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Cabecita esquiva, cabecita loca, eres roca viva. Pero en esa roca plantaré un jardín de suave fragancia. Si la tierra es poca, mucha es la constancia. Mi perseverancia logrará su fin. Aguarda, mi nave sus velas enjunca. Ya vendrá el deshielo de tu alma glacial. Ya por cada rosa que tu mano trunca brotará un retoño. Crecerá un rosal. Derrotado siempre y abatido, nunca. Yo con sueños rotos labro un ideal. Y así marcharemos hasta que en su día cuajen las ternuras sobre el desamor y mi pobre labio que solo sabía murmurar mañana clame por fin mía. La perseverancia siempre da una flor, y el día que me quieras tendrá más luz que junio. La noche que me quieras será de plenilunio, con notas de Beethoven vibrando en cada rayo sus inefables cosas, y habrá juntas más rosas que en todo el mes de mayo. Las fuentes cristalinas irán por las laderas saltando cantarinas. El día que me quieras, los sotos escondidos resonarán arpegios nunca jamás oídos, éxtasis de tus ojos. Todas las primaveras que hubo y habrá en el mundo serán. Cuando me quieras, cogidas de la mano cual rubias hermanitas, luciendo golas cándidas, irán las margaritas por montes y praderas delante de tus pasos. El día que me quieras, y si deshojas una, te dirá su inocente postrer pétalo blanco. Apasionadamente, al reventar el alba del día que me quieras, tendrán todos los tréboles cuatro hojas agoreras, y en el estanque nido de gérmenes ignotos florecerán las místicas corolas de los lotos. El día que me quieras será cada celaje una ala maravillosa, cada revol un miraje de las mil y una noche, cada brisa un cantar, cada árbol una lira, cada monte un altar. Ay, el día que me quieras para nosotros dos, cabrá en un solo beso la beatitud de Dios.

Hace daño querer como te quiero, porque hasta el alma se me torna esquiva. Vivo entre celos y entre celos muero sin que la paz del corazón reviva. En cada pensamiento que me asalta pone la duda su veneno amargo, y por toda la angustia que me falta vienen las noches y el insomnio es largo. Hace daño querer como te quiero, única, plena, sola, preferida. Siendo mi último amor eres primero y el que más penas me dará la vida. No sé hasta cuándo seguiré penando, ni con qué fin te seguiré queriendo, si vive el corazón desesperando y el alma deshelar languideciendo. ¿Qué droga me infiltró tu primer beso? ¿Qué nudo fue el que hiciste con tu abrazo que desde entonces me mantengo preso sin que se pueda desatar el lazo? Te he querido olvidar y no he podido, ni nada puede mi valor de hombre, porque hasta en el más mínimo latido siempre pronuncia el corazón tu nombre.

en la hoguera ferviente de una pasión insana. Quemamos febrilmente nuestra ilusión pagana. Nada quedó ya en mí de tu recuerdo, y ahora que pienso en ti, ya ni me acuerdo. Siempre sucede así con el amor mentido. Parece un frenesí, pero pasa al olvido. Yo que pensé al mirarte que conseguía una estrella, casi que llegué a amarte, y no eres ni una huella. Nada quedó después de aquellas horas, solo el sabor amargo que deja un gran placer. Inútil es que lo hagas. ¿Para qué lloras? Si fuiste tú la que mató nuestro querer. Déjalo todo así, como en un sueño. No pienses más en mí ni en nuestro amor pequeño. Más nos vale pensar que fuimos dos extraños cruzados al azar, dos frutos del engaño. Mejor es recordar que nos vimos un día y fuimos al cruzar. Yo tuyo, tú mía. Nada debe quedar de aquel momento grato. Tú vuelve a navegar. Yo buscaré otro rato. Ni siquiera te acuerdes si te dije te quiero. Vale más que recuerdes que yo no fui el primero. Me queda el gran consuelo de haberte amado tanto. Eso lo sabe el cielo y lo siente mi llanto. Nada quiero decirte en esta despedida. Quisiera bendecirte y así curar mi herida. Como triste canción por mi alma cantada, te dejo el corazón. 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

0: Ella, la que yo hubiera amado tanto, la que hechizó de músicas mi alma, la que más blando susurrar de égloga derramó en el azul de mis mañanas, me dice con ternura que la olvide sin odios y sin lágrimas. Ella, la que me ha dado más ensueños y más noches amargas, se aleja dulcemente como una vela blanca. Yo, que llevo enterrados tantos sueños, que cuento tantas tumbas en el alma, no sé por qué sollozo y por qué tiemblo al cavar una más en mis entrañas.
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Yo sé que tú eres de Otto, y a pesar de eso espero, y espero sonriente, porque yo sé que un día, como en amor el último vale más que el primero, tú tendrás que ser mía. Yo sé que tú eres de otro, pero eso no me importa, porque nada es de nadie si hay alguien que lo ansía, y mi amor es tan largo y la vida es tan corta que tendrás que ser mía. Yo sé que tú eres de otro, pero la sed se sacia solamente en el fondo de la copa vacía, y como la paciencia puede más que la audacia, tú tendrás que ser mía. Por eso, en lo profundo de mis sueños despiertos, yo seguiré esperando, porque sé que algún día buscarás el refugio de mis brazos abiertos y tendrás que ser mía.

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0: Al descansar, Señor, un momento de reflexión a esta hora de la noche.
2: Buenas noches. Al descansar, vamos a meditar con San Agustín. San Agustín nació en el año 330. Y él cuenta que escuchó una voz que decía: toma y lee, toma y lee. Se queda pensando y dice: yo no recordaba haber oído nunca algo parecido. E interpretó de inmediato que ese mandato venía de Dios. Entonces, él abrió el códice y leyó lo primero que miraron sus ojos. Y decía: nada de borrachera, nada de banquete, nada de prostitución o vicio o pleito o envidias. Más bien, revístete de Cristo Jesús, el Señor. No te conduzca por la carne, poniéndose al servicio de sus impulsos. Esto lo cuenta Romano 13, del 13 al 14. De inmediato sube una luz que se derramó en su corazón. Agustín le contó a su madre lo sucedido. Y él le dijo: me convertiste a ti, de tal forma que ya no me preocupa buscar esposa, ni me retenía esperanza alguna de este mundo. Fue necesario expresar en ese momento la frase del Salmo 30, verso 12, que dice: cambiaste mi luto en gozo, en un gozo pleno, más pleno de lo que había deseado. Un gozo mucho más íntimo y puro que aquel que ella esperaba de los nietos de mi carne. Agustín realizó valiosos aportes. Demostró que el camino de la felicidad está en Dios, ya que Dios es la fuente de la felicidad. Entregó su vida a Dios y decía: la verdad es la medida de todas las cosas. Y su noción de la verdad se constituyó en el eje fundamental de la relación de alma-Dios. Agustín buscó la verdad en su interior y luego afirmó con certeza que Dios es la verdad. De ahí su frase significativa de "En el interior del hombre habita la verdad". A los 32 años, luego de una búsqueda intensa de Dios, en esa intensa búsqueda se convierte a la fe católica. Cuando abrazó a Cristo Jesús, dijo: "Tarde te amé, hermosura tan antigua y tan nueva, tarde te amé". Agustín pasó a ser un ejemplo de extrema comprensión y trato con las personas. Muchas veces repite el lema: odiar al pecado, pero no a la persona. Agustín defendió el equilibrio entre la gracia y la libertad, entre la misericordia de Dios y la justicia, entre la contemplación y la acción. La Biblia se convirtió en la fuente exclusiva de su doctrina. Y de su vida, por lo que la mayoría de sus escritos tienen un trasfondo bíblico. Es un enamorado de la Biblia. Se demuestra en la cantidad de citas bíblicas que tienen sus obras. En la frase número 4625 del libro Lo Mejor de San Agustín nos dice que solo el camino de la piedad humilde nos hace volver a Dios. San Agustín murió en el año 430. Amigas, amigos, buenas noches y dulces sueños.

Amigos y amigas, Radio Santa María, HIDV, 590 kilociclos amplitud modulada, desde La Vega, República Dominicana, concluye sus transmisiones de hoy. Agradecemos a Dios la labor realizada y haberlos acompañado en el esfuerzo por construir un país más solidario y un mundo más humano. Que nos acompañe en el descanso de la noche. La bendición de Dios, Padre, Hijo y Espíritu Santo. Amén. Buenas noches.

Acércate a este momento de oración con el corazón abierto y sin prejuicios. Olvida las ocasiones en que has podido escuchar el texto y deja que te impacte como la primera vez. Despójate de tus frases hechas, de tus explicaciones ya manidas. Deja que la lógica de Jesús le dé la vuelta a todo.

0: La lectura de hoy es del Evangelio de Lucas.
1: Jesús, alzando los ojos hacia sus discípulos, decía: «Bienaventurados los pobres, porque vuestro es el reino de Dios. Bienaventurados los que tenéis hambre ahora, porque seréis saciados. Bienaventurados los que lloráis ahora, porque reiréis. Bienaventurados seréis cuando los hombres os odien, cuando os expulsen, os injurien y proscriban vuestro nombre como malo, por causa del Hijo del Hombre. Alegraos ese día y saltad de gozo, que vuestra recompensa será grande en el cielo, pues de este modo trataban sus padres a los profetas. Pero ay de vosotros los ricos, porque habéis recibido vuestro consuelo. Ay de vosotros los que ahora estáis hartos, porque tendréis hambre. Ay de los que reís ahora, porque tendréis aflicción y llanto. Ay cuando todos los hombres hablen bien de vosotros, pues de ese modo trataban sus padres a los falsos profetas».
0: Las bienaventuranzas tienen muchas lecturas. Son un programa de vida, son también el retrato de Jesús mismo. Hoy escúchalas dirigidas a ti en primera persona, dirigidas a tu propia experiencia personal. Confróntalas con tu vida. Dichosa tú cuando has llorado. Dichoso tú cuando dependías de otro, cuando tenías hambre de compañía. ¿Cómo se atreve Jesús a decir eso?

Dichoso tú cuando lloraste, cuando sentiste hambre y sed de otro. Quizás entonces fuiste capaz de salir de tu autosuficiencia y abrirte a Dios. Quizás aprendiste a suplicar, a arrodillarte humilde, a mendigar una palabra de consuelo. Quizás entonces descubriste una dicha profunda que te colocó en tu lugar de criatura, que te hizo descansar en Dios.

Y ahora, muéstrate en verdad ante el Señor. ¿En qué momento estás? ¿Hoy lloras y necesitas consuelo? ¿O al contrario, estás saciado y ríes? Entonces pide a Jesús no ser ciego ante el hermano que sufre a tu lado. Porque si no te revuelve su sufrimiento, ay de ti, pues tienes un corazón de piedra.

0: 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Jesús promete dar la vuelta a la injusticia de este mundo. Escucha esta lógica del Evangelio y desea entrar en ella.
1: Jesús, alzando los ojos hacia sus discípulos, decía: «Bienaventurados los pobres, porque vuestro es el reino de Dios. Bienaventurados los que tenéis hambre ahora, porque seréis saciados. Bienaventurados los que lloráis ahora, porque reiréis. Bienaventurados seréis cuando los hombres os odien, cuando os expulsen, os injurien y proscriban vuestro nombre como malo, por causa del Hijo del Hombre. Alegraos ese día y saltad de gozo, que vuestra recompensa será grande en el cielo. Pues de este modo trataban sus padres a los profetas. Pero ay de vosotros los ricos, porque habéis recibido vuestro consuelo. Ay de vosotros los que ahora estáis hartos, porque tendréis hambre. Ay de los que reís ahora, porque tendréis aflicción y llanto. Ay cuando todos los hombres hablen bien de vosotros, pues de ese modo trataban sus padres a los falsos profetas».

Dijeron, felices los importantes, los radiantes, los esbeltos, los que exhiben abundancias, los que llegaron primero, los opulentos, los fuertes, los que nunca naufragaron, los que manejan los hilos, los que siempre caen de pie. La vida era una carrera hasta conquistar la dicha reservada a unos pocos. Al escucharlo pensé, ¡qué infeliz soy! Dijiste, felices los pobres de espíritu, los frágiles, los que lloran, los rechazados, los abatidos, los golpeados, los que se esfuerzan aunque fracasen, los derrotados que aún confían, los que aman. Un dique se rompió. Miré alrededor. Otros ojos brillaban. El silencio fue sed, y empecé a beber de tus palabras. Había esperanza para las sombras de dentro.

Ante este mensaje podríamos sentir miedo. Nadie quiere llorar, ni sufrir, ni pasar hambre. Pero vividos con Jesús, estos momentos adquieren un sentido nuevo. Ni siquiera las experiencias más dolorosas te pueden apartar de Dios. Al contrario, pueden ser lugar de encuentro con Él, que también lloró y sufrió porque amó hasta el extremo.

Gloria al Padre, al Hijo y al Espíritu Santo, como era en el principio, ahora y siempre, por los siglos de los siglos. Amén.

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porque es así la vida, porque hay que sufrir para ser un poco feliz.

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eso y muchas cosas más. Yo jamás sufrí, yo jamás lloré. Yo era muy feliz.

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días, amigos y amigas que nos escuchan en su programa Con las Comunidades. Hoy jueves 10 de agosto del año 2026. ¿Cómo les amanece a todos y todas? Esperamos de que les haya amanecido muy bien, protegidos bajo la gracia de Dios, porque en verdad, de seguro usted se encomendó a Dios en la noche antes de acostarse y al amanecer. Les pedimos a Dios nos proteja, nos libre de todo mal y nos dé los dones que realmente Él sabe que necesitamos, como es lo que es el amor, la comprensión, la unidad de pareja, familiar, en el ambiente laboral, donde quiera que estemos, que nos proteja. Y también, bueno, pues la coherencia y pedirle sabiduría para poder desenvolvernos en este mundo que tan convulsionado, tan difícil está. Y realmente necesitamos un mayor grado de discernimiento para desenvolvernos en estos tiempos. Y todo ello se lo pedimos en nombre de su Hijo amado Jesucristo. Amén. Muy buenos días a los amigos oyentes que sintonizan Radio Santa María desde las 5 de la madrugada o de la mañana hasta que finaliza su programación, y también a los hombres y mujeres que conforman las diferentes organizaciones comunitarias, aquellas, especialmente aquellas que son asesoradas, acompañadas, educadas, capacitadas, y también, bueno, pues reciben lo que son los pequeños préstamos, que son servicios financieros para agricultura, pecuaria, o sea, para crianza de animales, para negocios, para lo que tienen sus pequeños negocios, llámese tiendas, colmados, salones, proyectitos de crianza de cerdos, de pollos, de chivos, vaca y todo. Y bueno, pues un saludo y los buenos días. Y gracias por ser hombre y mujer laboriosos, trabajadores y trabajadoras que tienen esa vocación de servicio, que tienen esa virtud, ese privilegio de ser productores, productoras, agricultores y agricultoras. Y bueno, pues precisamente hablando de agricultor y agricultora, ayer 9 de septiembre, vuelvo, y ayer se celebró el Día Internacional o Mundial del Agricultor. Felicitamos sobremanera, de corazón, a los hombres y mujeres que se dedican a la producción agrícola, a la que hacen parir la tierra para que el resto de la humanidad sobreviva. Dios te bendiga, hombre del campo, agricultor, que desde las primeras horas de la mañana, de la madrugada, ya está

en el conuco, en la finca, y realmente eres un ser especial, porque para ello tiene que haber vocación de servicio y disposición, ¿eh? Ayer, 9 de septiembre, bueno, pues se celebró el Día Internacional del Agricultor, ¿eh?

0: laboriosos, trabajadores, dignos de llamárseles hombres de trabajador y dedicado a lo que es la producción agrícola. Y bueno, pues, aunque no es el programa en sí que producimos la agricultura al día, pero queremos como motivar, incentivar y aprovechar lo que es la celebración del Día del Agricultor, que ayer, bueno, pues se celebró. Y vamos a escuchar, aunque sea un minutito, a un señor, a un socio o miembro de la Junta Directiva de la Asociación de Agricultores San Isidro Labrador de la Comunidad de La Guásara, Estancia Nueva Santiago, donde, bueno, pues le pedí que me enviara una nota de voz hablando sobre el agricultor, el Día del Agricultor. Vamos a escuchar a Alexis Tavera, que es miembro de la directiva de la Asociación de Agricultores San Isidro Labrador de La Guásara, Santiago. Escuchemos.
1: Vamos a proceder entonces a la juramentación.
0: Bueno, se han cruzado los cables. Se han cruzado los cables y, bueno, pues la última grabación que tengo es de la juramentación de la nueva directiva del Club de Amas de Casa, Nuestra Señora de Lourdes Colón Licey. Y bueno, pues ahora sí vamos a escuchar a Alexis Taveras. La juramentación la vamos a escuchar después de aquí de esta estas palabras tan importantes de nuestro amigo y hermano Alexis Taveras. Escuchemos.
2: Muy buenos días, Clemente, muy buenos días a todos los que escuchan su programa. Hoy, 9 de septiembre, que celebramos el Día Mundial de la Agricultura, y yo, como agricultor de hace ya unos 31 años labrando la tierra, me honro y me place usar este espacio para felicitarle. Decir con esto que desde la antigüedad, cuando el hombre vivió nómada y se alimentaba usando lo que encontraba a su paso, vivía de los árboles, vivía de la caza y la pesca. Luego ya cuando el hombre se ve en la obligación o en la necesidad de hacerse sedentario en lugares, de formar un espacio donde vivir sin tener que estarse trasladando de manera continua y, ¿por qué no?, diario, si decirlo así, el hombre decide desarrollar la agricultura.
0: Y bien, dejémoslo ahí. Vamos a dejarlo ahí, porque estas palabras de Alexis Taveras las vamos a escuchar y las vamos a compartir con ustedes, pero en el programa La Agricultura al Día. Lo que yo quise hoy fue aprovechar para felicitar a los hombres y mujeres que se dedican a la agricultura. Ayer se celebró el Día Internacional o Mundial de la Agricultura. Gracias al hombre del campo y a la mujer del campo por dedicarse a esos menesteres. Entonces, vamos a saludar algunas de las organizaciones comunitarias que hemos visitado, como es el Club de Amas de Casa, Nuestra Señora de la Alta Gracia, de la Palmita, Moca, como también, bueno, vamos a saludar al Club de Amas de Casa María Suriel, de la Comunidad de la Nueva Era, Licey, que, por cierto, me enviaron una invitación una invitación para lo que es la nueva junta directiva. Agradecemos infinitamente que nos hayan invitado, como todos los años. Nosotros siempre somos partícipes, o sea, siempre estamos en lo que es en el cambio de la directiva. Y bueno, pues procedemos a la juramentación. Y aquí tenemos, dice invitación, el Club de Amas de Casa María Suriel tiene el honor de invitar cordialmente al señor Clemente Cristóbal Gómez Aracena a la ceremonia de juramentación de nuestra directiva. Fecha 14 de septiembre, es el próximo lunes, hora 4 de la tarde, lugar, el Club María Suriel de la comunidad de la Nueva Era Licey, La Vega. Dice, será un honor contar con su distinguida presencia. Club de Amas de Casa, María Suriel. Bueno, pues agradecido siempre por la invitación, como todos los años. Estamos siempre participando en esa celebración, o sea, el cambio de directiva. Y bueno, pues estuve el pasado jueves estuve en la comunidad de Colón Licey y bueno, pues ahí tuve la oportunidad de juramentar la nueva directiva que se eligió en dicho club. Y vamos a escuchar lo que fue la juramentación de la nueva directiva del Club de Amas de Casa Nuestra Señora de Lourdes Colón Licey La Vega. Escuchemos.
1: Vamos a proceder entonces a la juramentación de la nueva directiva del Club de Amas de Casa Nuestra Señora de Lourdes de Colón, de la comunidad de Colón Licey La Vega. Entonces levanten su mano derecha en señal de que están de acuerdo y van a jurar, que se escuchen, ¿verdad? Juran ustedes cumplir y hacer cumplir los reglamentos, los principios, los estatutos por la cual se rige el Club de Amas de Casa Nuestra Señora de Lourdes Colón, de la comunidad de Colón Licey. Si ustedes dicen que lo juran, ¿no? Que Dios, el mundo, la comunidad y su grupo les premie, les reconozca por el trabajo que van a realizar. De lo contrario, que Dios, el mundo, la comunidad y su grupo se lo tomen en cuenta, les reclame de que a lo mejor no lo hicieron como ustedes habían jurado. Quedan ustedes oficialmente juramentadas. Un fuerte aplauso. Tenemos a la nueva presidenta de una vez aquí, a ver qué nos dice, y muchas felicidades. ¿Cómo te sientes de haber sido elegida?
3: Mi nombre es María Estela Mendoza, me siento muy contenta y agradecida con la agrupación por tenerme en cuenta para la presidenta.
1: Muy bien, como presidenta, ¿verdad? Uh-huh. Bueno, muchísimas gracias. Tenemos otra persona aquí, también fue elegida. ¿Cómo?
4: Tesorera.
1: Tesorera, ¿su nombre?
4: Verónica Murillo. Bueno.
1: ¿Cómo te sientes de haber sido elegida como tesorera? Eso es una función bastante, ¿verdad?
4: Sí, de bastante responsabilidad.
1: Responsabilidad.
4: De que sí. Me siento contenta y le doy gracias a Dios por haber permitido que me hayan elegido. Y también le doy gracias a la agrupación por haber confiado en mi persona. Espero no defraudarla con la ayuda de ella y de Dios primero, y de ella, que cualquier falla, cualquier error, pueden llamarme, que yo acepto toda sugerencia.
1: Muy bien, muchísimas gracias, Verónica. ¿Su nombre?
5: Ariadne Altagracia de León. Fui elegida como secretaria de esta agrupación. Le doy las gracias a la asociación por elegirme y a trabajar con Dios mediante, seguir solicitando ayuda para que todo fluya.
1: Muy bien. Y pide también, ¿verdad?, a la directiva saliente el apoyo.
5: Le pido también a la directiva saliente. Yo sé que ese apoyo va a estar, porque siempre hemos estado ahí presentes.
1: Muy bien. Muchísimas gracias. Las vocales. Las vocales. Empezamos con las vocales. Tú. ¿Tu nombre?
6: Mi nombre es María Milady de León. Dándole gracias a Dios, y primero a Dios y después a la agrupación, por haberme dado la oportunidad de ser vocal. Y nada, no defraudarla y trabajar para la agrupación, Dios mediante.
1: Muy bien, muchísimas gracias. Continuamos, hay más vocales por aquí. Pastora, yo te iba a preguntar tu nombre, pero ya. Tu nombre completo.
7: Esto es Pastora de Jesús Morillo. Estoy dispuesta a colaborar con la agrupación. Con lo que me necesiten, por si acaso alguna falta y yo pueda asistir, ya usted sabe, estamos dispuestos a estar todo.
1: Muchísimas gracias, pastora. ¿Cuál? ¿Su nombre?
8: La Mari Mendoza Gómez. Soy la encargada de disciplina para mantener el orden y que cada vez que alguien quiera decir algo, darle la palabra a su debido momento.
1: Muy bien, va a ser moderadora también, ¿no? El control. Matilde.
9: Muy buena tarde. Mi nombre es Matilde Peña. La misión mía en esta nueva directiva es seguir llevándole la palabra del Evangelio a toda la socia. Esta es mi misión.
1: Muy bien. Ah, bueno. Está bien. Muy bien. La vicepresidenta.
10: Alba.
1: Ah, sí, Alba, Dios mío. Sí, estaba calladita y Alba. ¿Tu nombre completo?
10: Mi nombre es Alba Marina Mendoza y soy la segunda vocal. Y voy a seguir eligiendo a este grupo por medio de Dios.
1: Muy bien, muchísimas gracias. La vicepresidenta de la nueva directiva es... La que era la presidenta saliente, pero eso está bien, esa estructura, porque va a ser la asesora y va a ser realmente la orientadora de la nueva directiva, ¿no?
10: Exactamente, así es. Mi nombre es Joanny Altagracia de León. Dirigí este grupo por varios años, del cual me siento muy orgullosa. Cuando elegimos la directiva, la misma presidenta dijo que Joanny puede ser la vicepresidenta. Yo espero seguir apoyándola, darle todo el apoyo, no tanto a ella como presidenta, sino a la agrupación entera, y seguir trabajando para seguir una agrupación próspera y con mucho amor y mucho sacrificio.
1: Muy bien, muchísimas gracias, Joanny. Te quedaste fuera. Bueno. Digo que se quedó fuera porque era directiva saliente y no, ya no fue elegida en ninguna de las funciones. Bueno, pues muchísimas gracias.
0: Bueno, escucharon ustedes lo que fue la juramentación de la nueva directiva, del equipo directivo del Club de Amas de Casa Nuestra Señora de Lourdes, de la comunidad de Colón, Licey, La Vega. Quiero recordarles a las organizaciones comunitarias que esto que yo comparto con ustedes, estas juramentaciones que en otros programas también lo hemos compartido, es un, como quien dice, algo motivador para motivar a las organizaciones comunitarias, especialmente aquellas que asesoramos, de que deben cambiar directiva, deben cambiar de acuerdo a lo que establezcan sus estatutos. Las directivas no deben pasar más del tiempo reglamentario, porque más que bien le hacen daño a la organización. Y las elecciones no son más que un proceso, como lo dice el enunciado, ¿no? El cambio de directiva, la rotación de miembros y miembros de las organizaciones comunitarias, que deben realizarse, que ningún miembro en ninguna de las funciones, ya llámese presidente o presidenta, vicepresidente o vicepresidenta, secretaria o secretario, tesorero o tesorera, incluyendo las vocales, que son las sustituyentes de las principales en cualquier circunstancia que se presente y que no puedan estar en la mesa directiva, las vocales son las que las sustituyen. Deben ser cambiadas. Deben ser cambiadas. Yo doy fe y testimonio de que por no cambiar directiva, con el tiempo, si esa directiva por alguna razón, motivo, causa o razón, ya no pueden seguir, el grupo automáticamente se desbarata, se disuelve. ¿Eh? O podrían surgir otras, pero con capacidades muy, muy, muy, muy mínimas para mantener la vida del grupo. Entonces, la directiva debe tener requisitos para realizar unas elecciones. Tienen que haber requisitos, porque las personas que vayan a realizar sus funciones de presidente o presidenta, secretario o secretaria, tesorero o tesorera, deben por lo menos tener un poco de experiencia de lo que es el grupo y también la comunidad. La función principal de un presidente o presidenta es de que debe ser una persona despierta, una persona que esté atenta de cada movimiento de los miembros o miembros de su organización. Por eso siempre he sugerido, y cuando voy a un grupo comunitario que yo veo la ubicación de la mesa directiva muy, muy deslineada a la sala, que hay inclusive socios y socias casi hasta detrás de la mesa directiva, yo realmente no procedo a iniciar si es una charla que voy a dar o a lo que vaya. No inicio hasta que no organicen de manera correcta la estructura, de que la sala, de que la mesa, de la mesa directiva debe estar de frente a la sala, a la membresía, al resto de los miembros. Ningún socio o socia debe estar detrás, que las tres principales no puedan ni siquiera verle rostro a cualquiera de los socios y socias que estén en el salón. No, la sala, la membresía, los miembros y miembros que le dicen la sala, deben estar de frente a la mesa directiva, para que sea una estructura formal y que no haya ningún tipo de situaciones. En el próximo programa vamos a hablar sobre función de la directiva, la función de cada uno de esos miembros y miembros. Vamos a hablar de ello porque he constatado, he comprobado de que en verdad a veces se alejan un poquito, se divorcian un poquito de lo que son realmente sus funciones. Será hasta el próximo jueves, amigos y amigas, donde estaremos de nuevo con ustedes y agradecemos infinitamente la amabilidad de su sintonía. se me cuidan mucho y vamos a saludar a Jesús Batista de la Guásara, del Desecho Arriba, de la Asociación de Agricultores Las Mercedes, entre otros fieles oyentes que se quedaron para el próximo jueves. Será hasta el próximo jueves, si así Dios lo permite. Hasta entonces.
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13: Septiembre. 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Y levantando los ojos al cielo, suspiró y le dijo Éfeta, que significa ábrete. Marcos 7:34. 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
6: Y ahora, en el amanecer que nos invita a orar, saludemos a la Madre de Dios con las palabras del ángel.

0: el ángel anunció a María.
1: Y concibió por obra y gracias del Espíritu Santo.
0: Dios te salve María, llena eres de gracia, el Señor es contigo. Bendita eres entre todas las mujeres, y bendito es el fruto de tu vientre Jesús.
2: Santa María, Madre de Dios, ruega por nosotros pecadores, ahora y en la hora de nuestra muerte. Amén.
0: He aquí la esclava del Señor.
1: Hágase en mí según tu palabra. Dios te salve María, llena eres de gracia. El Señor es contigo. Bendita tú eres entre todas las mujeres y bendito es el fruto de tu vientre Jesús.
2: Santa María, Madre de Dios, ruega por nosotros pecadores, ahora y en la hora de nuestra muerte. Amén.
0: Y el Verbo se hizo carne
1: y habitó entre nosotros.
0: Dios te salve María, llena eres de gracia, el Señor es contigo. Bendita eres entre todas las mujeres y bendito es el fruto de tu vientre Jesús.
2: Santa María, Madre de Dios, ruega por nosotros pecadores, ahora y en la hora de nuestra muerte. Amén.
0: Ruega por nosotros, Santa Madre de Dios,
1: para que seamos dignos de alcanzar las promesas de nuestro Señor Jesucristo.
0: Infunde, Señor, tu gracia en nuestras almas, a fin de que, habiendo conocido por el anuncio del ángel la encarnación de tu Hijo Jesucristo, por los méritos de su pasión y de su cruz, seamos llevados a la gloria de su resurrección. Te lo pedimos por el mismo Jesucristo nuestro Señor.
1: Amén.

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1: Mis amigas y mis amigos de Caminos de Fe, muy buenos días. El padre Federico Enrique Marcial Sánchez les da la bienvenida a este programa. En este mes hemos comenzado con el mes de la Biblia para poder nosotros integrarnos, aprender, conocer y rumiar un poco más la Sagrada Escritura, donde tiene la fuente que enseña todo lo que el Señor nos ha dejado, tanto en el Antiguo como en el Nuevo Testamento. Y para comenzar vamos a ponernos en manos de Dios para presentar este programa al Señor. En el nombre del Padre, y del Hijo, y del Espíritu Santo. Amén. Señor Dios de infinita bondad, te damos gracias en este inicio del mes de la Biblia por el regalo maravilloso de tu palabra. Te pedimos que las Sagradas Escrituras sean luz para nuestros pasos, consuelo en el sufrimiento, fortaleza en la debilidad y guía constante en nuestro caminar diario. Abre nuestros corazones y nuestras mentes para no solo escuchar tu voz, sino para ponerla en práctica a través del amor, el perdón y el servicio a los demás. Te pedimos, Señor, que en el trasiego de este mes, en que celebramos el mes de la Biblia, tú bendiga nuestros hogares y hagas que nuestra casa sea un lugar donde tu mensaje sea escuchado, vivido y compartido con alegría. Todo esto, Señor, te lo pedimos en el nombre del Padre, y del Hijo, y del Espíritu Santo. Amén. Mis hermanos y mis hermanas, continuamos con su programa Caminos de Fe.

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1: Hoy, Beato Francisco Gárate, religioso. Francisco Gárate nació en Azpeitia, Guipúzcoa, el 3 de febrero de 1857. A los 14 años fue a trabajar al colegio jesuita de Orduña, Vizcaya, y 3 años después decidió ingresar en la Compañía de Jesús como hermano coadjutor, cosa que también hicieron 2 de sus hermanos. A causa de la expulsión de los jesuitas de la península, hizo su noviciado en Poyane, Francia. Al regresar a su país, fue enfermero en los 3 colegios de La Guardia, Galicia, y 10 años después lo destinaron a la portería de la Universidad de Deusto, Bilbao, y los 42 años que estuvo allí le facilitaron aconsejar a muchos estudiantes y hacer el bien a todos. Francisco era sacrificado, pobre hasta el extremo, y, sobre todo, un hombre muy cercano a Dios. Pero su salud empezaba a deteriorarse a los 72 años, y el 8 de septiembre, fiesta de la Natividad de María, sintió fuertes dolores y, sabiendo que se acercaba su muerte, pidió el viático. A la mañana siguiente, 9 de septiembre de 1929, fiesta de San Pedro Claver, fallecía el solícito hermano que siempre respondía al sonido del timbre: «Ya voy, Señor». El Papa Juan Pablo II le beatificó en Roma el 6 de octubre de 1985.
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1: Mis amigas y mis amigos de Caminos de Fe, hemos comenzado la pasada semana con el mes de la Biblia. Durante todo este mes vamos, durante nuestros programas, a orientar un poquito sobre la Sagrada Escritura. Ustedes saben, mis hermanos, que nos invitan a que leamos la Sagrada Escritura para poder llenarnos de esa fuente que nos da a cada uno de nosotros lo que es la enseñanza de ese Dios vivo que a través de la Sagrada Escritura llega a nuestros corazones y no nos deja igual, sino que cada vez que nosotros saboreamos la Sagrada Escritura, vamos conociendo todo el paso en el Antiguo Testamento y en el Nuevo Testamento, primero de la acción de los profetas en el Antiguo Testamento y en el Nuevo Testamento de todas las peripecias de Jesús y los apóstoles, sobre todo para que tengamos un conocimiento claro de la significación de la Sagrada Escritura para nosotros. Entonces, vamos a ir poco a poco durante estas semanas dando algunas pinceladas que nos ayudarán, sobre todo en el recorrido de nuestro caminar espiritual, sobre todo a tener algunas nociones sobre lo que nos trata la historia de la salvación desde el Antiguo al Nuevo Testamento. Lo primero es que la Biblia no es simplemente una colección de libros antiguos, ni una sucesión de historias aisladas. La Biblia es ante todo la historia de Dios que sale al encuentro del ser humano. Es, mis hermanos y mis hermanas, la historia de un Dios que se crea, llama, acompaña, corrige, perdona, libera, promete y finalmente entrega a su propio Hijo para llevar a plenitud su proyecto de amor. Cuando vimos las páginas de la Sagrada Escritura, encontramos la historia de hombres y mujeres muy diferentes. Personas fieles y pecadoras, fuertes y débiles, valientes y temerosas, y encontramos guerras, éxodos, desiertos, reyes, profetas, pérdidas, esperanzas, sufrimientos y grandes momentos de alegría. Pero detrás de todo ello existe un hilo conductor, mis hermanos y mis hermanas. Dios que nunca abandona a su pueblo. Podemos decir que la historia bíblica es también nuestra historia, porque en ella podemos reconocer nuestra propia lucha, nuestras propias dudas, nuestras caídas y nuestra necesidad de Dios. Por eso vemos que en el comienzo Dios crea a mis hermanos por amor. De ahí que el Antiguo Testamento comienza con una afirmación fundamental. Dios es el principio de todo. En el principio creó Dios el cielo y la tierra. Antes de hablar del pecado, de las guerras o de los problemas humanos, la Biblia nos presenta un Dios creador. Todo nace de su voluntad y sobre todo de su amor. El ser humano no aparece como un accidente, sino como una criatura querida por Dios y creada a su imagen y semejanza. De ahí, mis hermanos, que Adán y Eva representan toda la humanidad. Dios lo coloca en un jardín, en un ambiente de comunión, armonía y vida. Pero aparece la tentación. El ser humano quiere vivir independiente de Dios y decide escuchar otra voz. Aquí encontramos el drama que se repetirá a lo largo de toda la historia bíblica. Dios ofrece la vida, pero el ser humano muchas veces escoge apartarse de él. Por eso el pecado rompe las relaciones con Dios, con los demás, con la creación y con uno mismo. Sin embargo, algo extraordinario ocurre. Dios no abandona al ser humano después de su pecado. Desde el comienzo aparece la misericordia. Dios busca al hombre, ¿dónde está? Esta pregunta atraviesa toda la Biblia. No es solamente una pregunta geográfica, es una pregunta espiritual. Y nos hacemos esta pregunta: ¿dónde está en tu relación conmigo? ¿Dónde está tu corazón? ¿Dónde está tu camino de fe? Dios continúa buscando al ser humano, incluso cuando éste se aleja. Por eso, en el caminar de la Sagrada Escritura, vemos que Noé aparece. De ahí que Dios no renuncia, mis hermanos, por medio de Noé a la humanidad. La historia de Noé nos muestra una humanidad que se ha alejado profundamente de Dios. Sin embargo, Dios encuentra un hombre dispuesto a escuchar. El arca se convierte en el símbolo de salvación. Después del diluvio, Dios establece una alianza. El arco iris recuerda que Dios quiere mantener su relación con la humanidad. Aquí aparece una característica fundamental de la historia de la salvación, de la historia bíblica. Dios establece su alianza. La historia de la salvación será una historia de alianza. Dios promete y el ser humano está llamado a responder. Por eso seguimos mirando en la Sagrada Escritura a estos grandes que logran verdaderamente establecer algo bueno en medio de nosotros. Y vemos la historia de Abraham, que comienza con un pueblo de la promesa. Después de Noé aparece una figura fundamental en la Biblia, Abraham. Dios llama a Abraham y le dice: sal de tu tierra, de tu patria y de la casa de tu padre. Abraham tiene que dejar atrás lo conocido para caminar hacia algo que todavía no puede ver. Por eso esta es una de las grandes enseñanzas de la Biblia. La fe significa aprender a caminar confiando en Dios, incluso cuando no conocemos todo el camino. De ahí que Abraham no tenía toda la respuesta, tenía una promesa. Por eso Dios le promete descendencia y le dice que por medio de él serán bendecidas todas las familias de la tierra. Abraham se convierte así en el padre de la fe. Su historia nos recuerda que Dios puede comenzar grandes obras con personas sencillas que simplemente se atreven a decir: sí, Señor, confío en ti. Por eso Isaac, Jacob y José, Dios acompaña a estos hermanos, incluso en medio de las dificultades. De ahí que la historia continúa con Isaac, Jacob y José. Jacob tendrá 12 hijos, de los cuales surgirán las 12 tribus de Israel. Uno de ellos, José, será vendido por sus propios hermanos. Parece que todo está perdido, sin embargo, Dios transforma incluso aquella tragedia en un camino de salvación. Por eso José llegará a Egipto y después de muchas dificultades terminará ocupando una posición importante. Cuando llegue el hambre, podrá ayudar a su propia familia. De ahí que la historia de José nos enseña algo profundamente esperanzador. Dios puede sacar un bien incluso de situaciones que nosotros no comprendemos. De ahí, mis hermanos, que hay momentos en nuestras vidas en los que solamente vemos fracaso, vemos dolor, vemos injusticia, pero la Biblia nos invita a confiar en que Dios puede seguir trabajando silenciosamente. Y luego de ver a José, nos encontramos, mis hermanos y mis hermanas, con otro de los grandes de la Sagrada Escritura: Moisés y el Éxodo. Escucha el clamor de su pueblo. Con el paso del tiempo, los descendientes de Israel terminan esclavizados en Egipto. El pueblo sufre, pero Dios escucha su clamor. De ahí, mis hermanos, que este es otro aspecto fundamental de Dios en la Sagrada Escritura. porque Dios escucha el sufrimiento del pueblo. Y escuchar ese sufrimiento del pueblo logra verdaderamente llamar a Moisés desde la zarza ardiente y le confía una misión. Por eso ve, yo te envío al faraón para que saques a Egipto a mi pueblo. Moisés tiene miedo, se siente incapaz. Pregunta, ¿quién soy yo para ir al faraón? Le pregunta Moisés a Dios. Pero Dios no le responde simplemente dándole confianza en sí mismo, sino que le promete algo más grande. Yo estaré contigo. Esta frase resume gran parte de la historia bíblica. Dios no siempre elimina las dificultades antes de enviarnos. Muchas veces nos envía en medio de ellas y nos asegura, yo estaré contigo. De ahí que el Éxodo se convierte en uno de los acontecimientos centrales del Antiguo Testamento. Dios libera a Israel de la esclavitud y lo conduce hacia la tierra prometida. Por eso la Pascua, el paso del Mar Rojo y el camino por el desierto quedarán grabados en la memoria de Israel. Por eso vemos más adelante que se da el aspecto de la alianza y de los 10 mandamientos por parte de Moisés. Porque en el monte Sinaí, Dios establece una alianza con su pueblo, entrega los mandamientos. Pero debemos comprender, mis hermanos y mis hermanas, que correctamente esos mandamientos logran verdaderamente darnos vida. No son simplemente una lista de prohibiciones, son una orientación de vivir en libertad. Dios acaba de sacar al pueblo de la esclavitud y ahora le enseña cómo vivir como un pueblo libre. Los mandamientos enseñan a amar a Dios, pero sobre todo a respetar al prójimo. La libertad verdadera no consiste en hacer cualquier cosa, consiste en aprender a vivir de acuerdo con el bien, la verdad y el amor. Por eso el desierto se refleja, mis hermanos, cuando el pueblo aprende a confiar. Después de salir de Egipto, Israel entra en el desierto. El desierto es un lugar difícil. Hay hambre, hay sed, hay cansancio, miedo, tentaciones. Muchas veces el pueblo murmura contra Dios y desea regresar a Egipto. Esto también refleja nuestra propia experiencia. Hay momentos, mis hermanos y mis hermanas, en que Dios nos saca de una esclavitud, pero todavía llevamos la mentalidad de esclavos dentro del corazón. Podemos salir físicamente de Egipto, pero necesitamos que Egipto salga de nuestro corazón. Por eso el desierto representa ese proceso de purificación mediante el cual Dios enseña a su pueblo a confiar. Por eso la tierra prometida y los jueces vendrán después, y sobre todo nos ayudará a entender que Israel entra en la tierra prometida, pero la historia no se convierte automáticamente en una historia perfecta. El pueblo vuelve a caer, se aleja de Dios, sufre las consecuencias, clama al Señor y Dios suscita jueces para liberarlo. Se repite una y otra vez el mismo ciclo, mis hermanos y mis hermanas. Primero, el aspecto del pecado. Segundo, el sufrimiento. Tercero, el arrepentimiento. Luego viene el clamor y por último, mis hermanos, encontramos la liberación. Esto nos recuerda que Dios es paciente. El pueblo falla muchas veces, pero Dios vuelve a llamarlo. Por eso podemos preguntarnos, mis hermanos y mis hermanas, ¿cuántas veces ocurre lo mismo en nuestras vidas? Eso queda para responderlo cada uno. ¿Cuántas veces prometemos cambiar y volvemos a caer? De ahí que la historia de Israel nos muestra que la fidelidad de Dios es mucho más grande que nuestra fragilidad. Por eso, mis hermanos y mis hermanas, vemos que más adelante nos encontramos con los reyes, David y la esperanza mesiánica. Tenemos que entender que Israel pide tener un rey. Aparece Saúl, David y Salomón. David ocupa un lugar importante en el camino bíblico. Por eso, mis hermanos, más adelante continuaremos con este diálogo que nos ayudará sobre todo a entender un poco más la Sagrada Escritura en el recorrido del Antiguo Testamento hacia el Nuevo Testamento. Que Dios nos invite en lo que hemos escuchado a mirarnos cada uno de nosotros, a cambiar nuestra actitud, sobre todo a leer y saborear más la Sagrada Escritura para poder beber de esa fuente de ese Dios que nos ha formado. Mis hermanos y mis hermanas, continuamos con su programa Caminos de Fe.
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Mis amigas y mis amigos de Caminos de Fe, para compartir con ustedes las noticias nacionales e internacionales de nuestra Iglesia Católica. Tenemos que, a nivel nacional, la diócesis de la Alta Gracia, el pasado 1 de septiembre, celebró el Día Mundial de Oración por el Cuidado de la Creación. La fecha es propicia para que tomemos conciencia de aprender a convivir con la naturaleza y no continuar agrediéndola. Esta jornada de oración cumple 11 años y fue una iniciativa del Papa Francisco, un fiel defensor del cuidado de nuestra casa común. Por eso felicitamos a todos aquellos que participaron en la diócesis de la Alta Gracia en este encuentro de oración por la casa común, sobre todo cuidando nuestra naturaleza. Por otro lado, también a nivel nacional, la Catedral Primada de América celebró 485 años de historia, de fe y de evangelización. Tenemos que nuestra Catedral Nuestra Señora de la Encarnación celebró el pasado 30 de agosto 485 aniversario de su dedicación. La celebración eucarística estuvo a cargo de Monseñor Tomás Morel Diplán, adjunto de otros obispos que estuvieron junto a él celebrando estos 485 años. Felicitamos a Monseñor Tomás Morel Diplán, sobre todo a aquellos que participan de la Catedral Nuestra Señora de la Encarnación por estos 485 años. Por otro lado, tenemos que a nivel nacional también, el padre Cecilio Espinar, rector de la Pucamaima, y Marcos Pérez de Ucateba celebraron 25 años de ordenación sacerdotal. Realizaron en la Pontificia Universidad Católica Madre y Maestra, donde el pasado domingo 23 de

0: agosto se celebró la misa para dar gracias a Dios por estos 25 años de el padre Cecilio y el padre Marcos Pérez. En este aniversario, el padre Cecilio Espinar recordó todas y cada una de las peripecias trazadas en estos 25 años y los frutos que el Señor, tanto a él como al padre Marcos, le ha ofrecido en su caminar sacerdotal. Por eso que el Señor bendiga al padre Cecilio y al padre Marcos por estos 25 años en el sacerdocio. Por último, a nivel internacional, así como León XIV reivindica el papel del seminario en el proceso de formación sacerdotal, y pide no subestimar palabras que logren verdaderamente pues llevar hacia adelante este seminario que el Señor ha permitido tener. Así en los seminaristas del seminario regional Apulia, Pío XI en Morfetta, el Santo Padre recibió en audiencia privada la mañana del jueves 3 de septiembre a seminaristas formadores del Pontificio Seminario Regional de Apulia, Pío XI, en Molfetta, y del Seminario Diocesano de Abefa, así como algunos familiares que le acompañaban. La audiencia tuvo lugar en la Sala Clementina del Palacio Apostólico, ofreciendo sobre todo la acción divina que Dios ha purificado en medio de estos hermanos que participan en este seminario. Que Dios bendiga este seminario, Pío XI, sobre todo a sus seminaristas. Mis hermanos y mis hermanas, hasta aquí las informaciones nacionales e internacionales de nuestra Iglesia Católica. Continuamos con su programa Caminos de Fe.
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1: Mis amigas y mis amigos de Caminos de Fe, para compartir con ustedes el Evangelio propuesto para este jueves 10 de septiembre del año 2026. Y el Evangelio está propuesto de San Lucas 6, del 27 al 38. El Señor esté con ustedes y con tu espíritu. Proclamación del Santo Evangelio según San Lucas. Gloria a ti, Señor. En aquel tiempo dijo Jesús a sus discípulos: a los que me escuchan les digo, amen a sus enemigos, hagan el bien a los que les odian, bendigan a los que les maldigan, oren por los que les injurian. Al que te pegue en una mejilla, preséntale la otra. Al que te quite la capa, déjale también la túnica. A quien te pide, dale. Al que se lleve lo tuyo, no se lo reclames. Traten a los demás como quieren que ellos les traten. Pues, si aman solo a los que les aman, ¿qué mérito tienen? También los pecadores aman a los que les aman. Y si hacen bien solo a los que les hacen bien, ¿qué mérito tienen? También los pecadores lo hacen. Y si prestan solo cuando esperan cobrar, ¿qué mérito tienen? También los pecadores prestan a otros pecadores con intención de cobrárselo. No, amen a sus enemigos, hagan el bien y presten sin esperar nada. Tendrán un gran premio y serán hijos del Altísimo, que es bueno con los malvados y desgraciados. Sean compasivos como su Padre es compasivo. No juzguen y no serán juzgados. No condenen y no serán condenados. Perdonen y serán perdonados. Den y se les dará. Les vertirán una medida generosa, colmada de remecida y rebosante. La medida que usen, la usarán con ustedes. Palabra del Señor. Gloria a ti, Señor Jesús. Fíjense, mis hermanos, cómo en este evangelio que acabamos de escuchar, hay una disparidad entre lo que es el aspecto de aquellos que hacen el mal a aquellos que hacen el bien. Y vemos que este evangelio de hoy nos presenta una de las enseñanzas más exigentes por parte de Jesús. Nos invita a amar a nuestros enemigos y a hacer el bien a quienes nos odian. Fíjense qué difícil es, mis hermanos, cuando una persona te hace daño, comete errores contigo, trata de exprimirte, sacudirte, hasta como dicen los dominicanos, trapear el piso contigo. Y sin embargo el Señor te está invitando no a atropellarlo ni a pagarle con la misma moneda, sino a amar a quienes nos odian. Por eso Jesús nos invita a todos y cada uno de nosotros a romper con la lógica del mundo. El mundo nos dice: ama al que te ama, devuélvele el mal a quien lo recibe. Pero Jesús propone un camino diferente: responder al mal con el bien, al odio con el amor y a las ofensas con el perdón. Esto no significa, mis hermanos, aprobar el mal ni permitir que nos hagan daño. Significa no dejar que el odio tenga la última palabra en nuestro corazón. Perdonar es poner nuestra herida en las manos de Dios y decidir que el resentimiento no va a gobernar nuestras vidas. Por eso, mis hermanos, Jesús nos dice también: sean misericordiosos como su Padre es misericordioso. Y la medida del cristiano no es cuánto recibe de los demás, sino más bien, mis queridos, cuanto es capaz de dar por el amor de Dios. Fíjense que el Señor, en sus 3 años de vida pública, nunca pagó mal por mal, sino que pagó con el bien, tratando de que aquellos que infringían a través del ejemplo y del testimonio cambiaran sus vidas y se volvieran a Él. Porque hay muchos, mis hermanos, en el caminar de nuestra vida, que tratan sobre todo de aquellos que me hicieron mal, pagarle con mal. Y no tratar de transar para hacer el bien y sobre todo perdonar a esa persona. Entonces, la pregunta que nos hacemos, mis hermanos, si Dios te ha perdonado, ¿por qué tú no perdonas? Por eso hoy podemos preguntarnos, ¿a quién necesito perdonar? ¿Con quién necesito reconciliarme? ¿Qué persona me cuesta amar? Por eso en este día de hoy, mis hermanos, reflexionemos y pidámosle al Señor un corazón semejante al suyo, capaz de amar sin condiciones, perdonar de verdad y hacer el bien incluso cuando no recibimos nosotros nada a cambio. Por eso, mis queridos, que nuestra vida sea siempre un reflejo de la misericordia de Dios. Que tratemos, sobre todo, mis hermanos, de vivir a plenitud la gracia de Dios en medio de nuestra vida. Que entendamos que cuando nosotros servimos a Dios de corazón, Él lo da todo por cada uno de nosotros y no quiere que nos perdamos. Él nos invita a cada uno de nosotros que seamos hermanos, que tratemos verdaderamente de cambiar nuestras vidas y sobre todo de sopesar cuando vayamos a hacer algún tipo de daño, mirar cuál es la consecuencia que trae ese daño. Por eso, que en este día de hoy, al celebrar el año, el mes de la Biblia, que Dios nos invite a leer la Sagrada Escritura y que sobre todo a través de este Evangelio, nosotros logremos verdaderamente cambiar nuestra actitud ante nuestros hermanos, ser más fieles a Dios, pero sobre todo amar a nuestros enemigos, perdonarlos y ofrecérselo a Dios para que en un momento determinado donde Él solo sepa, cambie la actitud de estos hermanos y se vuelvan a Dios como personas buenas. Mis hermanos y mis hermanas, continuamos con su programa Caminos de Fe.
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0: Mis amigas y mis amigos de Caminos de Fe, no habiendo tiempo para más, el padre Federico Enrique Marcial Sánchez, después de haber comenzado con todos ustedes este programa lleno de entusiasmo y de amor por el mes de la Biblia que estamos celebrando, se despide de ustedes hasta el próximo jueves. Volvemos nueva vez por Radio Santa María el próximo jueves a abrir el telón para seguir con un programa igual o similar, Caminos de Fe. Y les dejo con la primera estrofa de el Salmo 23. El Señor es mi pastor, nada me falta. Hasta el próximo jueves, si Dios lo permite. Hasta entonces.
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2: Rector de la Pucamaima advierte que República Dominicana debe acelerar transformación educativa tras PISA 2025.
3: Luis Miguel de Camps destaca programa Entrena para fortalecer las competencias digitales en República Dominicana.
2: El gobierno lanza una plataforma que permitirá constituir una empresa en 24 horas.
3: Canciller dialoga con Estados Unidos sobre aranceles impuestos a República Dominicana.
2: En las internacionales,
3: León 14 llama a custodiar y defender la dignidad humana.
2: Honduras queda fuera de PISA 2025, mientras Costa Rica lidera resultados en Centroamérica.
3: Trump califica de positiva la conversación con Putin y apunta a un posible acuerdo.
2: Estados Unidos capacita a haitianos para combatir la violencia de las pandillas.
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3: La fe y la vida de la Iglesia para hoy día jueves. Jueves 10 de septiembre 2026. La Iglesia siempre camino hacia la santidad. Hoy nos presenta como una primera lectura esta que viene de la carta, primera carta que escribe Pablo a los Corintios, en el capítulo 8, versículos primero del 1 al 7 y luego desde el 11 hasta incluir el 13. Corintios 8, 1, 7, 11, 13 es la primera lectura que en parte nos dice: al pecar contra los hermanos, turbando su conciencia insegura, pecan contra Cristo. Vamos a orar, vamos a cantar, vamos a meditar profundo y a repetir en nuestro canto con el Salmo 138, Salmo 138, guíame, Señor, por el camino eterno. Guíame, Señor, por el camino eterno. Y el Evangelio para este día, Lucas. Vámonos al libro de Lucas. Es el tercero ahí en su Biblia, ¿no? En la parte de los Evangelios. Lucas en el capítulo 6. Es el número grande, 6. Estamos en el mes de la Biblia, ¿eh? Hay que aprender a buscar y leer y hacer nuestra la palabra de Dios. Repito, el Evangelio de hoy, Lucas, en el capítulo 6, los versículos que van desde el 27 hasta incluir el 38. Lo repito, Lucas 6, 27, 38, Evangelio que nos recuerdan. Sean compasivos como su Padre es compasivo.
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3: Las informaciones llegan en detalles luego del saludo, también la bienvenida a todos ustedes oyentes de Radio Santa María y la 97.9 MHz. 7:09 minutos, Gretchen Acosta con las informaciones en detalles.
2: Aunque República Dominicana muestra una tendencia de mejora en los resultados de PISA 2025, el avance todavía está lejos de las expectativas del país, por lo que se hace impostergable acelerar la transformación del sistema educativo y elevar la calidad de los aprendizajes, advirtió el rector de la Pontificia Universidad Católica Madre y Maestra, doctor Cecilio Espinal.
3: El doctor Cecilio Espinal considera que los resultados en ciencias, en matemáticas, pero también en lectura, deben ser asumidos como una señal para profundizar los esfuerzos dirigidos a mejorar la educación y no simplemente como una o como un indicador de estabilidad.
2: El país se mantiene estable, con una tendencia de mejora, aunque no la esperada y la aspiración, afirmó el rector de Pucamaima.
3: Ante este escenario, planteó el rector de la Pucamaima que el sistema educativo nacional dominicano debe mantener una política de mejora continua, enfocada en lograr que niños, adolescentes y jóvenes desarrollen aprendizajes efectivos y reciban una educación de calidad y pertinente.
2: Para Espinal, el desafío trasciende al Ministerio de Educación y debe convertirse en una prioridad nacional, especialmente cuando República Dominicana se encuentra inmersa en un proceso de consulta para definir una transformación del sistema educativo.
3: Buenos días, país. El ministro de Educación, Luis Miguel de Camps, ha valorado la implementación en el país del programa AWS Entrena República Dominicana, que ofrecerá formación gratuita en español sobre inteligencia artificial y computación en la nube, con la meta de impactar a 50.000 personas antes del año 2028.
2: Tras el lanzamiento oficial del programa encabezado por el presidente Luis Abinader durante la séptima edición de la plataforma empresarial Hub Cámara Santo Domingo, de Camps afirmó que el desarrollo de competencias digitales forma parte de la educación y responde a una realidad cada vez más presente en la vida cotidiana de los ciudadanos.
3: El titular de la cartera de educación en el país destacó la importancia de promover una formación que permita a las personas no solo utilizar las nuevas tecnologías, sino desarrollar las capacidades necesarias para comprenderlas y aprovecharlas como herramientas para el aprendizaje, pero también para el desarrollo.
2: Buenos días, país. 7:12 de la mañana. El gobierno lanzó la plataforma Empresas en 24 horas, E24H, una herramienta que integra en un solo proceso los trámites necesarios para constituir una empresa y que busca reducir la burocracia y el tiempo requerido para completar este proceso.
3: El lanzamiento fue encabezado por el presidente Luis Abinader junto al ministro de Industria y Comercio y MIPYMES, Eduardo Yayo San Lobantón, quien explicó que la plataforma se encuentra disponible en una primera etapa como beta pública y continuará ampliándose y mejorándose a partir de la experiencia de los usuarios.
2: Este proyecto es una muestra más de que la coordinación interinstitucional puede contribuir enormemente a servicios más rápidos y económicos para la satisfacción y bienestar del ciudadano, señaló Sanz Lobatón durante este acto.
3: Buenos días, país. El canciller, o mejor leído acá, el Ministerio de Relaciones Exteriores informó ayer miércoles que República Dominicana y Estados Unidos continúan las conversaciones sobre la agenda arancelaria bilateral.
2: La información sobre el diálogo se da luego de que el presidente de la República, Luis Abinader, expresa su disgusto con Washington por el arancel de 12.5% aplicado a parte de las exportaciones nacionales al plantear que no era justo.
3: El inicio de estas conversaciones se produce día después de que el presidente Luis Abinader expresara públicamente su inconformidad con la tarifa impuesta por los Estados Unidos y considera que el tratamiento recibido por República Dominicana no ha sido justo ni recíproco.
2: En otra información nacional, a las 7:14 de la mañana, el senador del Distrito Nacional, Omar Fernández, expresó su preocupación por el desempeño de República Dominicana en las pruebas PISA 2025 tras la publicación del informe de la OCDE.
3: El senador consideró además que los resultados que colocan al país entre los de menor desempeño de Latinoamérica reflejan una realidad que requiere la atención de todos los sectores de la sociedad dominicana.
2: Los resultados de las pruebas PISA deberían preocuparnos a todos, porque detrás de cada discurso, tanto planes y tantos recursos dedicados a la educación, hay una realidad que no podemos maquillar, y es que la República Dominicana sigue estancada en niveles educativos simplemente inaceptables, dijo Omar Fernández.
3: Buenos días, país. La demanda de los productos dominicanos en los mercados internacionales ha elevado el valor mensual de las exportaciones a un promedio de 1.300 millones de dólares cada mes. Y esto en la actualidad, casi el doble respecto a los 700 millones que representaba hace 6 años.
2: Así lo aseguró el ministro de Industria, Comercio y MIPYMES, Eduardo Sanz Lobatón, quien afirmó que el ecosistema de negocios dominicanos sigue en desarrollo, lo que también se refleja en la recepción de divisas a través de la inversión extranjera directa, que este año creció un 8%.
3: Eso comprueba que le seguimos dando la bienvenida a la inversión extranjera directa y que al mismo tiempo seguimos exportando más y generando más empleo. Así lo dijo Sanz Lobatón. Y lo dijo así en la inauguración de la 7ª edición del Hub Cámara Santo Domingo 2026, un evento que conecta a exportadores dominicanos con compradores y empresarios de hasta 30 países.
2: Buenos días, país. 7:16 de la mañana. El aumento de los precios internacionales del petróleo por la escalada del conflicto entre Estados Unidos e Irán preocupa a los empresarios dominicanos por sus efectos sobre las finanzas públicas y el impacto directo sobre los costos asociados.
3: El presidente del Consejo Nacional de la Empresa Privada CONEP, Celso Juan Marrancini, ha atribuido el repunte a la intensificación del conflicto con Irán y ha advertido que la presión no se limita al crudo, sino que también alcanza a sus derivados.
2: Lo que nos está afectando más son los precios de los combustibles, que están más caros que el petróleo, como parte del conflicto, puntualizó a la prensa al asistir ayer al Hub Cámara Santo Domingo 2026.
3: Buenos días, país. En La Vega la temperatura es de 25 grados centígrados, cielo nublado. 6 personalidades de origen dominicano fueron seleccionadas entre las 100 figuras más influyentes de la política y el gobierno de la ciudad y el estado de Nueva York.
2: La revista neoyorquina City and State publicó su más reciente lista Manhattan Power 100, en la que figuran congresistas, funcionarios, líderes políticos y otras figuras con influencia en el gobierno de Nueva York.
3: Los dominicanos comienzan a aparecer en el puesto número 9, ocupado por Daria Lisa Ávila Chevalier, quien comparte la posición con Brad Landel.
2: Ávila Chevalier, de origen dominicano, es actualmente la candidata demócrata para las elecciones de noviembre y busca representar el Distrito 13 de Nueva York en el Congreso. En mayo de este año recibió el respaldo del alcalde Sonran Mandani y en junio ganó las primarias demócratas frente al también dominicano Adriano Espaillat.
3: Buenos días, país. El Frente Amplio de Lucha Popular FALPO ha realizado ayer, miércoles, una marcha en San Francisco de Macorís para reclamar al gobierno central la solución de varios problemas que afectan a la población y el cumplimiento de compromisos asumidos con el municipio.
2: Durante la movilización, los dirigentes reclamaron el asfaltado de diferentes sectores, la terminación de obras y soluciones a los problemas de agua potable, electricidad y otras necesidades que afectan a las comunidades.
3: El FALPO en San Francisco de Macorís también reclamó atención para el asentamiento agrario, la Plaza de la Cultura y la carretera San Francisco de Macorís, Río San Juan, además de otras obras que, dice, permanecen pendientes.
2: Estas fueron las noticias nacionales.
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3: Bueno, 10 de septiembre, un día como hoy en la historia de República Dominicana, vamos a partir del año de nuestra independencia.
2: En el año 1844, ese 10 de septiembre, el padre de la patria, Juan Pablo Duarte, sale del país hacia Hamburgo, luego de ser declarado traidor a la patria, al igual que a Francisco del Rosario Sánchez y Matías Ramón Mella.
3: Oiga que en el año 1850, un día como hoy, el presidente Buenaventura Báez logra firmar con Inglaterra la ratificación del Tratado de Reconocimiento, Paz, Amistad, Comercio y Navegación.
2: 10 de septiembre en el año 1878, durante una reparación de la Catedral Primada de América, el padre Francisco Javier Villini descubre la tumba donde reposan los restos del descubridor del Nuevo Mundo, el almirante Cristóbal Colón.
3: 1892, 10 de septiembre, el apóstol de la independencia de Cuba, José Martí, llega a Dajabón, en camino a Montecristi, para entrevistarse con el general Máximo Gómez, lo que hace al día siguiente.
2: En el año 1907, un día como hoy, por mandato de la Constitución promulgada ese año, es creada la provincia de San Pedro de Macorís.
3: Y en el año 1956, un día como hoy, el dictador Rafael Leónidas Trujillo Molina inaugura la Academia Militar Dominicana, con sede en la Aviación Militar Dominicana.
2: Un día como hoy, en el año 1971, es ordenado sacerdote el ahora arzobispo de Santiago, Monseñor Héctor Rafael Rodríguez.
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2: En la catequesis de este 9 de septiembre, el Papa León XIV retomó las enseñanzas de la Constitución Pastoral Gaudium et Spes para reflexionar sobre la dignidad de la persona humana, uno de los temas centrales del Concilio Vaticano II. El Santo Padre recordó que la defensa de la dignidad y de los derechos fundamentales de cada persona constituye uno de los grandes logros de la historia contemporánea. Sin embargo, advirtió que aún subsisten situaciones y decisiones que oscurecen ese reconocimiento e impiden comprender plenamente el valor de cada vida humana.
3: En ese contexto, afirmó el Papa que la Iglesia ofrece la contribución propia e irrenunciable al recordar que la dignidad humana brota del mismo ser de la persona. Según explicó, no depende de la riqueza, del prestigio social, de las capacidades, de los éxitos o de las circunstancias de la vida, sino que la dignidad tiene su origen en Dios, creador y redentor del hombre.
2: El Papa señaló que la dignidad humana brota de nuestra identidad como hijos creados a imagen y semejanza de Dios, y recalcó que estamos dotados de los dones de la inteligencia para buscar la verdad, de la conciencia para reconocer nuestra vocación última y de la libertad para elegir el bien.
3: Lleguemos a Honduras. Honduras no participó en PISA 2025, por lo que quedó sin datos que permitan comparar el desempeño de sus estudiantes con el de otros países de Centroamérica, mientras Costa Rica obtuvo los mejores resultados de la prueba en toda la región entre las naciones participantes.
2: Los resultados de la evaluación internacional volvieron a evidenciar las brechas educativas existentes en Centroamérica. El Salvador registró avances respecto a la medición anterior, mientras Guatemala presentó resultados inferiores.
3: La ausencia de Honduras no significa que el país haya obtenido una determinada posición o registrado un descenso en su desempeño, no. Al no participar en PISA 2025, no existen datos hondureños comparables en ciencias, en lectura, en matemáticas y en resolución computacional.
2: Costa Rica alcanzó 424 puntos en ciencias, 416 en lectura, 387 en matemáticas y 452 en resolución computacional, con lo que obtuvo el mejor desempeño entre los países centroamericanos participantes.
3: Bueno, y en las internacionales tenemos que ver que Trump ha calificado de positiva su conversación con Putin.
2: El presidente de Estados Unidos, Donald Trump, calificó de positiva su reciente conversación telefónica con su homólogo ruso, Vladimir Putin, y aseguró que ambas naciones buscan avanzar hacia un acuerdo en medio de los esfuerzos para poner fin a la guerra en Ucrania.
3: Al referirse al diálogo con el mandatario ruso, Trump manifestó optimismo sobre la posibilidad de lograr avances, aunque señaló que uno de los principales obstáculos continúa siendo la profunda confrontación entre Putin y el presidente de Ucrania, Volodymyr Zelensky.
2: Más que nada, se trata de dos personas que se odian, declaró Trump ante la prensa al hablar sobre las dificultades que enfrenta cualquier intento de acercamiento entre Moscú y Kiev.
3: Vámonos a Estados Unidos, porque ese país capacita a haitianos para combatir la violencia, se informa que Estados Unidos concluyó un programa de 3 semanas en el que 10 haitianos recibieron capacitación e intercambiaron experiencias sobre el combate a la violencia de las pandillas en momentos en que la inseguridad continúa siendo uno de los principales desafíos para la estabilización de Haití.
2: La información fue ofrecida este miércoles por la Embajada de Estados Unidos en Haití a través de su cuenta en X, donde informó que los 10 participantes regresaron al país después de completar el programa y mantener encuentros con profesionales de las fuerzas del orden, investigadores y otros especialistas.
3: El grupo viajó a Washington, D.C., Nueva York, Arizona y California, donde conoció experiencias relacionadas con los problemas que enfrentan las comunidades con la actuación de las pandillas, el tráfico ilícito, pero también el crimen internacional, transnacional.
2: 7:26 de la mañana.
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6: Hola, es jueves, es 10 de septiembre, soy Lucas López y comenzamos hoy en El Salvador, porque Radio YSUCA nos cuenta los efectos de la sequía en el país. La segunda, un fraude bancario afecta a las elecciones en Brasil. Y en tercer lugar, el informe PISA señala retrocesos en resultados educativos en la región de América Latina. Más en familia, la iglesia chilena impulsa una sociedad de acogida.
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6: Efectivamente, nos lo cuenta YSUCA. La sociedad campesina salvadoreña se está viendo afectada por la prolongada sequía, por el aumento de los costos de producción y por la reducción de programas de apoyo a pequeños productores. Un dato muy concreto. En la zona de San Vicente, más de 17.000 pequeños agricultores han perdido sus cultivos de maíz por la escasez de agua. Alejandra Goche, de la Confederación de Federaciones de la Reforma Agraria Salvadoreña, resume así la situación.
8: Esta sequía ya está afectando a las familias más pobres de las zonas rurales del país, pues se siente la escasez y el encarecimiento de los granos básicos y una hambruna que podría afectar a más de 3 millones de compatriotas.
6: En Brasil, el banco Master inflaba balances con activos falsos y está ahora bajo investigación por presunto lavado de dinero del narcotráfico. En plena campaña electoral, la Policía Federal investiga al candidato Flávio Bolsonaro por pedir financiamiento millonario a este banco para una película sobre su padre, Jair Bolsonaro. Pero el gobierno de Lula tampoco se escapa. La crisis salpica a fondos de pensiones estatales que inyectaron millones en el banco y también a legisladores del oficialismo bajo sospecha de recibir sobornos. La dimensión política del caso además ha llegado a afectar a jueces del Supremo y a la jefatura de la policía en una crisis institucional difícil de entender y con ningún precedente. El informe PISA es un sistema de análisis de los resultados educativos de acuerdo a mejoras principalmente en lectoescritura y en cálculo. El recientemente publicado, con pruebas realizadas en 2025, muestra que de los 13 países evaluados en América Latina, 7 registraron un rendimiento inferior en comparación con 2022 y 6 se mantuvieron estable. Ninguno logró mejorar. La mitad del alumnado de 15 años, la mitad, no entiende lo que lee y el 75%, es decir, 3 de cada 4, no tiene las capacidades básicas de cálculo matemático. No es el único, pero no cabe duda de que este es un importante desafío educativo.
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6: Nos lo cuenta ADN CELAM. En el encuentro Renovar la Mirada, Claves Pastorales ante la Migración, hoy, representantes de la Iglesia, organizaciones sociales y agentes pastorales de Chile pasaron revista a los desafíos actuales de la movilidad humana en el país y subrayaron la necesidad de promover una cultura de la acogida. Pues hasta aquí nuestro 3 en 3 América de hoy, que jueves es 10 de septiembre. Soy Lucas López. Hasta mañana. Bendiciones. Sigan en su radio. La mejor compañía.
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3: Aquí la pregunta es, ¿seguirá lloviendo? Porque una agüita se ha caído, por lo menos en La Vega anoche, muy buena esa agüita realmente. Y hoy amaneció como así, con ese rocío, una ligera llovizna, y todo apunta a que va a caer un agua hoy. Ojalá que sí, que Dios nos siga escuchando. Mientras tanto, vamos a conectar con el Instituto Dominicano de Meteorología para conocer el pronóstico para este y los próximos días. Y damos los buenos días allá a Iván Natiburcio.
4: Muy buenos días, radio oyentes. Hoy, jueves 10 de septiembre del 2026, durante las horas matutinas se generarán lluvias pasajeras entre débiles a moderadas, con tronadas aisladas, sobre localidades de El Ceibo, Hato Mayor, Samaná, María Trinidad, Sánchez, entre otras provincias cercanas. En horas de la tarde, prevemos la ocurrencia de aguaceros moderados a fuertes, tormentas eléctricas y ocasionales ráfagas de viento. En sectores de Monte Plata, Monseñor Noel, Sánchez Ramírez, La Vega, Santiago, Santiago Rodríguez y hacia la parte norte de San Juan. Debido al acercamiento de una onda tropical al territorio nacional y la incidencia de una vaguada en los niveles altos de la troposfera, para el resto del país predominará un cielo soleado y grisáceo con ligeros incrementos nubosos por la incursión de ligeras concentraciones de partículas de polvo sahariano. Mañana viernes, la humedad rezagada al paso de la onda tropical provocará lluvias matutinas con posibles tronadas aisladas hacia Barahona, Pedernales, Azua, San Cristóbal, el Gran Santo Domingo, entre otras. Para la tarde, aguaceros locales, tormentas eléctricas aisladas y ocasionales ráfagas de viento en Monte Plata, Sánchez Ramírez, Elías Piña, Santiago Rodríguez, Dajabón, San Juan, Montecristi, Valverde, Santiago y Puerto Plata. Dicha actividad de precipitaciones estará presente hasta primeras horas de la noche. Las temperaturas permanecerán elevadas y la sensación térmica será superior. En ese sentido, recomendamos ingerir agua con frecuencia, utilizar ropa ligera, holgada y de colores claros, y evitar la exposición directa al sol sin la debida protección entre las 11 de la noche.

0: 7:36 minutos. Se habla acá de la temperatura más elevada para este día, jueves 10 de septiembre en La Vega, 34 grados Celsius. Por la noche volveremos a 24. En cuanto al viento, el viento viene desde noroeste hacia el sureste, en calma, viene en calma y estará soplando así durante todo el día, en calma, un poco. En cuanto a la humedad, 97%. El sol apareció a las 6:28 y habrá de ocultar a las 6:48. Vamos a este renglón de la visibilidad y tengo acá tabulado que la visibilidad será buena durante todo el día en La Vega. La fase lunar nueva, luna nueva. Y vámonos al pronóstico diario, porque atento, en el pronóstico diario ya dijimos para hoy 34, la temperatura más elevada, la mínima fue de 24, y se habla acá de una posibilidad de lluvia mayormente en la tarde con 44%. Si no llueve, dijimos ayer que no iba a llover en la noche y llovió. ¿Ya? Pero eso lo dice Weather Channel, valiéndose de condiciones que varían de un momento a otro. ¿Entendido? Sí, correcto. De modo que 44% de posibilidad de lluvia esta tarde. ¿Podría venir la lluvia, como también dejar de llover? En cuanto al día viernes 11 de septiembre, 36 será la temperatura. Y, como si fuera poco, la temperatura del viernes, el sábado vendrá con 37. Sí, pero para mañana día viernes, parcialmente nublado y solo 17% de posibilidad de lluvia. Ese 17% baja y se coloca en 11% para el próximo sábado. El domingo, porcentaje de posibilidad de lluvia, 24. En cuanto al calor, 36 la temperatura el próximo domingo. Mira cómo
1: calor.
0: Mira cómo veo el cielo allá en el futuro, mayormente soleado todo el territorio acá en La Vega, ¿eh? Y no lo estoy diciendo para otro pueblo. Así las cosas en cuanto al tiempo se refiere.
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0: Ya el dinero es otra cosa.
1: Sí.
0: ¿Está lloviendo algo de moneda?
1: Bueno, es día a día, es difícil.
0: Ni un jarineo.
1: No. Hay situaciones. A nivel nacional uno escucha, no sé, y como viene por ahí el petróleo, usted ve que los empresarios están preocupados, uh-huh. No solamente por el petróleo en sí, sino por los derivados del petróleo, uh-huh. O sea, hay una situación, está difícil.
0: No, el comercio anda preocupado, esa es la verdad.
1: Y cuando se acercan estas fechas de Navidad, que generalmente es que se activa, faltan 112 días para concluir este año, para que llegue el 2027, estamos en Navidad, y ahí me dijo Facenda justamente. Yo vi el otro día una casa que salió en las redes viral con sus arbolitos. Facenda me dijo esta mañana se encontró con un Santa Claus ya inflado ahí en Arenoso, próximo a la iglesia. O sea que ya la gente está en Navidad. Faltan 112 días, repito, para terminar este año. Así que póngase los patines, como dice uno, si usted no ha logrado eso que se planificó, vaya a ver qué le ha faltado para lograrlo, porque
0: pero oye, ¿cómo
1: el tiempo se
0: la
1: va?
0: Navidad, ¿con qué figura?
1: ¿Con quién? Santa Claus que trae regalo.

0: usted no puede cambiar eso. Todo el mundo sabe que la natividad del Señor el 25 con el niño Jesús y todo. Pero ya Santa Claus es parte.
1: No diga que no lo puedo cambiar.
0: No lo puede cambiar porque usted no lo puede quitar Santa Claus a la gente. Eso es parte de la cultura.
1: Eso no es nuestro, ¿eh?
0: Pero está bien que no sea nuestro. Pero todos mis años he visto a Santa Claus. O sea que para mí es nuestro. O sea que usted siga ahí celebrando la Navidad como usted entiende.
1: ¿Quién es la figura principal de Navidad?
0: El niño Jesús, que nace el 25. Pero la gente celebra su Navidad. Hay que dejarlo con esa alegría, con ese entusiasmo. Ya el que piense diferente es otra cosa, ¿verdad?
1: Que sea en otros países que coloquen, y sobre todo en aquellos sitios que hablan en inglés. ¡Oh, oh, qué cosa esa!
0: Muy bien, celebre la Navidad como usted entienda en su casa. La Navidad es hermosa, es alegría, es amor, es paz. Al niño Jesús fueron los reyes, le llevaron regalos, le llevaron su incienso. Todo el mundo estaba feliz porque iban a ser el Salvador. Y qué bueno que celebramos la Navidad desde ahora. Póngalo como usted quiera, celebre y sea feliz. Y vamos a conocer el dólar, porque vienen muchos dólares en la época de Navidad. El euro, la gente siempre hay muchas remesas, muchos regalos, así que la tasa para este día 10 de septiembre, el dólar amanece para la compra 56.40 y para la venta hoy el dólar está a 59.90. El euro, por su parte, está hoy para la compra 66 pesos redondo. Si usted va a cambiar ese euro, donde usted vaya le van a dar 66 pesos por cada euro. Y para la venta, el euro está hoy, jueves 10 de septiembre, a 71.50. Recordando que estos valores pueden variar un poquito dependiendo de la casa de cambio donde usted va a hacer la transacción. Pero este es el rango que se maneja para el día de hoy en esta cotización del dólar y el euro.
1: Atento en Cotuí y todo lo que tiene que ver con Cotuí, porque el oro ha bajado esta mañana $30.35, habiéndose colocado acá para diciembre a 4.430.59. Y vámonos al petróleo, que ayer estuvo por ahí por los $100. Por suerte bajó y volvió esta mañana a subir y subió un dólar con 41 centavos de dólar esta misma mañana y está rozando los 98. ¿Sí? Bueno, ahora bajando, se ha colocado a 97.45, tiempo real, 97.45. Vamos a otro renglón, el trigo aquí. Vamos a ver qué ha pasado con el trigo, porque sí, subió esta mañana $4.40 el bushel, llegando para diciembre a 732.40. En cuanto al maíz, no solamente se hace arepita con maíz, así que lo sepan, porque subió el maíz en el mercado internacional, ha subido $4.88. Llegando para diciembre a 531.90. ¿Sí? Entonces, el cacao, atento en San Francisco de Macorís, porque bajó el cacao en el mercado internacional y bajó con fuerza, bajó $61, tiempo real, ahora mismo, 63 en tiempo real. Esto está variando, ¿no? Y entonces se ha colocado para diciembre, téngalo presente, en 5.888. Puede variar, es más, varía de inmediato en esta mañana. Pero un precio más o menos. En cuanto al café, atento, porque voy a brindar salud, larga vida. Y en cuanto al precio del café en el mercado internacional, ha bajado esta mañana $8.52, para diciembre 283.53. 283.53. refiriéndonos al café. Hasta aquí el mercadito este del dinero.

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2: Seguimos en estas informaciones, vamos a seguir hablando de los resultados de la prueba PISA, porque hoy vimos cómo el rector de la Pucamaima advierte que República Dominicana debe acelerar transformación educativa tras estos resultados, y también vimos la declaración de Omar Fernández, alarmado por también estos resultados. Ayer comentábamos de la importancia de tomarlo como referencia para transformar el sistema educativo nacional. Y qué bueno que estas dos personas, Omar, como el rector de la Pucamaima, apuntan hacia ese sentido. Hablamos del sistema educativo en sentido general, que era mi postura ayer, porque definitivamente para poder enrumbarnos, en mejorar, porque no es que descendimos ni estamos malísimo, sino que estamos estancados de acuerdo a los resultados. O sea, de 91 países que participan en esta prueba PISA, para que usted entienda, querido oyente, 91 países que son evaluados. Esto, ¿cómo funciona el PISA? Se hacen evaluaciones, evaluaciones a estudiantes de 15 años, básicamente en ciencias, matemáticas y lectura, y ahora agregaron la parte computacional. Y esos resultados entonces colocan en un ranking a esos países participantes. La República Dominicana está, oiga eso, de 91, nosotros estamos en el tercero de los últimos. Es decir, solamente hay dos países por debajo de nosotros. O sea que de 91 nosotros estamos como en el puesto 89, o sea que eso también es alarmante. En República Dominicana los resultados del 2025 fueron prácticamente los mismos que en el año 2022, y por eso es que se habla de un estancamiento, porque prácticamente estamos igual. Por eso quise resaltar el hecho de que tampoco fue que descendimos, pero no nos hemos movido y estamos en una posición realmente alarmante, porque nuestros estudiantes, al ser evaluados en estas ramas que hemos mencionado, matemática, lectura y ciencias, los resultados nos colocan muy por debajo del nivel que deberíamos estar.
1: Bien, cambiando un tantito de tema, informamos acerca de en la noticia de la inconformidad que se tiene con esto de los aranceles, aquella medida impuesta por el presidente de los Estados Unidos, no solo contra la República Dominicana, pero nos ubica a nosotros, señala que toda importación de los Estados Unidos a producto dominicano contempla un arancel de un 12.7% a República Dominicana. ¿Y eso qué significa para Estados Unidos? Tal vez no mucha cosa, pero para nosotros significa mucho. Un país que tiene una economía que, aunque ha ido creciendo, no es una economía tan alta, tan significativa, tomando en cuenta la economía de los países desarrollados del mundo. Entonces, es razonable que haya una, como diría yo, una bembita por parte de República Dominicana ante este arancel. Y la noticia que dimos a conocer es que el Ministerio de Industria y Comercio ha estado, y la Cancillería, ¿no?, sobre todo la Cancillería, conversando con los Estados Unidos sobre esto de los aranceles, esta imposición, ¿no?, de los Estados Unidos, que repito, no es solamente contra nuestro país. El gobierno de Donald Trump ha creído que es una medida en la que puede salir beneficiado Estados Unidos, y ha hecho incluso de forma antojadiza colocación de aranceles a países que son sus aliados. Sí, señor. Y se ha creado incluso inconveniente con un país que no se supone tenga tanto inconveniente como Canadá, que ahí se ha venido una imposición muy fuerte para los canadienses. Bueno, pero se informó que este diálogo se da luego de que el presidente de la República, Luis Abinader, expresara su disgusto con Washington, es decir, con el gobierno de los Estados Unidos, por este arancel que, corrijo, es de 12.5%, que no es una pajita de coco tampoco, ¿no? Y que se aplica a parte de las exportaciones de República Dominicana, repito, hacia los Estados Unidos. Y esto no es justo, dice el gobierno, y uno ha de verlo de ese modo, y mayormente cuando se analiza que República Dominicana forma parte del escudo de las Américas. La política hay que ligarla con la economía. Ay, sí, yo creo que sí. Y la economía con la política. ¿Por qué? Porque lo social, lo económico y lo político caminan parejo. Una cosa no depende de la otra. ¿Sí? Jamás en la vida, en este caminar de una sociedad, se puede desprender y dejarse a un lado uno de esos elementos, por llamarle de ese modo, ¿no?
2: Así es. Y en otra información que quiero tocar antes de irnos, que ya vamos a cerrar esta parte, es muy importante lo que decía el Papa León XIV cuando nos invita y nos llama a custodiar y defender la dignidad humana. ¿Por qué saco esto a colación, este mensaje? Porque si de algo nosotros debemos aprender es a respetar la dignidad humana, sobre todo en los medios de comunicación. ¿A qué se refiere esto? Por ejemplo, y siempre he criticado y siempre he sido muy enérgica con eso, no es justo que nosotros no pensemos en la dignidad de las personas cuando hacemos una grabación, sea de un accidente, sea en un velatorio, sea en cualquier situación que vulnere esa dignidad humana. Nos falta la sensibilidad humana para poder entender y respetar esa dignidad. Y qué bueno que este mensaje que nos invita y nos envía el Papa León XIV ayer, durante su catequesis, es a reflexionar sobre la dignidad de la persona humana. Y algo muy importante que debemos resaltar aquí, que no se trata, la dignidad no va relacionada con posición económica, con dinero, con estatus, con que usted esté capacitado, que sea profesional, no va con nada de eso. Eso no es lo que le da el estatus de dignidad humana. La dignidad humana viene dada desde nuestra formación, desde el Génesis, desde cuando Dios nos creó. Nuestra dignidad va relacionada, va intrínsecamente impregnada en nosotros, y escúchelo bien, va dentro de nosotros porque brota del mismo ser de la persona. Nosotros somos creados a imagen y semejanza de Dios, y eso es lo que nos da ese valor de dignidad humana. Tener dignidad es respetar lo que somos, nuestros valores, nuestro cuerpo, nuestra fisionomía, respetar al otro. O sea, cada quien tiene derecho a esa dignidad humana. Respetar, no herir, no sensibilizar. Tener esa sensibilidad humana nos va a llevar a respetar la dignidad de cada persona que nos rodea. Y hago énfasis sobre todo en los medios de comunicación, porque eso es lo que más hemos criticado cada vez que vemos que suben a una persona que tiene un accidente o un fallecido o en un velorio, que una persona está con su dolor llorando y usted quiere ponerle un micrófono o una cámara y usted no está respetando la dignidad de las personas. O cuando tienen un accidente que están hasta sin ropa, usted quiere grabarlo como sea, o están heridos, quiere ponerlo como sea. Eso es una parte que debemos prestar atención, y es muy bonito el mensaje que nos envía el Papa León XIV sobre la dignidad humana.
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5: Septiembre, Éfeta, y levantando los ojos al cielo, suspiró y le dijo Éfeta, que significa ábrete. Marcos 7:34. 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
14: Hoy es jueves, antesala del fin de semana, y damos un paseo por el fascinante mundo de los deportes, siguiendo de cerca a las grandes ligas en la recta final y equipos que no quieren quedarse fuera de la postemporada, así como el daño que pueden hacer aquellos que están ya pensando en la próxima temporada. Luis García Jr. pega un jonrón 26 y Yankees superan a los Rockies. El novato Jorge Lombard Jr. se convirtió en el segundo jugador más joven en la historia de los Yankees en conectar un gran slam cuando Nueva York derrotó a los Colorados Rockies. Y el dominicano Christopher Morel conectó su primer cuadrangular de la campaña en un partido en el que se conectaron 35 hits y se anotaron 29 carreras. Y su equipo, los Mets de Nueva York, sacaron la mejor parte ante los Marlins de Miami. Un hipódromo, 15-14. Y a propósito de Christopher Morel, dado que en esta temporada, ¿verdad?, tuvo poca participación en las grandes ligas, dice que estará desde el primer día con las Águilas Cibaeñas. Atención al Príncipe Ramón Durán Facenda y a Franklin Mota. Y José Siri, Denzel Guzmán conectados con jonrones y los angelinos derrotaron a Boston y se quedan con la serie. Un golpe bajo ahí para lo mejor de Boston y su lucha, ¿verdad?, por un puesto ahí en los comodines de la Liga Americana. José Siri también, otro que sé que estará temprano con los Gigantes. Que la electricidad, versatilidad, cuántas cosas puede crear cuando está en uniforme y en forma en Lidón. Y, señores, Shohei Ohtani quedó fuera del line-up de los Dodgers de Los Ángeles por sexta vez en 7 juegos la noche de ayer, después que la superestrella de doble función sintiera una molestia en el brazo derecho realizar un swing 2 días antes. Con el tiempo, Shohei Ohtani se dedicará solo a batear y tendrá que dejar de lanzar. No creo que perdure todo el tiempo que él aspira a llegar a las grandes ligas en esta doble función que él tiene. Es humano, con todo y que ha demostrado ser un extraterrestre, ¿verdad? Pero es humano. Y con un doble en el tercer inning del juego contra Phillies, José Altuve llegó a la cifra histórica de 2.500 hits con los Astros. Sí, ese es el segundo jugador de los Astros de Houston en 2.500 hits. Mientras que Kyle Schwarber llegó a 44 jonrones con el gran slam mayor total de las Grandes Ligas. Turner también la botó y ahí los Phillies de Filadelfia fue remontado, señores. Ahí. Dos de ventaja para vencer ahí por 11-7 a los Astros de Houston. Así que celebró a media Altuve. Y anoche en Lidón se realizó el sorteo, el draft de novato. Lo que habla el telón de la pelota otoño-invernal. Los 6 equipos en el mismo orden de elección y el sistema establecido para este draft, este sorteo, pues fueron en busca de lo que aspiraban o había disponible. Así que creo que salieron fortalecidos muchos de estos novatos que fueron elegidos, incluso algunos de ligas independientes, pues podrán estar desde esta temporada con los equipos elegidos. Y siguiendo en la línea de Lidón, Vitelio Mejía, Miguel Guerra y Eduardo Narri ponderan proyecto de nuevo estadio. Tiene claro el lugar donde va a ser, algunas cositas que ajustar sobre el lugar específico del que se ha escogido para el nuevo estadio en el Sánchez La Fe. Los inversionistas privados están motivados y es cuestión del trabajo que deben hacer de diseño y todo y de facilitar los trabajos a realizar ahí para que tengamos un estadio acorde a los nuevos tiempos. Y sigue interesante el USA Open, el último gran slam del año, el abierto de Estados Unidos, donde, señores, hubo sorpresa ayer porque Ben Shelton puso fin al reinado de Carlos Alcaraz en el partido que más tarde acabó en la historia del abierto de Estados Unidos, imponiéndose por 6-7. 6-1, 6-3. Ahí también 7-6, 10-7. Un encuentro que concluyó a los 3.33 de la madrugada. Es decir, por lo que realmente fue intenso. Finalizamos diciendo que hoy, pues, la semifinal del USA Open, la femenina, 7 de la noche. Aryna Sabalenka en busca de extender su reinado versus Jessica Pegulat. Y a las 8:10, Coco Gauff versus Elena Rybakina. Así que, seguir de cerca el último Grand Slam del año. Así gira el Planeta Deportes. Ahora llama a la acción el gigante Rafael Madera.
1: Gracias, muchísimas gracias, Andrés y Nicolás, por ese toque deportivo.
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1: Más informaciones que llegan con el saludo nueva vez a todos ustedes, oyentes de la gran familia de República Dominicana, Radio Santa María 590. Pero también la 97.9 MHz, joven con valores, llegando a ustedes desde La Vega, región del Cibao Central, República Dominicana. Buenos días, país. Buenos días, Rafael Madera. Buenos días, Gretchen Acosta.
2: Buenos días, Luis Emilio Madera Facenda, que se integra a sus labores. Buenos días para todas las personas que están ahí sintonizándonos desde las 7 de la mañana. Y un saludo muy especial, un abrazo desde aquí para todos aquellos que se acaban de conectar con Radio Santa María, Estudio 97.9. Son las 8:05 de la mañana y nosotros aquí contentos de poder llevarles información en este día jueves. Jueves 10 de septiembre, quedan 112 días de este año para llegar al 2027, 112 días, y qué bueno que seguimos aquí dando gracias a Dios. Un saludo para usted que está en su oficina, que está en la casa, que está en la calle, y de manera especial a aquellos que están fuera del país, a esa fiel audiencia que cada día disfruta de la programación completa de Radio Santa María. Buenos días, país.
1: Buenos días, República Dominicana. Mira, he estado viendo por acá en un portal que habla de lo que es la Oficina Nacional de Defensa Pública, que impulsa una justicia más humana. Interesante sería conocer más sobre esto.
2: Sí, sí.
1: Que dicho sea de paso, ahorita que estuvimos hablando sobre lo que es la dignidad humana, tiene que ver mucho con todo, cómo claro. se trata a las personas aquí en República Dominicana, cómo acceder también a una defensa pública, cómo uno puede ser voz de aquellos que tienen voz pero no son escuchados.
2: Sí, sí.
1: Y todas esas cosas que nos pueden dar a conocer quienes conozcan de lo que es la Defensoría Pública.
2: Así es, y que ha estado muy activo.
1: Los derechos.
2: Claro, claro, que la defensa pública ha estado muy activa, y sobre todo en los últimos tiempos hemos visto como siempre están en la palestra pública, defendiendo, luchando por los derechos humanos, sobre todo de aquellos que están recluidos en centros penitenciarios, y que es un tema interesante que hoy vamos a estar tratando con nuestra invitada en cuanto se integre al programa. Algo importante también para el día de hoy es que es el Día Mundial de la Prevención del Suicidio. Este es un tema importante. ¿Por qué? Porque esta fecha, el 10 de septiembre, se ha instaurado para conmemorar el Día Mundial para la Prevención del Suicidio, con el objetivo principal de crear conciencia global, reducir el estigma y recordar que el suicidio es prevenible mediante la acción colectiva y la apertura al diálogo. Esta fecha fue establecida en el año 2003 por la Asociación Internacional para la Prevención del Suicidio en conjunto con la Organización Mundial de la Salud. Este periodo del 2024-2026 tiene un lema: cambiar la narrativa sobre el suicidio. Y esto es importante tratarlo. ¿Por qué? Porque en los últimos tiempos hemos visto un aumento en los casos de suicidios, y es alarmante. ¿Sabían ustedes que la mayor cantidad, los índices más altos de suicidios son en los hombres? Aquí se habla mucho del tema de los feminicidios y se habla de ese caso de mujeres, pero las estadísticas muestran una realidad que puede ser alarmante. Las tasas de suicidios en el país, en su mayoría, son hombres. O sea, los hombres están falleciendo a causa del suicidio, y es una fecha para nosotros recordar que podemos ser esa red de apoyo. Hay personas que cuando toman esta decisión han pasado ya por múltiples eventos que desencadenan esto, y a veces son prevenibles, como dice aquí la información, por el hecho de que podemos detectar algo que sea no habitual en una persona que esté a nuestro alrededor. Por ejemplo, en la familia, nosotros estar ojo visor y ver qué cambios puede mostrar una persona, si ha iniciado con una depresión, si ha tenido alguna situación que lo cancelaron de un trabajo y usted lo ve que está apagadito, que tiene alguna reacción distinta, que ya usted lo ve que no tiene ese deseo de vivir. Hay que prestarle mucha atención, hasta preguntarle, acompañarle, que esa persona sienta que tiene una red de apoyo, empezando por ese núcleo familiar. Y por eso esta fecha es importante tomarnos el momento para crear conciencia sobre la importancia de prevenir, de atender, de acompañar a personas que tengan alguna situación psicológica, emocional, que pueda desencadenar en un suicidio.
1: Mira, cuando mencionaste los nombres por acá, me motivó a procurar los datos acá en República Dominicana, y se habla de una tasa de suicidio en República Dominicana que el año pasado fue de aproximadamente 6 casos por cada 100.000 habitantes. Y habla en cuanto a relación por sexo, tenemos acá que el 83% de los casos, de esos lamentables casos, hombres.
2: Sí, es decir, yo me sorprendí cuando el otro día estaba hablando con alguien y me habló de eso, uh-huh. Estábamos hablando de feminicidios y me mostró la otra parte de la moneda y yo dije, ¿cómo así? O sea, que los hombres son lo mayor en los casos de suicidio. Y
1: como las cifras son frías, uh-huh. Hay que procurar de por medio ver Porque hay un porcentaje de suicidio, ¿no? Que, dicho sea de paso, bajó el año 2025. ¿Qué motivó al que bajara? Para seguir trabajando, para que haya una reducción y llevarlo a cero.
2: Claro. Usted sabe que puede, yo decía que podría estar relacionado, en el caso de los feminicidios, casi siempre el que comete el hecho se quita la vida, entonces se convierte en un homicidio.
1: Sí, claro.
2: Puede haber una relación por ahí también.
1: Sí, sí, sí, puede haber esa relación. Pero es procurar para que haya un número que todavía sea más trabajado. Por ejemplo, cuando se habla de un 83.8, es decir, más del 83% de todos los casos de suicidio son hombres, ¿qué pasa? ¿Qué pasa aquí?
2: Sí.
1: Uno de los elementos podría ser lo que tú señalas, pero podría haber otros elementos que sea más preocupante. El hombre busca tal vez menos asistencia en el caso del padecimiento de un problema que lo hace suyo, muy dentro.
2: Quizá tiene una coraza muy fuerte por el tema de que soy el hombre, el machismo.
1: El hombre, el macho, ¿no?
2: Sí, es verdad.
1: Que la mujer me fue infiel y ya por ahí empieza y no se da cuenta que más allá vive gente, ¿no? Y entonces hace ese mundo negativo sobre él. Podría ser tal vez... se está haciendo un mayor trabajo para prever esas situaciones.
2: O un tema económico quizá, que no puede llevar el dinero a la casa, o tiene uno tiene un trabajo.
1: Hay organismos que se fijen en cómo ir venciendo esas dificultades para que una persona, que no es una razón, pero hay debilidad mental, llegue a una determinación como esa de... Entonces... Mira, ¿qué porcentaje, ¿no? 83.8 hombres, 16.9 mujeres. Lo que representa en el 2025, 486 hombres, 99 casos mujeres.
2: Pues que son muchos, 486.
1: Bueno, hubo más.
2: Son muchos,
1: claro.
2: En un año.
1: Sí.
2: Wow.
1: Ese es el número que se da.
2: Sí,
1: acá,
2: sí, estadístico.
1: Estadístico y que son números fríos. Son fríos.
2: Pero usted ve que si nos ponemos a analizar, quizás en la palestra pública tiene más visibilidad el tema de feminicidios, pero si nos ponemos a analizar, usted está hablando de más de 400 casos en el caso de suicidio, personas que están perdiendo la vida. Y lo de, por ejemplo, feminicidio, quizá no llegan a 300. En comparación, hay más personas muriendo por decisión propia de quitarse la vida.
1: Correcto.
2: Que el tema de los feminicidios.
1: Entonces, así.
2: Eso se está escapando y es lo que usted acaba de decir, que entonces, al no prestársele la atención que lleva, como se está haciendo con el otro lado, que es el feminicidio, quizás no se han creado políticas para frenar también esa parte, porque son muchos.
1: De ahí es que conviene siempre un trabajo firme, decidido y muy abarcador. Cuando yo quiero digo eso, no solamente un organismo oficial, sino también todo el sector privado, es
2: claro.
1: Decir, todos los dominicanos y dominicanas, trabajar para combatir este mal social.
2: Claro.
1: ¿No? Fíjate que hay distintos elementos que llevan a uno a decir, pero caray, se necesita trabajar. Por ejemplo, de todos los casos de suicidio en República Dominicana el año pasado, tomando solamente el año pasado, que fue menor que el antepasado, según los datos que tengo por acá, señalan lo geográfico como un punto importante a tomar en cuenta para el análisis.
2: Ah.
1: Por ejemplo, la concentración geográfica y los suicidios. ¿Dónde se han dado mayor cantidad de suicidios en República Dominicana? Oye, las mayores cantidades absolutas de casos se reportan en zonas de alta densidad poblacional como el Gran Santo Domingo y Santiago.
2: Imagínese.
1: Entonces, ¿qué ha pasado acá?
2: La mayor cantidad poblacional. Este es un tema importante, Luis Emilio.
1: ¿Qué sucede en las grandes ciudades? ¿Qué sucede con la economía?
2: Quizá el alto costo de la vida.
1: Y hay que buscar acá, dentro de todo esto, en el estudio, el sector social que se ve afectado.
2: Digo, eso le iba a decir.
1: Todo el mundo es afectado, pero ¿de dónde viene en este caso la persona que ha determinado algo que no,
2: que hay que
1: no
2: decir,
1: tiene sentido con la vida?
2: Que
1: ¿no?
2: Hay que decir que a veces, y nosotros ahí sí se hacen público, hay personas que no tiene, que uno dice que no tienen situación económica porque son ricas, porque pueden ser empresarios, que hemos visto muchos casos de personas que se han quitado la vida de un estatus social alto.
1: Sí, claro. Pero ¿cuál es el mayor motivo, no? Si es sí. lo pasional, si es lo económico.
2: O si alguna es, depresión.
1: Si es un problema de salud mental que ya le lleve a un punto en el que no crea sí. ni en la U ni una. Y que olvide esa persona que hay organismos que trabajan a favor de la salud mental.
2: Claro.
1: Que hay gentes, hay en este sentido, instituciones que trabajan a favor de la vida y que muy fácil hay organismos oficiales que trabajan claro. para la prevención de estos casos. Y hay teléfonos que son dados, que se ofrecen a la comunidad
2: claro.
1: para no, que y cualquier abrir. Persona que mal piense, recurra por claro. ese teléfono a alguien que le va a orientar. Pero a orientar, mejor dicho. Pero que también hay iglesias, hay pastores, uh-huh. sacerdotes, hay personas, voy a utilizar el mejor sentido de la palabra, ancianos y ancianas que pueden ayudar, ¿no?
2: No hay gente dispuesta a escuchar. Ahora, aquí hay un tema que hablando, todo lo que hemos hablado, sale a colación el mismo tema de crear conciencia en el hombre. Porque es lo que digo, nos hemos enfocado mucho quizás en hablar a la mujer, en crear conciencia en la mujer, en que denuncia, acude, tenemos línea para las mujeres, pero para los hombres, usted como hombre sabe, ahora si nosotros nos ponemos a analizar qué campaña hay destinada para los hombres, qué se ha dicho como mecanismo de respuesta para los hombres, qué canal de comunicación se ha establecido para los hombres denuncien, para que los hombres acudan, para brindarles esa atención psicológica que usted dice, qué se ha hecho para crear conciencia en el hombre de que él es un ser humano, y que tiene derecho a verse vulnerable, que el hombre puede llorar, que el hombre puede ir a un psicólogo, que el hombre puede mostrarse débil. ¿Qué conciencia se ha hecho en ese sentido? Porque estos datos que se han dado aquí son alarmantes.
1: Y cómo trabajar con, y sobre todo claro. en el orden de lo cultural.
2: Claro.
1: Porque nos han dicho, por ejemplo, que el hombre no llora. No.
2: Y que debe aguantar.
1: Y yo voy a reprimir mis sentimientos porque soy hombre.
2: No, eso es delicado.
1: Si me hagan a llorar, lloro.
2: Adiós, usted está hablando más de 400 hombres que decidieron terminar con su vida. No, eso es para que aquí política pública tiene que tomar eso en cuenta y la sociedad en general. Como usted decía ahorita, no se trata ya solamente de que el gobierno, que una institución, no es nada, es de todos.
1: Mira,
2: porque esto es preocupante.
1: Es un tema que también hay que verlo en el orden de por qué no se informa más. Uh-huh. ¿Por qué hay tanto temores, por llamarlo de algún modo, para informar acerca de esto, que es un problema social que nos afecta a todos de una manera u otra, ¿no? Y es notable que hay una preocupación creciente, eso es de verdad, se nota en los medios de comunicación. Sin embargo, todavía en parte de la población están hablando de eso. No me gusta que hablen de eso. Uh-huh. Como que me da tiriquito, como diría doña Fefa, que hablen de eso. Sin embargo, es un problema humano el que tenemos, y no solamente en esta sociedad.
2: Claro.
1: Al contrario, nuestra sociedad dominicana, aunque es preocupante el problema, si tú lo enfocas y lo comparas con otras naciones donde hay más problemas mentales...
2: Imagínese.
1: Donde incluso las condiciones atmosféricas, las condiciones climáticas llevan...
2: Sí.
1: ¿Tú sabías que en invierno, en países allá donde el invierno es fuerte, aumenta la tasa de suicidio?
2: ¿Donde hay más frío?
1: Exacto. Y sobre todo en celebraciones donde... Hay supuestamente mucha alegría. Entonces, todas esas cosas, uno tiene que entenderla, verla, analizarla.
2: Claro.
1: Lograr que los organismos que tienen que ver con esto trabajen. En este caso, los que trabajan con la salud mental. Y que no es un problema que solamente corresponde a ellos, sino que no solamente a las autoridades. Es a todo el mundo que le corresponde trabajar para que en este caso haya una mayor prevención.
2: Claro.
1: del suicidio.
2: Yo pienso que, hablando de lo que estamos hablando, que a propósito del Día de la Prevención, vamos a tener que traer a alguien para tomar este tema, porque es importante realmente.
1: Y analizarlo de una forma moral, pero también en cuanto a lo que tiene que ver con la salud, y también observarlo más profundamente en el trabajo social. Alguien, un trabajador social que nos ayude a comprender más el asunto, ¿no?
2: Sí, así es. Y ya entonces, Luis Emilio, tenemos por aquí, dijimos que íbamos a hablar de derechos humanos, que íbamos a hablar de esta parte tan importante. De
1: defensoría.
2: Defensoría pública, y esta parte tan importante, como decía, que está en la palestra pública, y que nosotros aquí hemos hablado mucho de informaciones que tienen que ver con este informe de derechos humanos del 2025 y los resultados. Hoy en Buenos Días País nos acompaña la licenciada Elizabeth Rodríguez. Ella es coordinadora de la Oficina de la Defensa Pública de La Vega y defensora ante la Corte Interamericana de Derechos Humanos. Con ella vamos a conversar sobre la situación de los derechos humanos en los centros penitenciarios del país, así como los hallazgos y resultados del Informe de Derechos Humanos 2025, un documento que nos invita a reflexionar sobre los retos y avances en materia de justicia y dignidad humana. Así que buenos días, Elizabeth.
15: Sí, buenos días. Gracias por la invitación para tocar un tema tan sensible como lo es el tema penitenciario en República Dominicana, que aunque hemos tenido avances, lastimosamente los que trabajamos dentro de las cárceles, como es nuestro caso particular que dirigimos la Comisión de Cárceles de la Defensa Pública y que somos los responsables de realizar esos levantamientos todos los años para dar a conocer al país cuál es la situación inhumana en la que conviven nuestros privados de libertad.
1: Ah, bueno, entonces vamos a ver, porque podría ser que un oyente ahora mismo quisiera saber qué es, en este caso, una defensa pública o una la defensoría pública.
15: Sí, bueno, la defensa pública esencialmente ha existido siempre, porque anterior a lo que es la implementación del Código Procesal Penal, ya que crea la figura propiamente dicha del defensor público, teníamos los abogados de oficio, que dicho sea de paso, yo fui una abogada de oficio que inicié en el año 2000, vamos para 26 años de servicio ininterrumpido. Entonces, el abogado de oficio era un abogado que brindaba asistencia legal gratuita a las personas imputadas en un proceso penal. Pero no era una institución como tal, sino que estábamos ligados al Poder Judicial, aunque con independencia funcional presupuestariamente.
1: Podría decirse como pagado por el Estado.
15: Exactamente, pero no fue sino hasta el 2010, cuando nuestra Constitución introduce ya el órgano de la defensa pública como un órgano total e independiente. Somos uno de los 5 órganos del Estado independiente. Está el Ministerio Público, Defensor del Pueblo, la Cámara de Cuentas y esta Defensa Pública como un órgano totalmente autónomo e independiente.
1: Bien, entonces podría pensar que para aquella persona que tienen, han incurrido en algún asunto, que la justicia lo está tomando en cuenta, pero no es solamente que haya llegado a ser prisionero, ¿no es cierto?
15: En principio, la asistencia letrada con la asignación de un defensor público se extiende única y exclusivamente al ámbito penal. De hecho, hay una discusión ahora porque fuimos intimados para representar una empresa, porque ahora con el tema del nuevo Código Penal viene que las personas jurídicas pueden ser responsables. Pero el tema está en que nuestra ley se limita a personas físicas. Entonces, la primera condición es que la persona sea imputada. Exacto. Muchas personas van donde nosotros, que son víctimas, y nos dicen que quieren un defensor público porque no tienen para pagar abogado. Bueno, ahora tenemos, recientemente se creó una unidad dentro del Ministerio Público, que eso es bueno saberlo, que se llama Relevit, que son abogados especializados y que van a estar entonces al servicio de la víctima. Esto como una forma de poder equiparar la igualdad de armas en un proceso, de que si un imputado que no tiene recursos cuenta con un defensor, pues que una víctima también que no tenga recursos cuente con una asistencia letrada. Porque el Ministerio Público se entiende o se malinterpreta que está para ser un defensor de la víctima. Sin embargo,
1: caso de la sociedad.
15: Y de la sociedad. Sin embargo, el Ministerio Público debe de ser un ente totalmente imparcial. Entonces, incluso conforme a los principios del Ministerio Público, no debe de estar a favor de ninguna de las partes. Puede pedir hasta descargo, pero bien, siempre hay una inclinación más hacia la víctima. Entonces, los defensores públicos, básicamente, nuestra misión es asistir, asesorar de manera permanente y continua a todas las personas sujetas a un proceso penal, en principio. Aunque la Constitución, si la analizamos desde el punto de vista de las normas de interpretación a favor de, pudiésemos decir que la defensa pública, como en otras defensorías, pudiésemos extender nuestro radio de acción, pero lamentablemente, siendo una institución de tanta importancia en el sistema de justicia, no se nos dota de los presupuestos necesarios para poder, por ejemplo, poder capacitar a defensores en otras áreas, por lo que nuestra defensa se limita única y exclusivamente al ámbito penal.
2: Elizabeth, hemos visto nosotros que ha salido a colación, se ha publicado el informe de la Comisión Nacional de Derechos Humanos que del 2025. Aquí habla de la crisis penitenciaria. En particular, dice que el informe señala que el sistema carcelario presenta una sobrepoblación superior al 150%, con más del 63% de las personas privadas de libertad en prisión preventiva. A ti te hemos visto siempre muy activa en eso, defendiendo los derechos de los que están privados de libertad. Hablemos un poquito de esta parte, sobre todo de la sobrepoblación, que ustedes han llevado una voz cantante en el caso específico de personas que están esperando una medida y están en el sistema penitenciario, están privados de su libertad.
15: Fíjate, ese informe quizás no es nada comparado con lo que viene en la primera semana de octubre.
2: ¿Cómo?
15: Porque ese informe, esos informes que están saliendo ahora de otras instituciones, han salido luego de que la defensa pública, porque debo decir que dentro de la defensa pública opera lo que es la Comisión de Cárceles. Uh-huh. Entonces, la cual yo coordino, además de coordinar el Departamento Judicial de La Vega. Entonces, la Comisión de Cárceles está encargada dentro de la defensa pública de velar por las condiciones óptimas o verificar las condiciones óptimas de los privados de libertad a nivel nacional. Realizar denuncias, por eso no ven a cada rato haciendo denuncias. Incluso el sábado pasado fue presentado en el informe con Alicia Ortega un informe especial sobre la condición de los adolescentes del centro de La Vega específicamente. Entonces, la Comisión de Cárceles es la que ha venido haciendo informes desde el 2007, cuando se crea la Comisión de Cárceles. Y debo decir que el informe de la defensa pública ha tenido tanta credibilidad porque los hallazgos nadie nos lo cuenta. Nosotros vamos directamente a las cárceles. En mi caso particular, yo rondo por los centros privativos de libertad, tanto del nuevo modelo como del sistema tradicional o del viejo modelo de la zona norte. O sea, yo voy a Montecristi, a Dajabón, Samaná, Nagua, San Francisco, toda la zona norte. Y a partir de ahí, de esos informes, han ocurrido muchas cosas. Lo primero es que incluso la Comisión Interamericana de Derechos Humanos ha tomado referencias del informe nuestro. Y ese informe que tú estás haciendo referencia, esa misma comisión fue a la Comisión Interamericana con un informe nuestro de la defensa pública, si es el de la Comisión de los Derechos Humanos, porque ahora mismo hay una comisión también de los derechos humanos, de la cual vamos a formar parte dentro del Ministerio de Justicia.
2: Que de eso vamos a hablar más. Exacto.
15: Que de eso sí, eso es otro de los cambios que yo digo que obedece precisamente a nuestras denuncias y nuestros reclamos, porque a partir de nuestros informes es que, y debo decir, el presidente actual ha tomado el tema penitenciario, sí, porque ha visto la realidad, porque esa cruda realidad no se presentaba,
2: no al se país. Visibilizaba, eso nada más no pasaba en la cárcel.
15: Exacto. Y debo decir que con Roberto Santana, que tiene muchos años al frente del sistema penitenciario, hemos tenido la apertura de ir con una cámara, de tomar fotografías, y él mismo es quien nos dice, yo quiero que ustedes saquen la realidad porque eso me puede ayudar, porque el sistema penitenciario ha tenido muchas precariedades económicas presupuestarias para poder impulsar una verdadera reforma. Y ahora estamos inmersos en una reforma, y de hecho a través de ONAPRED, que es la Oficina de Apoyo a la Reforma Penitenciaria, que se creó a raíz de nuestras denuncias por el presidente Luis Abinader, que formamos parte, se han dado unos fondos para creación de centros nuevos y demás. Pero la solución no son los centros nuevos, porque tú señalabas una tasa de prisión preventiva verdaderamente alarmante.
2: Claro.
15: Debo decir,
2: y gente que pasan años esperando una medida.
15: Una de las más altas tasas preventivos la tiene República Dominicana. Una cosa verdaderamente vergonzosa para República Dominicana. Entonces, yo digo que ese informe no es nada comparado con lo que viene. De hecho, te vamos a invitar, lo vamos a invitar a los medios de La Vega para que nos acompañen en el auditorio de la Suprema Corte de Justicia para la presentación formal del informe 2025 que trabajamos. Ahí hay situaciones que verdaderamente llaman la atención. Pero debo decir que por primera vez estamos sacando algunos aspectos positivos, y eso es a partir de nuestros informes.
2: Okay, entonces, vamos a hacer ahí una pausa y regresamos en breve. Mantén la idea.
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1: Nos agrada grandemente el que hayan seguido con nosotros ahí en esa frecuencia de 590 o la 97.9 MHz. Somos la gran

0: Baní tiene un hacinamiento de un 533.12%.
1: Wow. Pero ahí la gente está encima de otro.
0: 15 de Asua tiene un 518. Y oigan esto. 19 llega a casi un 900%. Barahona, 326.
1: ¿900%?
0: Neiva, no, pero ahí no cabe 424. Gente. Tenemos también a Pedernales con 650. Y así, Montecristi, 417, que es un centro que hemos pedido el cierre. Nosotros hemos venido haciendo recomendaciones, y así te puedo citar cuáles son los centros. Nagua, también con mucho hacinamiento. Entonces, hay centros que superan el 500%, porque, y cuando hablamos de derechos humanos, conjugando la palabra derechos humanos, ¿cómo violenta la sobrepoblación los derechos humanos? Bueno, el hacinamiento hace que duerman uno encima de otro.
1: Wow.
0: Nosotros, cuando hemos ido, que le decimos, ¿cómo ustedes duermen? O sea, los pasillos están totalmente ocupados y están uno prácticamente encima de otro. Hay, por ejemplo, en Montecristi, nosotros vimos un túnel, que es un túnel totalmente oscuro, donde ellos se tiran y donde tienen que dormir en el piso, porque los colchones no caben, los pedazos de colchón no caben. Entonces, cuando no hay espacio en los pasillos, ellos improvisan lo que se llaman, y lo vamos a ver en las imágenes que vamos a presentar en el informe 2025.
2: En octubre.
0: Sí. Ahora, en la primera semana de octubre, son ranas aéreas. Le llamamos ranas aéreas porque al no tener espacio en el piso, tienen que improvisar sábanas amarradas en el aire, y ocupan hasta los baños. O sea, wow, los baños de las cárceles son utilizados de noche para dormitorio, tanto en el piso como arriba. O sea, duermen suspendidos en el aire, que yo no sé cómo no se caen de ahí, pero lo amarran con sábana, y tenemos las fotografías, inclusive videos, en la que ellos escenifican cómo ellos preparan su cama aérea. Dios. Y en cualquier espacio, yo vi uno una vez, por ejemplo, en Pedernales, que dormía en el hueco de un televisor que tenían en un área común. O sea, cualquier espacio sirve. Entonces, improvisan lo que llaman palometas arriba. Entonces, el que no tiene una cárcel para pagar un espacio, duerme en el piso. Y el que no tiene para pagar un colchón o para comprar un colchón, duerme encima de un pedazo de cartón. Entonces, eso es violentar derechos humanos, eso es violentar la dignidad. Eso afecta la salud, ¿por qué? Porque el acercamiento o la insalubridad realmente ocasiona muchas enfermedades, incluso propagación, inclusive de enfermedades contagiosas como tuberculosis, sí, que al no haber un espacio donde poder llevar a los que padecen tuberculosis, pues contagia a los demás. Y la situación de violación de derechos humanos es a lo que nosotros aspiramos a que sea erradicado de República Dominicana, que se dice llamar un Estado social y democrático de derecho basado en el principio de la dignidad.
1: Pero yo me imagino que incluso ahí, pensando, yo viendo esto, porque me da hasta grima, como usted decía, porque entonces me imagino que para el uso de los baños y todo eso debe ser un caos.
2: En un sitio donde no hay motivo de salud para no hay nada.
0: Bueno, hablando de eso, eso es un punto, tú has señalado un punto que a mí me ha preocupado mucho, es el tema de la intimidad. Yo hablaba de integridad, dignidad y demás, pero la intimidad, ¿cómo se violenta? Señor, hemos ido a celdas en donde están el área de ellos dormir y un hoyo tipo pileta está a la vista del área donde ellos duermen. O sea, que el que tenga una necesidad fisiológica tiene que hacerlo delante de los demás.
2: Increíble eso. Pero eso es aquí, en República
0: eso
2: Dominicana.
0: Eso es en República Dominicana.
2: Ay, mire, no sabía yo esto. Pero ¿a quién corresponde buscarle corrección al problema? Es un asunto como que uno no encuentra. ¿Quién tiene la obligación de resolver esta problemática?
0: En principio, el Estado es responsable, y así lo ha dicho la Corte Interamericana de Derechos.

0: humanos.
1: Pero el Estado somos todos.
0: Sí, el Estado es responsable de verificar las condiciones de la persona que manda a prisión, porque usted que me mandó a prisión por un hecho que yo cometí, sí, claro está, que requiere de una sanción, pero la finalidad de la pena no es el castigo. A partir del año 2010 se introduce lo que es la reinserción social como un principio constitucional en el artículo 40, ordinal 16. Entonces, a partir de ahí, el Estado debe de dotar de las herramientas necesarias, dígase en este caso, entiendo yo, presupuestaria, al órgano encargado de administrar los centros. ¿Qué pasa? Nosotros teníamos la Dirección General de Prisiones. A partir del 2021 se deroga la ley 224-84, que nosotros teníamos desde el 84 un sistema penitenciario. O sea, nosotros pasamos de un régimen carcelario a un penitenciario, pero no se estaba ejecutando. Porque lo que decía esa ley, que no era mala, era que la persona iba a ser sometida a una privación de libertad, respetándose sus derechos, pasando por un régimen progresivo de tratamiento, y en ese sentido la persona no iba a sufrir una pena, iba a rehabilitarse a un centro. Entonces no se podía lograr desde las cárceles. Entonces no fue sino hasta el 2005, cuando se crean los nuevos centros de corrección y rehabilitación, en la que se comienza a implementar. Pero ¿qué pasa? Nos hemos quedado atrás, porque la Dirección General de Prisiones estaba sujeta presupuestariamente a la Procuraduría, y era expensa de lo que le quisiera dar. Toma esto para que tú resuelvas. Ahora, con la independencia que tenemos a través del Ministerio de Justicia, lo que esperamos es que esa realidad cambie, porque el Ministerio de Justicia va a manejar un presupuesto propio que se va a poder decir, bueno, necesitamos tanto para resolver el problema penitenciario en República Dominicana. Nosotros hemos dado picazo junto con el presidente de la República, incluso en un centro nuevo que se va a hacer en Cotuí, porque Cotuí es uno de los centros también más hacinados. Se va a construir un centro en Bonao que va a resolver un poco el tema del hacinamiento en La Vega, porque Bonao nunca ha tenido cárcel, nunca.
2: ¿Esos vienen a la cárcel de aquí?
0: No, bueno, ahora, lo distribuyen en distintas. Esos imputados de Bonao que están dispersos por el país ocupando un espacio, sobrepoblando otros centros como Cotuí, La Vega, esos centros van, diría yo, a paliar un poco la situación del hacinamiento. También dimos primer picazo en Baní, y hay unos cuantos centros que se van, que ya se están trabajando, pero la solución finalmente no es construir más cárceles. La solución es que se haga un uso proporcional de la prisión preventiva, y que la prisión preventiva no se convierta en la regla, sino la excepción, como lo establece también nuestra Constitución. Tú hablabas, Gretchen, de ese porcentaje, un 63, casi 64.
2: Imagínese.
0: Cada año nosotros hemos visto un aumento de la prisión preventiva. Y eso que estamos trabajando con un plan de optimización junto con el Ministerio Público y el Poder Judicial para ver si logramos sacar casos. Estamos inmersos ahora mismo en la cultura de acuerdos, haciendo soluciones alternas del conflicto, pero República Dominicana está dentro de los 25 países a nivel mundial con más prisión preventiva. Y eso es verdaderamente...
2: Eso es alarmante.
0: Alarmante y vergonzoso.
1: Sí, claro.
0: Porque eso inclusive les resta a República Dominicana.
2: Y el sistema de justicia también.
1: Se nota una lentitud en el sistema de justicia, al menos señalando lentitud, ¿no? No falta de voluntad. Pero, ¿cómo solucionar este problema? Ese es sobre todo de tener tantos preventivos en nuestras cárceles.
0: Lo primero es...
1: ¿Acelerando?
0: No, lo primero es que los jueces y los fiscales tomen conciencia de que la prisión preventiva no puede ser la regla. Usted no puede mandar a una gente a prisión por un racimo de plátano. Usted no puede poner una garantía económica, porque tenemos también una gran cantidad de personas con garantía económica que no han podido pagar.
1: Porque es muy alta.
0: Exacto. Entonces, si usted sabe, y lo dice la normativa procesal penal, el juez al imponer una garantía económica debe de verificar las condiciones económicas. Tenemos personas presas hasta por 2.500 pesos. Imagínate. Hasta por 2.500 pesos. Entonces, si sacamos del sistema, nosotros hicimos un levantamiento y solo de garantía de 5 a 20 mil pesos teníamos 300 y algo, casi 400 personas. Entonces, si sacamos, vamos a pensar en 1.500 personas que tengan garantía económica. Es que la garantía económica, si la persona no puede pagar, está demostrando que no tiene recursos y por tanto la normativa pone otras medidas cautelares para esa persona. Entonces, hacer un uso proporcional de la prisión preventiva es lo primero. Lo segundo, yo diría, y lo más importante, que el sistema penitenciario a nivel nacional sea transformado totalmente, dejando atrás las cárceles tradicionales, porque las cárceles, mientras exista cárceles, vamos a tener hacinamiento. ¿Sabe por qué? Porque los centros, en los centros de corrección no hay hacinamiento. O sea, si un centro tiene una capacidad de 500 privados de libertad, no le van a entrar 600. Entonces, hay que hacer una transformación del sistema a nivel nacional, erradicando las cárceles que tenemos. Eso es lo primero. Y para eso se necesita presupuesto. Entonces, estamos ya trabajando con centros que van a ir resolviendo la situación y nosotros aspiramos a que durante el año 2027 haya una verdadera transformación. Entonces, finalmente vamos a estar satisfecho de haber venido denunciando la situación. Entonces, República Dominicana, que ha sido modelo, porque fíjese, así como está la realidad carcelaria, porque son cárceles, nosotros hemos sido modelo a nivel internacional de cómo operan los centros. Nosotros como docentes...
2: Son dos realidades distintas.
0: Son dos mundos distintos, aunque hace falta y estamos vigilando el tema de los maltratos, porque lamentablemente se detectan maltratos en los centros de corrección y rehabilitación y hemos ido trabajando el tema y somos muy vigilantes de eso. Pero al momento en que República Dominicana tenga un sistema totalmente penitenciario basado en un sistema progresivo de tratamiento, en donde un privado de libertad pase por las tres fases, observación, tratamiento y prueba, vamos a devolverle a la sociedad una persona totalmente rehabilitada. Y eso va a beneficiar también a toda la comunidad, porque el que salga de ahí preparado no va a volver a delinquir.
2: Así es.
1: Exactamente.
2: Entonces, Elizabeth, vamos a aprovechar los últimos minutos ya, pero no quería dejar pasar la participación tuya porque tú hacías una denuncia reciente del tema de la infraestructura del Centro Correccional de Menores de aquí de La Vega. Hablemos un poquito de esta preocupación que tú tienes como defensora pública y sobre todo como parte de la Comisión de Prisiones de la República Dominicana.
1: Añádele a eso de los menores algo para que nuestro público sepa que también los niños y niñas tienen sus derechos, que hay que respetárselos.
0: Y no solo que tienen sus derechos, sino que en el caso de los menores de edad y de los adolescentes hay un plus de garantía. Estamos hablando con que el Estado está en el deber de velar por el bienestar del niño, niña y adolescente.
1: Ahora sí viene la pregunta, ¿se respetan esos derechos de nuestros menores en esos centros?
0: Entendemos que no, porque ni siquiera en lo que son centros, porque fíjate, los centros para adolescentes, que creo que son 5 o 6, hay uno solo que es de fémina, yo diría que el que está en Villa Consuelo, el de las niñas es en el que más yo veo que se está trabajando, hacen cursos, talleres y demás. Tenemos los llamados, y así que se llaman, centros especializados de privación de libertad para adolescentes en conflicto con la ley penal. ¿Por qué se llaman así? Porque deben de ser centros especializados para tratar ese tipo de población. Y nosotros no tenemos tantos adolescentes. La gente muchas veces tiene una percepción que los menores están delinquiendo. Sin embargo, de 24.400 y algo, casi 24.500 que tenemos a nivel nacional, solo tenemos, no llegan a 400 los adolescentes. Uh-huh. Por lo tanto, tenemos un 1.7% de población de adolescentes. Entonces, La Vega,
2: sí,
0: y quiero que lo escuche esto, nuestro pueblo de La Vega, y si ojalá se escuche en otras partes del país, tiene el peor centro para albergar adolescentes. ¿Por qué? Porque el centro de que se llama reformatorio,
2: sí, reformatorio,
0: no es un centro para alojar privados de libertad. Eso es un centro que se creó en el 1942, en la era de Trujillo. Y se creó con la finalidad de llevar a los niños que se portaban mal con sus padres, o sea, que tenían una inconducta con su padre, y lo llevaban ahí. Yo recuerdo una tía mía que vivía amenazando, un primito mío, te voy a mandar para el reformatorio, porque no es un centro para albergar adolescentes. O sea, ahí, señores, se violentan todo tipo de derechos. Esos jóvenes están en un centro olvidado. Esos jóvenes están como si fuera en una isla, solo, y lamentablemente es un centro que requiere atención. Y qué bueno,
1: Elizabeth,
0: que haya salido el informe para que se vea cuál es la realidad.
1: Agrégale, sí, Elizabeth, algo a esto del reformatorio en La Vega. Dos cosas. Primero, el que primero funcionó fue en el Tosa, donde está hoy ese centro por ahí, donde primero funcionó el reformatorio en La Vega, pero agrégale el elemento lúgubre en que se ve la entrada del edificio y el edificio mismo del reformatorio.
2: Que uno cruza por ahí. Eso,
0: sí. Eso parece como
1: un centro de concentración, no, podría ser.
0: Sí, fíjate, la
2: tortura.
0: Las paredes, la infraestructura, o sea, no amerita cambios, eso merita una demolición. Nosotros, sí, año tras año hemos denunciado y solicitado el cierre.
1: La Vega no merece
0: un
1: centro en esas condiciones.
0: No, no lo merece. Y sobre todo, señores, sobre todo, y da pena, y da mucha pena. Fíjense, el día pasado yo hice un llamado a través de mis redes sociales, porque yo fui y ellos se quejaban. Hubo un motín recientemente, que ¿sabe por qué fue? Porque ellos se acostaban con hambre. Ay, porque le daban la comida a la cena a las 5 de la tarde y no le dejaban llevar comida para la celda. Entonces, ellos, ¿pero qué dicen ellos? ¿Pero qué nos vamos a llevar? Tienen un pequeño economato, pero la mayoría de los niños que están ahí, los padres son pobres y también son niños de otras jurisdicciones, porque hay que decir que La Vega tiene un centro que tiene menores de Montecristi y de zona lejana. Entonces, no tienen merienda. Estamos viendo cómo por parte de la Universidad de UCATESI vamos un grupo de docentes a llevarle galletica, Malta India. Y yo, de verdad, miren, yo estoy indignada con el pueblo de La Vega. Y lo voy a decir.
2: Y se te nota.
0: Lo voy a decir responsablemente. Yo he hecho llamado y he dicho, por favor, algunos empresarios de La Vega que se quieran unir a esta causa, algunos empresarios que quieran formar parte del patronato para el centro de corrección El Pinito.
2: Sí.
0: E incluso toqué puertas y hablé con varias personas y me dijeron que no querían meterse en eso.
1: Elizabeth, pero el problema es que nadie sabe de eso aquí en República Dominicana. Y lo de La Vega, creo que menos.
2: Y Tú
1: sales a preguntar en La Vega a 10 personas, ¿dónde queda el reformatorio? Y no sabe.
2: No, y la gente quizás cruza todos los días por ahí.
0: No, y también que tenemos ahí,
2: que venden muy caro lo que venden ahí también.
0: Ah, no, también otra cosa, sí.
2: Los precios.
0: Es otra cosa, que hay un economato que se maneja en ese centro y tanto en las cárceles y también hasta en los mismos centros. Señores, hasta en los colmados. Y dígame a mí que cuando voy a la visita carcelaria tengo que comprar un agua, porque yo no acepto que me regalen ni un agua. Eso, señores, eso es como usted comprar en Catcana. o en el aeropuerto.
2: Imagínate, esa gente tiene, que tiene
0: cuesta
2: dinero.
0: el doble lo que se vende en un centro.
1: Hay violaciones por todos lados.
2: Está complicado ahí. Entonces, Elizabeth, bueno, tú vas a tener que volver al programa. Sí. Elizabeth ha defendido mucho el país en la Corte Interamericana de los Derechos Humanos. Y como hemos hablado, la posición del Papa hoy, hablamos de dignidad humana, y mire cómo se conectó esto. Sí. Entonces vamos a dejar la invitación abierta para que tú vuelvas aquí al programa y seguir hablando de esto, porque yo debo decir públicamente, y he estado con Elizabeth en algunos centros, tanto en Moca como aquí en La Vega, es una mujer que se entrega, que defiende, que tiene una relación bonita con el que está privado de libertad y la respetan mucho. Por eso ella habla desde el corazón, porque de verdad ella como que lo vive, el defender esos derechos. Así que Elizabeth, finalmente, un mensaje que tú quieras dejar brevemente para nosotros despedir el programa.
0: Sí, que ojalá este programa y todas nuestras participaciones sirva para yo recibir el apoyo de la comunidad vegana, porque la verdad es una lástima. Hay una frase de Nelson Mandela que dice: dime cómo son las cárceles de tu país y te diré cómo es la justicia. Entonces, necesitamos el apoyo también de mucha gente.
1: Y, por ejemplo, mira, ver que todo esto no corresponde a todos los dominicanos, claro, y dominicanas.
0: Sí, mira, ahora y finalmente, ojalá me dé el tiempo. Yo necesito, por cierto, unas latas de pintura para pintar el área educativa donde vamos a iniciar las clases en el Centro de Corrección El Pinito La Vega. Y la buena noticia que quiero decir es que ayer hablé con Federico, el director regional de Educación, y me dijo que vamos a darle clase a esos muchachitos junto con los docentes de la cárcel pública, porque no se le ha podido dar clase. Es Radio Santa María precisamente que va allá y acude hacia ellos. Entonces vamos a ver si iniciamos un año escolar ya a través del ministerio, pero necesito más apoyo.
1: Excelente. Elizabeth Rodríguez, muchísimas gracias.
2: Gracias, Elizabeth Rodríguez, coordinadora de la Oficina de Defensa Pública de La Vega, así como también de la Comisión de Cárceles, por así, de prisiones, y también defensora ante la Corte Interamericana de Derechos Humanos, por acompañarnos en este día. Así que gracias, ustedes escucharon ya todas sus inquietudes y lo que está pasando en el sistema penitenciario de la República Dominicana. Nosotros nos despedimos, regresamos mañana. Buenos días, país.
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0: Amigos y amigas, hola, buenos días. Les saluda Rafael Madera a través de Radio Santa María 590 AM cubriendo todo el país. RadioSantaMaría.net para el mundo y Estudio 97.9 Joven con Valores. Dando gracias a Dios que nos permite una vez más llegar hasta sus hogares en este jueves 10 de septiembre, año 2026. Desde ahora y hasta las 12 del mediodía, sean todos y todas bienvenidos al bloque más completo que tiene la radio del país. La mañana tropical, sazonando y cocinando rico con las amas de casa. El merengue, la salsa, la bachata, la balada, la información, la orientación, todo lo que te gusta. De inmediato te ofrecemos el Santo Evangelio, que es la palabra viva de nuestro Señor Jesucristo, la palabra que levanta, libera, sana y salva. El Santo Evangelio en la voz de nuestro hermano, nuestro amigo, nuestro director general, el padre Aquiles Osuna. Buenos días.
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2: Hagan el bien siempre y no juzguen a los demás. Es el sentido general del Evangelio de este jueves 10 de septiembre del 2026. Qué hermoso sería que nosotros pudiéramos descubrir esto que el Señor nos ofrece por medio a este Evangelio, que es un llamado a la buena convivencia y a realizar el deseo de Dios para con cada una de sus criaturas. Que el Señor nos bendiga y nos disponga para que en todo podamos realizar su voluntad y practicar su ley de justicia y de amor entre nosotros. El Evangelio de hoy está tomado de Lucas, capítulo 6, versículos del 27 al 38.
3: En aquel tiempo, dijo Jesús a sus discípulos: a los que me escuchan les digo, amen a sus enemigos, hagan bien a los que les odien, bendigan a los que les maldigan, rueguen por los que les difamen. Al que te hiere en una mejilla, préstale también la otra, y al que te quite el manto, no le niegues la túnica. A todo el que te pida, dale, y al que tome lo tuyo, no se lo reclames. Y lo que quieran que les hagan los hombres, háganselo ustedes igualmente. Si aman a los que los aman, ¿qué mérito tienen? Pues también los pecadores aman a los que los aman. Si hacen bien a los que se los hacen a ustedes, ¿qué mérito tienen? También los pecadores hacen otro tanto. Si prestan a aquellos de quienes esperan recibir, ¿qué mérito tienen? También los pecadores prestan a los pecadores para recibir lo correspondiente. Más bien, amen a sus enemigos, hagan el bien y presten sin esperar nada a cambio, y su recompensa será grande, y serán hijos del Altísimo, porque Él es bueno con los ingratos y los perversos. Sean compasivos como su Padre es compasivo. No juzguen y no serán juzgados. No condenen y no serán condenados. Perdonen y serán perdonados. Den y se les dará. Una medida buena, apretada, remecida, rebosante, pondrán en el alba de sus vestidos, porque con la medida con que midan, se les medirá. Palabra del Señor.
2: Gloria a ti, Señor Jesús. Este evangelio muy contradictorio, como decíamos ayer también, porque nos presenta cosas que el mundo de hoy no valora. Jesús empieza diciendo que amemos a nuestros enemigos y que hagamos el bien a aquellos incluso que nos odian y que aquellos que nos maldicen le bendigamos. Hoy todo es el ojo por ojo y diente por diente, o si no, ignorar, porque no me importa, porque fulano para mí es nada, él no me da de comer, no me importa lo que él me pueda decir, porque eso a mí no me mantiene. O sea, tantas cosas que el mundo de hoy dice que nosotros debemos hacer, actuar de esa manera, y sin embargo, es totalmente diferente a lo que Jesús hoy nos ofrece. Lo que quieran que los hombres hagan con ustedes, pues háganlo primero ustedes con ellos. Es decir, esa regla de oro, hacer lo que me gustaría que a mí también me hagan, como una forma de ponerse en el zapato del otro, como decimos cotidianamente. Y qué hermoso es ver que, señores, eso es posible. Es difícil aceptarlo, sí, pero es posible. Yo asumir que qué bueno sería que todos nos pudiéramos tratar como nos gustaría que a nosotros también nos traten. Porque a veces yo quiero exigir, y de hecho exijo, pero no doy lo que esto que yo estoy exigiendo quizás compensa al otro. Quiero que los demás sean de una manera, quiero que el mundo cambie y que empiecen con los otros. Sin embargo, ¿qué estoy dispuesto yo a aportar para que las cosas verdaderamente vayan mejor? Quiero que sea el otro el que cambie su manera de ser, su forma de actuar, que deje de hacer aquellas cosas que yo digo que están mal. Pero ¿y yo? Yo me creo que no tengo nada que cambiar. Me creo perfecto. Me creo que estoy en lo correcto. El otro también se lo cree. Entonces, el acuerdo debe ser que cada uno hagamos nuestra parte, realizando lo que Dios mismo haría si estuviera en nuestra situación. Por lo tanto, pidámosle al Señor que Él nos ayude primero a ser humildes y luego a nosotros disponernos a hacer aquello que yo sé que es lo correcto, porque así lo haría Jesús.

0: No juzguen y no serán juzgados. No condenen y no serán condenados. Lo que nos dice ya casi al final este evangelio. Y qué duro es cuando nosotros vemos que eso está tan en nuestra vida cotidiana que ya pasa desapercibido. Nos hemos acostumbrado a hablar, a chismear, a poner y buscar faltas siempre en el otro. Y sin embargo, cuando nosotros ponemos y buscamos falta, pues nosotros no. Nosotros estamos bien. No creemos que estamos por encima de los demás. Es como aquel pasaje cuando Jesús dice, el que esté libre de pecado, que tire la primera piedra. Y nosotros podríamos tirar piedra cuando juzgamos a alguien por algo. Porque quizás yo no estoy haciendo eso que yo estoy criticando, pero hago otras cosas que son tan criticables como esa. Y no me doy cuenta que mi ejemplo es el único que puede ayudar a cambiar. Estoy dando yo buen ejemplo a los demás, y especialmente a los más jóvenes, a los niños, para que sean una generación mejor, una generación diferente. Estoy aportando yo desde mi manera de ser, desde el testimonio de mi vida, a que las cosas vayan mejor. Porque al final del evangelio nos dice que con la medida que yo utilizo para medir a unos, con esa me van a medir también a mí. Es decir, eso que yo hablo del otro, eso también muchos pueden que lo vean en mí. ¿Cómo estoy siendo yo desde lo que Dios mismo por su palabra me ofrece? Pidámosle al Señor que nos haga humildes, sencillos y sinceros, para no creer que puedo lanzar piedras a aquellos que yo digo que deben cambiar, sino que más bien yo enmiende mi propia vida, quiera cambiar y haga posible que ese cambio empiece en mí. Que yo me disponga a ser presencia de Jesús en mi realidad y en todo lo que yo pueda realizar.
1: Gracias a nuestro hermano, nuestro amigo, nuestro director general, el padre Aquiles Osuna, por ofrecernos el santo evangelio, que es la palabra viva de nuestro Señor Jesucristo, la palabra que levanta, libera, sana y salva. Estamos en el mes de la Biblia, septiembre, y yo sigo con mi recomendación. Te invito a rezar cada día el Santo Rosario, pero hacerlo en familia, porque familia que reza unida permanece unida en familia. Pídele a nuestro Señor Jesucristo que te dé esa sabiduría, ese discernimiento para poder interpretar su palabra, para que nadie te engañe, nadie te confunda, nadie te diga una cosa por otra, para que nadie te cambie el evangelio, nadie te enseñe una doctrina diferente a la enseñada y dejada por nuestro Señor Jesucristo, y así aprender a amarle más, adorarle más, bendecirle más, glorificarle más y reconocer a María como Madre de Dios y Madre nuestra, porque donde está el Hijo está la Madre, y donde está la Madre, ahí también está el Hijo. Por eso te digo que esa enfermedad, ese problema económico, ese problema familiar, esa tristeza, esa depresión, ese dolor, ese sufrimiento, pero también ese proyecto, todo deposítalo en las manos de nuestro Señor Jesucristo. Él todo lo puede. Es un Dios de amor, de poder, de misericordia, de justicia, de perdón, un Dios compasivo. Dios está por encima de tu enfermedad, por encima de tu problema, no importa el tamaño que tenga. Y así, sujetado de esas manos poderosas y cobijado bajo el manto de nuestra Madre, la Virgen María, damos inicio al bloque más completo que tiene la radio del país, La Mañana Tropical. Sazonando y cocinando rico con las amas de casa.

Sazonando y cocinando rico rumbo a las 12 del mediodía. 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Felicidades para ti, que hoy está de fiesta de cumpleaños.

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1: A las 9:28 minutos llegan las informaciones. Renuncia como fiscal Aurelio Valdés, acusado de recibir presunto soborno de $10,000. En torno de estación de transferencia de desechos sólidos, esto no es un barrio, es una selva. Madre dominicana residente en Canadá pide ayuda para localizar a sus dos hijos mientras rechazo a la oferta política motiva mayor ostensión electoral junto a otros factores. Onda tropical y vaguada provocarán aguaceros este jueves. Seguirá el calor sofocante en República Dominicana. Policía inicia búsqueda de acusado de matar a joven en Los Praditos. Los resultados de PISA 2025 reabren el debate sobre la calidad educativa en la República Dominicana. Mientras, el 80% de adultos con déficit de atención enfrenta el alto costo de no saberlo. Cerca de 1,000 vehículos retenidos en operativos de fiscalización. Mandani enfrenta otra demanda por supermercados municipales en este caso. Agenda de fin de semana, opciones de arte y entretenimiento del jueves al domingo. Resumen del sorteo de novatos, Hayden Álvarez. La primera elección, según la información. Sube el petróleo y esto, señores, amenaza estabilidad económica. Se cotiza por encima de $96. 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Bueno, y atención a esto, onda tropical y vaguada provocarán aguaceros este jueves y seguirá el calor. Las temperaturas permanecerán elevadas y la sensación térmica será, señores, superior. Así que el Instituto Dominicano de Meteorología Indomet informó que durante las horas matutinas se generarán lluvias pasajeras, chubascos entre débiles a moderado, esto con tronadas aisladas sobre localidades del Ceibo, Atomayor, Samaná, María Trinidad Sánchez, entre otras provincias. Ayer llovió, se sintió fuerte el aguacero en La Vega anoche.

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Tengo ese saludo para los muchachos de Tapicería Emiliano, también para Daisy Romano, sazonando y cocinando rico. Gracias, Daisy Romano, por tu reporte. Como siempre, con el cucharón en la

0: 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Sazonando y cocinando rico. Hola.
1: Buenos días, Valeria. Aquí estamos viendo La Vega, mi nieta. Que le da Rosario García, que estaba de fiesta de cumpleaños. De parte de su abuela, bienvenida a Fajardo en Buen de La Vega. Felicidades. Ponemos una canción bien bonita, La Mañanita, ponga ahí. De parte de su abuela. Felicidades.

0: Mildred.
1: Ok. Bueno, María Jiménez, ¿y ha llovido mucho?
0: Jiménez Navidad.
1: ¿Ha llovido mucho?
0: Ay, sí.
1: Bueno, felicidades para usted, que cumpla muchos años más.
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0: ¡Felicidades! Que cumpla muchos años más, pero sazonando y cocinando rico. Tengo ese saludo para Francia Domínguez. Ella nos reporta la sintonía desde los Estados Unidos y saluda a su gente linda de Gurabo, Santiago, de Nagua, Santo Domingo, La Cumbre, Puerto Plata y Puerto Rico. Ahí está su querida madre, doña Águeda María Domínguez, con el cucharón en la mano, sazonando y cocinando rico. Aleida Pichardo también nos reporta la sintonía. Aleida, hola.
1: Buenos días, Madera. Muchas bendiciones. Hoy, Madera, por favor, quisiera felicitar a la señorita, que ya casi es una señorita, Lía Isabel González Rodríguez, que está de fiesta de cumpleaños, de parte de toda su familia, especialmente de su abuela, que la queremos mucho, toda su tía, que pase un feliz cumpleaños, que el Señor le dé mucho éxito y la haga una mujer de bien y que cumpla muchos, muchos años más. Sobre todo que le dé mucha salud y mucha sabiduría. Mucha felicidad, Elía, de parte de toda tu tía. Te queremos mucho. Pásala bien y nada, feliz cumpleaños.
2: Buenos días, mi niña. Dios te bendiga. Que Dios te me dé mucha vida y salud, Elía. Yo te quiero mucho, tú lo sabes. Yo espero que el Señor te me permita ser una mujer de bien el día de mañana, una profesional, porque yo sé que tú eres muy, muy inteligente, igual que tu mami, que sigas siendo obediente como tú eres con tu mamá, y ya tú sabes que Dios te me dé mucha vida y salud, y que pase el tiempo rápido para poderte ver. Yo te quiero mucho, feliz cumpleaños. Tú sabes que yo no puedo mandarte nada porque estamos lejos. Cuando tú vengas aquí, será que te voy a dar tu regalito. Ya sabes, que Dios te me dé mucha, mucha vida y salud. Yo te amo. Y felicidades, feliz cumpleaños.
0: Sazonando y cocinando rico. De fiesta de cumpleaños, Lía Isabel, felicidades para ti. Que cumpla muchos años más. Presente de tu querida abuela, que te quiere mucho también. De Aleida Pichardo, de toda la familia que te quiere, Lía. Felicidades y que cumpla muchos años más.

¡Felicidades! ¡Que cumpla muchos años más, pero sazonando y cocinando rico! Hola, Rafael Madera. Quiero felicitar a mi querida sobrina Rosa Noemí Santana Santos. Ella está de fiesta de cumpleaños de parte de su querida tía Elena Santos. Elenita, felicidades para ti, Rosa Noemí Santana Santos.

Quiero felicitar a mi hermana Liz Mayri Pérez López en Salcedo, de fiesta de cumpleaños. Felicidades para ella, presente de su abuela Mercedes Quesada, que sazona y cocina rico. Así que felicidades para Liz Mayri Pérez López en Salcedo, de fiesta de cumpleaños, presente de su abuela Mercedes Quesada, de su querida madre Francisca, de su hermana Awilda, reportando la sintonía desde las Tres Cruces, Jamao afuera. Felicidades para ti, Liz Mayri, y que cumpla muchos años más.

0: Sonando y cocinando rico. Tengo ese saludo para los taxistas, los camioneros, para los choferes de las diferentes rutas. Sazonando y cocinando rico. Buenos días.
1: Y aquí de Corte Nuevo, para que me felicite a mi hermano José María Capellán, que está de cumpleaños. Quiero que me le ponga a la mañanita con Rafi Rey, de parte de su hermana Mercedes Capellán, aquí en Corte Nuevo, Villatrina.

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1: Felicidades, que cumpla muchos años más. Hoy también está de fiesta de cumpleaños Ana Rivas en Moca. Felicidades, Ana. Felicidades y que siga lloviendo, que cumpla muchos años más.

Reportando la sintonía, como siempre, doña Florentina Santos, El Mirador, La Vega, Han, Carmen, Julia, Yari, Lucía, Pedro López, Juanita Núñez, otro saludo para Providencia, que también tiene el cucharón en la mano. Mi amiga y hermana Minerva Duarte en San Francisco de Macorís, mi amigo Manuel, y ese saludo para el personal de Vive Sin Dolor en La Vega, que también está en sintonía con nosotros, sazonando y cocinando rico. Hola, Rafael Madera. Quiero felicitar a mi nieta, Yalenny Cruz Marte. Yalenny o Yolenny. Bueno, felicidades para ella. Que cumpla muchos años más de fiesta de cumpleaños hoy, de parte de Paula Bretón, desde Moca. ¡Felicidades para ti!

Ana Rivas hoy está de fiesta de cumpleaños en Moca. Felicidades para ti, Ana, que cumpla muchos años más, pero sazonando y cocinando rico a través de la gran familia Santa María.

0: Sonando y cocinando rico. Hola.
1: Buenos días, Rafael Madera. Le habla Ana Sánchez de San Vito, reportando la sintonía. Y para que me felicite mi nieto, Dionis Sánchez, que terminó su carrera ayer y terminó su universidad ya. Y está muy feliz.
0: Bueno, felicidades. Es un logro más, ¿verdad? Así que bendiciones, felicidades. Y que continúe así en el nombre de nuestro Señor Jesucristo. Hola, buenos días, Rafael Madera. Sazonando y cocinando rico, ese saludo para ti y los tuyos. El programa premium, el que le gusta a la gente, sazonando y cocinando rico. Isabel Muñoz también nos reporta la sintonía. Tengo ese saludo para Verónica Guillermo, para Marlene, para Madeline en El Iguero La Vega, Sandy Frías, doña Elsa Gómez, Giovania, también sazonando y cocinando rico. Miguel Rodríguez desde Toronto, Canadá. Otro saludo para Jean Rosario, Sandra de la Cruz, Luis de Jesús García, su esposa Josie, mi amigo Pedro, también el profesor Elisei Ollagrande, mi hermano José Castillo Quique en New Jersey, que saluda a doña María Reina Valdés en Los Corozos, La Vega. Nelson desde Miami también nos reporta la sintonía. Otro saludo para doña Yolanda Brache en los Estados Unidos. Sazonando y cocinando rico. Altagracia en la planta. Ella sazona y cocina rico. Gracias por estar siempre con nosotros. Altagracia sazonando y cocinando rico. Altagracia también con el cucharón en la mano. En Santiago, doña Francisca Betances, mi amigo y hermano el Boli, Lucía, su esposo, la niña Camila. Tengo otro saludo para Lourdes, Zoraida, también para Elba, sazonando y cocinando rico. Buenos días, hola.
2: Sí, buen día, de Monseñor Noel.
0: ¿Con quién tengo el placer?
2: Con Nicolasina, una fiel oyente de su programa.
0: Ajá, ¿de dónde?
2: Desde Bonao.
0: ¿Cómo anda Bonao?
2: Bonao está bien, estamos contentos porque está lloviendo.
0: Así es, aquí llovió también en La Vega anoche.
2: Sí, sí, qué bueno, porque estaba muy caliente la cosa.
0: ¿Y a quién deseas saludar?
2: Para reportar la sintonía y para que me complazca con una canción de Marco Antonio Solís.
0: Ajá.
2: Sí, pase buen día.
0: Ok, ¿y qué se cocina hoy?
2: Ay, estoy cocinando la bandera dominicana.
0: Pero con la bandera aguacate. No se cocina porque la bandera es un símbolo patrio.
2: Exactamente.
0: Pero no se cocina.
2: No.
0: Usted está preparando arroz,
2: habichuela,
0: ajá,
2: carne, ¿sí?, de cerdo y aguacate.
0: Y se cocina
2: rico con Rafael Madera.
0: Pero sabe tocarlo.
2: Claro que sí.
0: Tóquelo. Bendiciones. Si sabe tocar el cucharón, tóquelo.
2: Amén, amén.
0: Bendiciones, cuídese mucho. Gracias a la gente de Bonao, siempre sazonando y cocinando rico. Sazonando y cocinando rico. En breve, 9 minutos de orientación a la familia en la voz de nuestra hermana Esther Tejada.
3: Buenos días, querido amigo Rafael Madera. Dios bendiga en este bendecido jueves todos los trabajadores de Radio Santa María, especialmente los locutores y locutoras, especialmente a usted. También para que me salude toda mi familia en La Lima, la familia García Reynoso y su descendencia. También para que me felicite y me le ponga una cancioncita, una canción de cumpleaños a mi nieta Marbelis García, que cumple sus dos primeros. primeros añitos, vive en Camagüey, La Mara. Bendiciones de parte de Manuel García Pinzo, su abuelo, y su abuela Antonia. Dios le bendiga aquí en Carrera de Palma, Piel del Santo Cerro.
0: Amén. Felicidades para ella.
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0: Mi amigo y hermano Juan Quesada también nos reporta la sintonía desde Las Maras, La Vega, sazonando y cocinando rico junto a su esposa Marisa de la Mota. Ese saludo para su querida madre, doña Andrea Vargas, y familia en Barranca, La Vega. Buenos días.
5: Buenos días, Madera. Bendiciones para ti y tu familia. Quiero saludar aquí en Los Corozos a la familia Valdés. Y quiero que desde hoy me felicite mi madre, Dulce María Valdés, que estará de fiesta de cumpleaños mañana. Así es que ya tú sabes, eso de parte de Luchi, aquí en Los Corozos.
0: Doña Dulce María Valdés, para usted.

Felicidades, que cumpla muchos años más sazonando y cocinando rico. En breve, 9 minutos de orientación a la familia en la voz de nuestra amiga, nuestra hermana Esther Tejada. Contigo hasta las 12, el dueño de los barrios, campos y pueblos, Rafael Madera.

Sazonando y cocinando rico a través de la gran familia Santa María. Ese saludo para Luz María Concepción, para Doña María Filomena, Yolanda Concepción, Madeline y José Luis, con el cucharón en la mano a esta hora, sazonando y cocinando rico. El programa premium, el que le gusta a la gente, el que se siente indiscutiblemente por todas partes. Hola, Rafael Madera. Quiero felicitar en Los Tocones de Samaná a María Hernández Deida. Ella está de fiesta de cumpleaños, cumple 84 años. Así que felicidades en Samaná, Los Tocones de Samaná, para doña María Hernández Deida, de fiesta de cumpleaños, celebrando 84 años de vida. Que cumpla muchos años más, que siga lloviendo, de parte de su querida hija Rosa Berroa. Así que felicidades.

0: 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Reportando la sintonía desde Toronto, Canadá, nuestro buen amigo, nuestro hermano Miguel Rodríguez. Miguel, buenos días. Hello, buenas. Adelante, Miguel. Miguel Rodríguez desde Toronto, Canadá, sazonando y cocinando rico. Tiene problema, Miguel, con el internet, pero sí, vamos a escuchar lo que dice nuestro buen amigo Miguel Rodríguez. Adelante, Miguel.
1: Hermano Rafael Madera, salud y bendiciones. Buenos días. Espero que estén bien. Un saludo a la gran audiencia de su prestigioso programa. Y reportando la sintonía por aquí. Estamos bien, gracias al Señor. Es un saludo muy especial a nuestra queridísima Esther Tejada. Y hacerle una recomendación a la audiencia, a las familias que escuchan las orientaciones de Radio Santa María, del Padre Aquiles Osuna, de los programas que se emiten por la emisora de la Gran Familia, tanto las orientaciones del obispo como de nuestra hermana Esther, a que pongamos en práctica todo lo que ahí se dice. Gracias a Esther por sus recomendaciones y por sus orientaciones, ponerlo en práctica, escuchar y ponerlo en práctica, porque si solamente escuchamos y no hacemos un cambio a lo interior nuestro, entonces no estamos en nada. Que la evangelización siga así, escuchando las orientaciones de los demás que son sabias y creo que son inspiradas por el mismo Dios, y ponerles en práctica para que tengamos una mejor calidad de vida. Esa es mi orientación a todas las familias, a los padres y madres, a los hijos, para que nos acerquemos más a Dios. Sigan bien por ahí y felicidades a todas las personas que están reportando el cumpleaños de un ser querido en este día. Y a la señora que llamó y dijo que para felicitarse ella misma, pues que el Señor la bendiga grandemente y le conceda la paz y la alegría siempre. Bendiciones de este lado, Miguel Rodríguez.
0: Gracias a nuestro amigo, hermano Miguel Rodríguez, desde Toronto, Canadá. Usted permanezca con nosotros. En breve, 9 minutos de orientación a la familia en la voz de Esther Tejada. Y luego, orientando con Helen. 10:13 de la mañana.
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0: 10:17 de la mañana, ya está con nosotros nuestra hermana Esther Tejada, Esther con la familia, 9 minutos de orientación a la familia, como cada martes y jueves en Radio Santa María. Esther, buenos días.
1: Amigos radioyentes, muy buenos días. Buen día, Rafael Madera. Y es que nos dirigimos los martes y los jueves a la familia, porque la valoramos, porque creemos en la familia, porque sentimos que la familia es la iglesia doméstica, porque sentimos también que, según los sociólogos, es la más pequeña de las sociedades. Donde quiera que hay una familia constituida, hay una porción de la sociedad y está presente también la iglesia. Alabamos, glorificamos y bendecimos el nombre del Señor en su palabra. En este mes de septiembre dedicado a la palabra de Dios, aunque la palabra de Dios debe ser siempre nuestro referente, porque a través de su palabra Dios se nos comunica, Dios se nos habla. En estos días también hemos estado profundizando en la exhortación apostólica posinodal del Santo Padre Francisco, que habla sobre el amor en la familia. Un elemento que hace mucha falta, que casi está ausente y podríamos decir en extinción. Cuánta desunión hay en la familia, cuánta rivalidad, cuánta envidia, cuántos enfrentamientos, cuánto rencor. Entonces, por esto, en esta noche le presentamos, en esta mañana, al Señor todas las familias que en este momento están siendo embatidas por el rencor, por el odio, por la envidia, por la falta de paciencia, por la falta de diálogo y la falta de solidaridad. Y es que la exhortación apostólica, el amor en la familia, nos hace referencia clara, evidente, de Corintios 13, de donde el apóstol Pablo nos habla que el amor es servicial, que el amor nos irrita, que el verdadero amor lo soporta todo, lo cree todo, no tiene envidia, no guarda rencor. Entonces hemos venido reflexionando en todos esos aspectos de este texto bíblico de Corintios 13. Y hoy nosotros, después de haber visto en la reflexión pasada y en otras reflexiones la actitud de servicio, y hablábamos que un valor muy importante a poner en práctica a la familia. El servicio nos hace más persona, nos hace más libre. Qué gratificados nos sentimos cuando servimos, porque el solo hecho de servir nos gratifica. Vamos hoy a ver la envidia y cómo sanarla. Según el documento, en el número 95 nos dice de cómo sanar la envidia y sobre todo al interior de la familia. Al referirse al saneamiento de la envidia, dice que luego se rechaza como contraria al amor, porque el amor no tiene envidia, dice San Pablo, no se irrita, Entonces, es cortés. Entonces, pero si es cortés, no es descortés. Entonces, la envidia es contraria al amor. Una actitud que se expresa con celos, con resentimientos, pero sobre todo con celos. Esa envidia que no permite que el hermano y la hermana en la familia se alegre del bien de ese hermano y esa hermana que nacieron del mismo vientre, que fueron engendrados por el mismo padre. Entonces existe cierta rivalidad, porque a veces o con mucha frecuencia los hermanos no aceptan como el triunfo, los logros, el alcance de ese hermanito y esa hermanita que ha luchado, que ha alcanzado la meta que cuesta tanto llegar, y que ese hermanito y esa hermanita no se alegra. Al contrario, dice que su papá lo apoya, lo consiente, y una serie de actitudes. Por eso, hermanos y hermanas, la envidia es una tristeza por el bien ajeno. Oigan bien, cuando nosotros sentimos tristeza por el bien ajeno, eso se llama envidia. Ese sentimiento se llama envidia. ¿Cómo se muestra? Se muestra que no nos interesa la felicidad de los demás, ya que estamos exclusivamente concentrados en el propio bienestar y no en el bienestar de la familia, no en el bienestar de los hermanos. Mientras el amor nos hace salir de nosotros mismos, la envidia nos lleva a centrarnos en nuestro propio yo. La envidia también no es contraria al amor. No es capaz de valorar los logros, como te decíamos, de los demás. No lo siente como suyo. Por el contrario, un logro de un miembro de la familia, de un hermano, de un compañero de trabajo, lo ve como una amenaza. Y entonces, ese logro, la envidia no permite que lo sintamos con alegría, sino que sintamos un sabor amargo. La envidia no acepta los dones de los demás, los diferentes caminos de la vida. Entonces procura descubrir su propio camino para hacernos infelices. Y el amor nos invita a que procuremos conocer nuestro propio camino, dejando que los demás encuentren el suyo y ayudando también a que los demás encuentren su propio camino. Por eso, hermanos y hermanas, es necesario que superemos este sentimiento de la envidia en la familia, porque afecta a la pareja, afecta a los hermanos, afecta la paz en la familia y también afecta la armonía. Que este mal sabor que nos produce la envidia se convierta en el buen sabor de reconocer que los otros están felices, que los otros caminan, que los otros logran. Y si los otros obtienen logros, ¿por qué yo no lo puedo tener? No con la envidia, sino luchando para obtener esos logros. Por lo que, hermanos y hermanas, vamos juntos como familia a ser presente o a continuar haciendo presente el verdadero amor para superar toda la envidia que puede haber en nuestro ser y ser familias felices. Amén.

0: Gracias a nuestra hermana Esther Tejada por ofrecernos 9 minutos de orientación a la familia. Permanezca sazonando y cocinando rico en breve, orientando con Helen.
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0: Sazonando y cocinando rico, 10:29 minutos de la mañana, tiempo para darle la bienvenida a la licenciada Helen Brito. Cada jueves estamos orientando con Helen. Buenos días.
1: Buenos días, Madera. Buenos días a toda esa gente linda que está aquí cada jueves a la espera de este momento, para aprender, para compartir sus conocimientos y también para que ustedes puedan hablarme sobre las historias que tengan, sus anécdotas. Y yo también contarles sobre las mías. Bien, mis queridos, hoy tenemos un tema interesantísimo. ¿Qué vamos a hablar hoy? Hoy pues vamos a hablar sobre una planta que nosotros tenemos en pos, en desmérito, la tratamos como si fuera una mala hierba, pero es una planta que tiene múltiples beneficios y que nuestros antepasados, las primeras personas que conocieron esta planta, le daban mucho valor. Hoy intentamos matarla con herbicida, intentamos cortarlas, la rechazamos y la desechamos, pero es una planta que tiene un valor encomiable. Señores, y esta es la Comelia erecta. Hay tres variantes de este tipo de planta, de la Comelia. Tenemos la Comelia africana, que tiene una flor amarilla, y la Comelia erecta, que hay dos variedades de esta, una con flor azul y una con flor blanca. Y de hecho, hoy vamos a hablar sobre este tema, porque aquí en Santa María, pues nació de forma espontánea, ella solita, una matita de Comelia, y está hecha la florcita blanca, muy bonita. Bueno, es sumamente bella para mí, pero aquí hay quienes no la valoran. Y es tremendo pleito, señores, porque cuando vienen los jardineros quieren cortarla porque es una hierba, porque eso no puede estar ahí. Y yo, no, déjenme la mata. Señores, yo aquí vivo defendiendo esas plantas que son hierbas que nacen solas, pero son plantas que tienen funciones ecológicas que desconocemos. Y por desconocimiento queremos deshacernos de ella, porque a veces le damos más valor a lo que es la estética. La estética por encima de su función, y no debe ser así. No debe ser así, porque la función ecológica de una planta, la función medicinal de una planta, la función incluso alimentaria, debe estar por encima de la estética, de la belleza, de lo que se observa. Y de hecho es que creo que hemos cambiado, y con cada generación se va alterando lo que es la idealización de la belleza. Esto lo podemos ver muy claramente. Bueno, nos estamos saliendo un poquito del tema, pero va por la misma rama, ¿verdad? Esto, hay un ejemplo muy concreto de cómo a las generaciones, a la sociedad, se le va implantando un ideal estético. Y bien, ¿cuál es el ejemplo? La belleza femenina. Póngase a pensar usted en los años 1960, ¿qué era bello en una mujer? ¿Qué era bonito? En esa época lo bonito era la vestimenta rescatada de esa mujer. Esas mujeres, era sus faldas como mucho debajo de las rodillas. La mujer que enseñaba las rodillas, eso era una ofensa social. Pero había una belleza en ese vestir, una elegancia en ese un glamour, ¿verdad? Exótico, no sé, para mí ideal. Ese es, ¿verdad?, mi ideal en la mente. Bien, el cuerpo de esa mujer, ¿cómo era? Un cuerpo robusto, que se le sentía, ¿verdad? No era de que gordo, no era una persona con obesidad, pero sí era un cuerpo robusto, que tenía su masita, su grasita, ¿verdad? Vamos a decirlo así, claramente. Bien, hoy día, ¿cuál es el ideal de belleza femenina? Un cuerpo delgado, casi llegando esquelético. Si no, ahí tenemos artistas muy famosas como Miley Cyrus, que de hecho se ha sometido a cirugías estéticas para verse esquelética. O sea, ustedes se dan cuenta cómo se ha ido influenciando las nuevas generaciones para que se vaya variando lo que es la belleza. Esto mismo pasa en todos los ámbitos. Piense usted en la moda. Hablamos de cómo las mujeres en los años 1960, pues vestían recatadamente, vestían con decoro, y eso le daba un aire de elegancia, un aire de belleza, ¿verdad? De sofisticación. Hoy día, ¿cuál es la moda que usamos? Bueno, cuanto más carne enseñamos, pues mejor, porque lo que no se exhibe no se vende. Señor, es una cosa tremenda. ¿Cómo se ha cambiado? Y esto no es solamente desde el hogar que se ha ido cambiando, es a nivel social. ¿Con quiénes son nuestros ídolos? ¿A quiénes nosotros seguimos? ¿A quiénes nosotros admiramos? Ya no se admira a esas mujeres devotas que entregaban su vida en sacrificio, ya sea a la familia, ya sea a la sociedad, ya sea a Dios. Ya ese no es el ideal. Ahora la admiración es esa mujer que tiene recursos económicos para ser ella misma, para ella hacer y deshacer, para ella comprarse sus cosas, para ella exhibirse, para ella operarse, para ella ponerse extensiones de todas índoles, que no digo que eso esté mal. No digo que esté mal. Si eso es lo que usted desea, bueno, su vida es suya y usted tiene derecho a experimentar. Eso estamos claros. Pero ¿qué pasa? Que también estamos viviendo en sociedad. Y dentro del vivir en sociedad es vivir en acuerdos. Y esos acuerdos implican que cuando algo hace daño a mi cuerpo, pues yo no lo voy a usar. Pero ¿qué pasa? Que yo eso lo he aprendido con el tiempo. Porque cuando yo era una adolescente que todavía no tenía mi personalidad definida, vine con un temperamento, el temperamento es distinto a la personalidad, pero yo vine con mi temperamento, ¿verdad? Y cuando yo estaba definiendo mi personalidad, lo que yo veía era ciertos artistas que tenían cierto estatus económico, que vestían de una forma tal, vivían de una forma tal, y eso era lo que yo admiraba. Eso mismo pasa con los jóvenes de hoy día. El estilo de vida que se les muestra en esos artistas, que al fin y al cabo, si tú te vas a ver el fondo de la cosa, son personas que viven tan sin rumbo como los que estamos aquí abajo. Ellos lo tienen todo y aún así no son felices. Entonces, ¿qué significa esto? Que la felicidad no está en el estilo de vida que ellos viven. No está en ese estilo de vida. Pues bien, siempre les digo, en el mundo todo está interconectado. Y nos hemos derivado un poco sobre la

formas de asociarse. Algunas viven en forma, en competencia, otras viven en simbiosis, otras viven en mutualismo. O sea, son diferentes tipos de relaciones que les estoy mencionando, ya la ciencia las ha clasificado así. Y cuando hablo sobre esto, me refiero a que si viven en una simbiosis, como es el caso de algunos musgos, los musgos viven en simbiosis. El musgo es básicamente un alga, la sociedad entre un alga y una bacteria. Hay que ver porque hay diferentes tipos de musgo, ¿verdad? Entonces, esa sociedad en la que viven esos dos tipos de seres vivos forman lo que es el musgo. Y ese musgo, de acuerdo a la especie que sea, pues vive en dependencia. Si muere el alga, pues morirá la bacteria. Si muere la bacteria, morirá el alga, porque una depende de la otra. El alga le da estructura para vivir a la bacteria y la bacteria le proporciona nutrientes al alga y humedad que sin ella no podría vivir en forma terrestre. Bien, asimismo, hay otros tipos de relaciones, el mutualismo, por ejemplo, donde se benefician mutuamente, pero no viven en una dependencia. Esas plantas son plantas vecinas, se ayudan, pero no viven en dependencia. Este tipo de relaciones, aunque pensamos que es un descubrimiento, o sea, que es un conocimiento actual, pero miren, no, mis queridos, déjenme contarles que en México allá, los mayas ya habían descubierto este tipo de relaciones y de hecho ellos cultivan tres plantas que tienen una sociedad, o sea, tienen una forma de crecer y de desarrollarse en la que si tú las siembras estas tres plantas juntas, forman una alianza en la cual ellas se ayudan una con otra. Y ya se ha verificado que al sembrarlas juntas, y son estas, el maíz, la habichuela o la java, la especie que ellos tienen allá, que es lo que nosotros llamamos java, y la auyama. Estas tres plantas, sembrándolas juntas, colaboran de una forma que el desarrollo y los frutos se dan mucho más vigorosos. Más vigorosos. ¿Por qué? Porque ellas, la habichuela, por ejemplo, es una fijadora natural de nitrógeno. Pero ¿qué pasa? El maíz consume mucho nitrógeno. Cuando tú siembras maíz, tiene que darle descanso al suelo porque absorbe todo el nitrógeno del suelo. Y el suelo se degrada rápidamente. Pero si tú le siembras habichuela al lado, la habichuela fija ese nitrógeno que va a utilizar el maíz y el suelo no se degrada. Además, el maíz le sirve de soporte a la java, perdón, estoy diciendo habichuela, pero es la java. Es lo que nosotros conocemos como java y allá es habichuela. Entonces, esa java, ¿verdad?, utiliza el maíz como soporte para enredarse en el tallo del maíz. ¿Y qué pasa con la auyama? Que la auyama funciona como una capa natural para evitar que crezcan otros tipos de maleza. Donde crece la auyama, ustedes saben que tapa todo y dificulta el crecimiento de la maleza. Digo, si se limpia primero, porque si la auyama se sembró, o sea, si la maleza se le adelantó a la auyama, ya ustedes saben que eso es un desastre. Eso después, hasta para encontrar esa auyama entre esa maleza y esa hierba, no es fácil. Pero si usted hizo su trabajo, ¿verdad? Limpiar primero el terreno, sembrar la auyamita, darle tiempo a que crezca, ya después la auyama misma tapiza el suelo de tal manera que la hierba le es muy difícil nacer. Y si nace alguna hierba, pues la misma auyama la sofoca. Pues miren, qué interesantísimo era la relación de estas tres plantas. ¿Qué quiere eso decir? Que las personas que vivieron, nuestros antepasados, tenían una sabiduría, pero mucho más sabios de lo que uno piensa. Nosotros tenemos en el colectivo, ¿verdad?, la idea de que la sociedad ha ido evolucionando. Y sí, es cierto, hemos ido evolucionando en muchos aspectos, pero hemos olvidado conocimientos
que tenían nuestros ancestros por creer que ya esas son cosas que están desfasadas.

0: que eso son cosas que no, sí, no, no, mis señores, porque lo que fue ayer es hoy. Si nosotros utilizamos esos métodos de cultivo que tenían los mayas, por decir una cultura, porque hay muchas otras culturas que tienen conocimiento incluso de, yo llegué a conocer señores, todavía los conozco, ay no, ya, él murió, ay qué pena, lo acabo de recordar que iba a hacer mención de él, pero recordé que murió hace un par de años. Bueno, pero yo tengo contacto con este señor, él vivía en Guayguí, mi cuñado tenía una tierra para allá y él era prácticamente vecinos, éramos colindantes y cuando nosotros íbamos allá él siempre iba a saludarnos, una persona, un ser humano, ay Dios mío, que dicen de que, ah no, el campesino, señores, mire, el campesino, yo creo que si Jesucristo viniera hoy día, los campesinos tienen más posibilidades de salvarse que nosotros. Porque esa gente vive en contacto con la naturaleza, en meditación, en oración, digo, no todos, pero sí la mayoría, los que están viviendo, tú sabes, en armonía. Y ese señor era uno de esos casos. Bien, él siempre iba con mucho anhelo a saludarnos y a ver cómo nosotros estábamos y eso, porque nosotros cuidábamos esa finca. Bien, entonces, recuerdo que él me contaba, nunca me lo pude aprender porque realmente era mucho conocimiento y hablábamos como brevemente, él me lo daba como pinceladas de las fechas que hay que cortar las plantas con la luna. Y él me explicaba, cuando la luna está de tal forma, si tú cortas los árboles, la savia va hacia arriba, entonces el árbol se desangra. Porque, y realmente, la savia de un árbol es el equivalente a su sangre. Si tú lo cortas en un momento en el que la savia está subiendo, pues se va a desangrar el árbol. ¿Y qué pasaba? Que se debilitaba el árbol, le caía plaga, le caía moho y ahí moría. Señores, y eso pasa de verdad. Aunque la ciencia te diga a ti que no y no lo ratifique y no lo confirme, pero tú lo ves. Tú lo ves. Si tú cortas un árbol fuera de un momento adecuado con relación a la luna, el árbol se deteriora. Algunos sobreviven, pero muchos se secan. Y eso lo vemos. Y ahorita vamos a abrir el teléfono. Hoy no voy a hablar tanto porque tengo un deseo de escucharlos. Tengo una necesidad de saber cómo ustedes han pasado todos estos días. Porque los últimos programas que hemos hecho se han prolongado un poco. O más bien, hemos tenido que reducirlos porque yo no he podido llegar a tiempo aquí. Recuerden que a mí me prestan de las Escuelas Radiofónicas Santa María. Entonces, inicio de año escolar. Esto es una cosa tremenda, señores. Yo estoy, miren, la encargada de recursos humanos aquí hoy me vio y me dice, Helen, ¿qué te pasa? No es que me está pasando nada, es que estoy muy estresada porque es mucho que hacer al inicio del año escolar. O sea, hay que elaborar pruebas diagnósticas, hay que preparar planificaciones de periodo, hay que hacer supervisiones, hay que hacer levantamientos, hay que tabular esos levantamientos que se hacen, o sea, esas informaciones. Es mucha cosa, mucha cosa. Entonces, a veces, sacar este espacio es como un pequeño, ¿cómo les digo? Es como quitarle un chin de tiempo del trabajo. Entonces, todo eso que yo le acabo de describir tiene un tiempo límite de entrega. Y eso es lo que me estresa, porque yo soy así media perfeccionista. Entonces, como que entregar a tiempo y sabiendo que yo puedo hacerlo mejor, eso me perturba mucho. Me perturba muchísimo. Creo que eso viene derivado de ser hija de una modista. Ustedes saben que mi madre... María Victoria, ella me enseñó a coser y mami si tenía que hacerme desbaratar las cosas 3 o 4 veces o 5 veces, no importaba. Si ella me ponía a hacer un ruedo a mí, cuando ella iba a supervisar ese ruedo, si eso no estaba perfecto, que el hilo no se viera del otro lado, mire, me hacía desbaratarlo hasta 3 veces, 5 veces, hasta que yo aprendiera cómo era que se hacía correctamente. Entonces, eso me ha quedado, tú sabes, que las cosas hay que hacerlas bien. Y ya más adelante aprendí en la iglesia ese versículo que dice, y todo lo que hagáis, hacedlo como para el Señor. Entonces yo dije, óyeme, pero es verdad. Si tú vas a fregar la loza, tú tienes que hacerlo como si fuera para Dios. ¿Y cómo tú harías algo que tú sabes que para Dios? Bien hecho, ¿verdad? Con amor, cantándole a esa loza. Si tú vas a cocinar, tú tienes que hacerlo como si fuera para Dios. Si tú vas a hacer una planificación, tú tienes que hacerlo como si eso fuera para Dios. Si tú vas a hacer una prueba diagnóstica, tú tienes que hacer eso como si fuera para Dios, lo más cercano a la perfección que tus capacidades te permitan. Eso es una cosa bella. Y así mismo si tú estás barriendo el patio, así mismo si tú estás deshiervando, así mismo si tú quieres sembrar una matica, así mismo si tú estás al baño y te estás estregando, baña tu cuerpo como si fuera para Dios. Aliméntate como si fuera para Dios. Bebe agua como si fuera para Dios. Y todo lo que hagáis, hacedlo como para el Señor. Hazlo lo mejor que tú puedas, porque cuando a Dios se le da, siempre yo he escuchado eso, a Dios se le da lo mejor que uno tenga. Si tú vas a dar un abrazo a un hermano, si tú vas a dar una condolencia, hazlo como si fuera para Dios. Hazlo como si tú estuvieras dándole un abrazo a ese Señor de amor en el que tú has creído. Ay, me llega a la mente otro versículo, pero ahora no recuerdo bien, pero dice, es algo, voy a hacer a parafrasearlo. Cuando venga Jesucristo, que les dirá, Señor, ¿y cuándo estuviste en la cárcel y te di de comer? ¿Y cuándo estuviste desnudo y te vestí? Y el Señor les dirá, cuando lo hiciste a uno de tus hermanos menores, a mí lo hiciste. Todo lo que usted le haga a sus hermanos, todo lo que usted le haga a su vecino, todo lo que usted le haga a un niño, a un anciano, y cuando digo, y lo digo entonado así, un niño y un anciano, porque son las dos etapas más vulnerables del ser humano. Y son las dos etapas en las que uno tiene que ser más cuidadoso, más delicado, más amoroso, más compasivo. Un niño que todo lo cree, que dice la Biblia, si no fueres como los niños, no entrarán al reino de los cielos. Ay, Dios mío, eso es mucho decir. Un niño, tú lo corriges. Y al ratico está ese muchacho dándote abrazo y beso y se le olvida de una vez y te perdona de una vez. ¿Somos nosotros así? Porque si no somos así, no vamos a entrar al reino de los cielos. Entonces ustedes ven. ¿Y un anciano? ¿Qué decir de un anciano? Hay muchos ancianos que sí, ¿verdad? Que durante su juventud no hicieron las cosas como debían hacerlas, no actuaron correctamente, pero nosotros no estamos para juzgar. Y ya después que una cosa pasó, bueno, no hay forma de remediarla. Hay que actuar, meditar y pensar antes de tú, ¿verdad?, de que las cosas sucedan, antes de que el mal suceda. Porque después que pasó, lo único que podemos hacer es pedir perdón. Por eso es que miren, antes de usted hacer una cosa mal hecha, piénselo dos veces. Y no se lo estoy recomendando porque yo sea perfecta y nunca haya hecho nada ilícito o nada malo, no. Es porque ya yo he pasado por ahí, ya yo me he quemado la mano, ya yo me he tropezado con la piedra y me he desbaratado el dedo. Por eso que se lo estoy diciendo, para que usted no tenga que vivirlo y experimentarlo. Señores, bien, entonces vamos a hablar hoy de esta planta que se llama Camelia. Hay dos, la Camelia africana. Esta, si le soy sincera, yo nunca la he visto en nuestro país, pero es la misma planta. Mire, yo le voy a decir letra por letra cómo se escribe y usted, si tiene acceso a su teléfono en este momento, pues la puede buscar y así usted va a tener una idea, porque describírsela, yo se la puedo, le puedo hacer la descripción botánica, pero describírsela no es lo mismo que verla. Bien, entonces se escribe de esta manera. Anote por ahí o vaya buscándolo conmigo en su teléfono. Se escribe C-O-M-M-L-I-N-A. Camelia. Asimismo, Camelia, pero con doble M. Doble M. Recuerde que esta es una palabra. Es una palabra en latín. Entonces, por eso se escribe así como tan rara. Entonces, Camelia erecta. ¿Ya la buscó? Muy bien, entonces yo sé que ya usted la tiene. Está observando. ¿Qué planta es esa? Esa planta la hemos visto un montón de veces, señores. ¿Cuántas veces no me he visto esta planta? Muchísimas veces. Es una planta sumamente hermosa. Pero lo más interesante de ella es que a pesar a pesar de lo del poco valor que se le da, que estoy segura que si usted vive en el campo muchas veces la ha cortado, la ha tenido en poco y seguramente la ha, incluso veneno le ha puesto. Pues bien, hoy le vamos a hablar que esta planta es una planta que tiene propiedades importantísimas para nuestra salud. ¿Qué tipo de propiedades? Bien, esta planta camelia, déjame ver si yo primero le hago una breve descripción de cómo se ve, la descripción taxonómica. Bien, esta planta es una planta herbácea, crece de forma como si fuera una hierba que sus ramas más nuevas erectan, o sea, crecen hacia arriba. Sus hojas son lanceoladas. Eso quiere decir que son como si fuera un óvalo que termina en piquito. Es más o menos eso, lanceoladas. Bien, una palabra un poco sofisticada, ¿verdad? Una palabra técnica que estamos aprendiendo hoy. Las hojas tienen sus clasificaciones. Hay hojas acorazonadas, que su palabra lo dice, con forma de corazón. Ovaladas, que su palabra lo dice, como un óvalo. Hay hojas acerradas, o sea, que tienen como si fuera serruchitos por el borde. Así es como se clasifican las hojas de acuerdo a la descripción que tienen estas. Bien, y entonces, ¿qué pasa con esas hojas lanceoladas? Esas hojas tan hermosas. Pues que estas hojitas son comestibles, así también como su flor. Pero no solamente eso, esta planta tiene poderes medicinales. ¿En qué sentido? En que es desinflamatoria. Ayuda al sistema digestivo. Es depuradora del hígado y sobre todo tiene un mucílago, ya hemos hablado sobre lo que es el mucílago en otras ocasiones, tiene un mucílago en su flor. Esta planta tiene una flor muy pequeñita, pero sumamente hermosa, porque en la naturaleza hay pocas plantas que contengan este color azul y pues la camelia es una de ellas. La variante que más se conoce aquí en nuestro país es la que tiene la flor azul, pero también, por ejemplo, aquí en Santa María está creciendo la que tiene la flor blanca. Desde que yo consiga la azul la voy a sembrar ahí para tener las dos variedades, si es que Margot me deja, si es que Margot la deja que prospere, porque tremendo pleito que tengo con ella. Bien, entonces, esta plantita, esta camelia, tiene una flor muy peculiar porque parece una pequeña orquídea en miniatura. Tiene dos pétalos reales bastante de gran tamaño que parecen como si fueran dos orejas de Mickey Mouse. Más o menos así, de color azul intenso o blancas, o en el caso de la camelia africana, amarilla. Tiene un pétalo un poquito más pequeño debajo. Es un pseudopétalo blanco. Y también tiene, ¿verdad?, sus pistilos con normalidad, como toda flor, pistilos y estambres. Debajo tiene dos brácteas. Las brácteas en algunas plantas tienen colores similares a los pétalos, pero en otras plantas, como es el caso de la camelia, estas brácteas son de color verde. Y lo que hacen esas brácteas es cubrir o proteger las próximas flores, o sea, las flores que todavía son botones, quedan dentro de esa bráctea y la planta solamente libera las flores una a una. Sale una, fuera de la bráctea, se desarrolla, ¿verdad? Llama polinizadores y todo bien, pero dentro tiene a veces tres, a veces dos más, dos florecitas más que están ocultas en esa bráctea. ¿Y qué hace interesante esta planta? Que esta planta dentro de esas dos brácteas desarrolla este mucílago que es similar a como a la yema de huevo. A la clara del huevo, porque es transparente y con esa misma textura, así como que si tú la tocas entre dos dedos hace como hilitos. Es un mucílago muy interesante. No tiene sabor a nada este mucílago. Nosotros sabemos que los mucílagos están formados por algunos péptidos o también algunos carbohidratos de cadenas largas. O sea, tienen péptidos y tienen también carbohidratos de cadenas largas. Y ustedes saben que los péptidos son los que forman proteínas y los carbohidratos son los que forman, forman almidones. Los almidones son como azúcares más complejos, como lo que tiene la yuca, lo que tiene la papa, el que tiene el trigo, todo lo derivado del trigo, ¿verdad? Pan, espagueti, todo lo que se elabora con trigo tiene eso, tiene ese compuesto químico, ese componente. Entonces, ¿qué pasa? Que este mucílago tiene esos dos componentes y es un mucílago que usted lo puede utilizar como colirio en sus ojos. Yo ya lo he usado, así que ustedes pueden usarlo con seguridad. Si quieren, lo pueden experimentar. Y usted va a sentir cómo el ojo, cuando usted se ponga ese mucílago, se siente como una frescura y la vista se le aclara bastante. Esto sí, si no es que usted tenga problemas muy graves. Eso es como para irritación. Yo, por ejemplo, que trabajo en una computadora más de 8 horas, a veces 9 horas en un día, que cuando llego a mi casa también trabajo un poco con el teléfono, mandando cosas, respondiendo mensajes, ese tipo de cosas, pues, ¿qué pasa? Que yo duro demasiadas horas en pantalla. Y por la mañana también a veces veo las noticias. También estoy viendo pantalla, viendo televisión. ¿Y qué hace eso? Que el ojo se vaya resecando, porque nuestro ojo tiene un sistema que va humectando el ojo conforme tú va pestañando, pero cuando tú estás frente a una pantalla, a veces el ojo no pestaña con la frecuencia que debería de hacerlo. Además, también está la luz artificial que irrita bastante el ojo y lo reseca, porque aunque creamos que no, la luz, aunque no sentimos, genera cierto grado de calor y eso, bueno, en el ojo lo va afectando con el tiempo. Pues usted puede utilizar este mucílago como una solución para esa resequedad y esa irritación que se siente al pasar tantas horas viendo una pantalla, trabajando en una computadora y para asuntos así menores. Pero ya usted sabe que si usted tiene, por ejemplo, cataratas en el ojo, miopía avanzada, esas son cosas que ya usted tiene que trabajarlas con un médico, ¿verdad? Siempre le he dicho, aquí damos recomendaciones de acuerdo a lo que la ciencia ha mostrado. Y pues la ciencia en muchas ocasiones lo que hace es ratificar o confirmar el conocimiento ancestral que ya tenemos, porque esta planta se viene usando desde hace muchísimo tiempo. Esto no lo descubrió la ciencia ahora, lo ratificó la ciencia ahora, pero hace mucho tiempo que esta planta se usa como alimento, como medicina y también como colirio. Una cosa interesantísima es que podemos utilizar esta planta, podemos usar las hojas especialmente, 15 hojitas de esta, en forma de infusión. Y usted se toma ese tececito por la mañana, si usted está teniendo problemas como de hígado graso, como una forma, ¿verdad?, de complementar con su tratamiento. Si usted tiene, por ejemplo, problemas gastrointestinales, porque recuerde que esta es una planta que contiene ese mucílago, que es muy bueno y ayuda a proteger esa mucosidad. Nuestro sistema gastrointestinal tiene una mucosa, y esa mucosa es la que protege ese sistema. Cuando esa mucosa se pierde, especialmente en el intestino delgado, es ahí es que viene el caso ese que hay de intestino irritable. Que entonces, si usted no tiene esa mucosa, pues por ahí pasan moléculas que no deben pasar a la sangre y de la sangre pues a todo el sistema. Y vienen entonces las alergias, vienen los problemas autoinmunes, viene una serie de enfermedades a partir de eso. Bien, entonces ya hoy ya sí vamos a recibir sus llamadas. Vamos, porque yo estoy ansiosa por escucharlos. Yo quiero saber de ustedes cómo les ha ido en esta semana, qué ustedes conocen sobre esta planta. Los que hicieron en verdad la tarea de buscarla en el internet con el nombre que le di, es así, Conmelia, se escribe a sí mismo, pero con doble M, C-O, o sea, Conmelina, Conmelia, y después erecta, a sí mismo, que erecta significa parado, de pie, significa erecta. Bien, entonces tenemos llamadas ya. ¿Tenemos llamadas?
1: Disponible 809-573-2722 y 829-222-9908, nuestro número de WhatsApp, para que la gente se comunique para su pregunta a la licenciada Helen Brito. Buenos días.
2: Sí, sí, sí, sí.
1: Tiene que bajar el volumen de su radio, por favor, para que se escuche mejor. Bájelo. Adelante. Hola. Baja el volumen de tu radio, bájalo. Zeneida, bájalo.
0: Sí, ahí, ahí.
3: Yo estoy lavando y con el radio escuchando el programa.
0: Hello. Sí, te estamos escuchando, Zeneida. Qué bueno que estás con nosotros.
3: Un abrazo para usted y ahí en cabina y todos los oyentes. Decirte que yo soy amante a los árboles, a las flores. Cuando tengo que mocharle un ramito a unas flores, a un árbol, eso me duele en el alma. Ay, sigo sí. En sintonía. Y oye, Helen, mándeme la planta que yo la andaba buscando en YouTube y no la encontré.
0: Ah, pues te la voy a mandar ahora mismo. Mira, esta planta es conocida en nuestro país como sigo Santa Lucía.
3: Bendiciones.
0: Gracias, gracias. Un beso y un abrazo. Esa es Zeneida, señores. Zeneida es mi amiga personal. Yo la conocí en el Círculo de la Amistad. Y pronto tienen ellos un encuentro ahí chulísimo. Si usted es oyente y seguidor de Radio Santa María, pues tiene que estar dentro del Círculo de la Amistad. Porque esa gente, mire, son gente de bien, gente de buen corazón, que los buenos tenemos que unirnos todo el tiempo. Pues, perdón, que estaba enviándole a Zeneida la información de la planta. Bien, entonces, mis queridos oyentes, esta planta en nuestro país es conocida como Santa Lucía. Es un terrible falta mía no darle el nombre vulgar. No es vulgar porque sea vulgar, sino porque es así como la ciencia denomina a los nombres populares que tienen plantas y animales. Entonces, el nombre vulgar de esta planta, de la Commelia erecta, es Santa Lucía en nuestro país. Pero tiene otros nombres. Es muy utilizada en lugares como Argentina, en México, porque de hecho, lo que yo les decía, que allá en Centroamérica se utilizaba no solamente como una planta medicinal, sino también como un alimento, como una planta comestible, porque con esta planta se pueden hacer guisados, esta planta se le puede incluir a las carnes. Era muy utilizada especialmente en Argentina, que no por los argentinos que están hoy día ahí, sino más bien por los indígenas, los primeros pobladores de Argentina, o sea, los verdaderos argentinos. Y ellos sí le sabían dar uso a esta planta como una planta comestible, como una planta nutricional. Bien, tenemos... Sí, efectivamente, esa misma es. Y yo ya le estoy enviando a Zeneida. Y ya, Zeneida, verifica, ya te envié a tu WhatsApp un archivo donde están las fotos de esta planta. Muy bien. Bien, entonces, creo que hoy no tenemos tantas llamadas. ¿Bien?
1: Bueno, motivar a las personas a que llamen, a que usted que se encuentre en la cocina, marque el 809-573-2722 y 829-222-9908. Comunícate con nosotros ahora para tu pregunta a la licenciada Helen Brito. Márcalo ahora. 809-573-2722 y 829-222-9908. Comunícate con nosotros ahora.
0: Así es. Bien, entonces, ¿qué más podemos decir de esta planta conocida en nuestro país como Santa Lucía? Decíamos que es una planta sumamente nutricional, que puede ser utilizada como alimento. Nosotros, aquí en este país, hemos perdido la costumbre o más bien el conocimiento que tenían los taínos. Hubo un sacerdote He olvidado, se me perdió un poco de la mente. Pero sí hubo un sacerdote que defendió a los taínos. Y este sacerdote, pues, voy a investigar ahora. Este sacerdote produjo algunos libros referente al conocimiento cultural que tenían ellos. Creo que hay una llamada en línea.
1: Sí, vamos a Jarabacoa. Uh-huh. Buenos días. Sí.
2: Buenos días, Madera. De Jarabacoa, Maribel. Para saludarlos, lo llamé. Porque ahora fue que puse el programa, lo puse un poco tarde y no sé de qué se trata el tema de hoy. Sazonando y cocinando rico. Un saludo para usted y Helen. Gracias.
0: Sí, oh, pero qué pena que ahora que lo está poniendo. Nada, hoy estamos hablando sobre una planta que es una planta medicinal, que es una planta ornamental. Ornamental es que embellece, porque tiene una flor muy peculiar, un tanto pequeñita y delicada, pero muy bella. Estamos hablando de la Commelia erecta. Bien, y decíamos que la Commelia erecta, conocida en nuestro país como Santa Lucía, no solamente tiene propiedades medicinales, podemos utilizarla en infusiones para el tratamiento de problemas gastrointestinales, también para problemas del hígado y del estómago. Y hablábamos que en su flor, dentro de dos pequeñas brácteas verdes que está en la parte inferior de la flor, se encuentra un mucílago que sirve para tratamiento de afecciones de la vista, especialmente afecciones como irritación, sequedad del ojo, ese tipo de cosas. Y pues les decía que yo misma la he probado y que realmente tú sientes como el ojo se te refresca.
1: Bien, vamos con la siguiente llamada. Buenos días, hola.
4: Buenos días. Cristo le ama mucho y yo también.
1: Amén. Amén.
4: Yo quisiera saber cuál es la planta Santa Lucía, porque en realidad yo no la conozco. Y quiero saber para qué, cómo se prepara para la vista también.
0: Mi querida, ¿quién nos habla y desde dónde?
4: María Abreu, de Las Cayenas.
0: Oh, María Abreu, ¿de qué ciudad?
4: Ah, de acá, de Santiago.
0: Ay, María Abreu, un saludito para todos sus vecinos, si la están escuchando con usted. Qué placer. Amén. Tenerla aquí. Bien, María, estamos hablando de la planta que su nombre científico es Commelia erecta. Y decíamos que Commelia erecta también se conoce en nuestro país como Santa Lucía, que es una hierba que crece a nivel del suelo y que sus tallos más nuevos crecen hacia arriba, o sea, se erectan. Por eso se le conoce como erecta. Tiene una flor muy característica porque es una flor poco común dado su color. Hay tres variedades de sus flores. Está la amarilla, que es la Commelia africana. Son como tres primas, ¿verdad? Como tres primas que son muy parecidas, pero una tiene el cabello amarillo, una tiene el cabello blanco y otra tiene el cabello azul. Entonces, la Commelia erecta tiene su pelo, tiene sus pétalos, son de color azul, y hay otra variedad que tiene color blanco. Y la Commelia africana, que esa es menos común aquí en nuestro país, pero que también existe y es bueno saberlo, que tiene las flores amarillas. Entonces decíamos de esta planta Santa Lucía, que dentro de su flor, en la parte de abajo, pues tiene ahí un mucílago, y ese es el mucílago que nosotros podemos poner en nuestros ojos.
1: Pregunta desde Santiago.
0: Nos preguntan desde Santiago. María, espero que haya quedado respondida su pregunta y su inquietud. Bien, nos preguntan desde Santiago, Domínguez. Ah, bueno. Dice, buen día. No creo, porque dice Domínguez Autopintura.
1: Puede ser una señora.
0: Ok, bien. Bien, Domínguez, de todos modos, esta es su pregunta. Dice, buen día, desde Santiago, tengo orquídeas dentro de la casa y no me avanzan. ¿Qué puedo hacer? Gracias. Bueno, las orquídeas son unas plantas muy delicadas. Habría que ver qué está pasando con las raíces. Si usted la está pasando de agua, las orquídeas también necesitan, porque recuerde que las orquídeas son plantas epífitas. Eso significa que las orquídeas son plantas que crecen adheridas a otros árboles, pero esa corteza de ese árbol no es una corteza que está inerte, no es una corteza que está, vamos a decir, cuando algo está limpio y pulcro, no. En esa corteza hay bacterias, en esa corteza hay musgos, hay hongos y hay otros tipos de seres vivos que interactúan con las orquídeas, intercambiando nutrientes.
1: ¿Quién hizo la pregunta de ese Santiago?
0: Sí.
1: Se llama Loren.
0: ¿Loren? Oh, pues una mujer.
1: Sí.
0: Ah, sí, bien dijiste. Loren, un placer tenerte en la audiencia. Bien, entonces te decía que si tú no tienes esa orquídea en una corteza donde esta orquídea tiene interacción, intercambio de nutrientes, ¿verdad?, con otros seres vivos como son bacterias, algas, mohos, todo eso, porque ella vive en simbiosis ahí, intercambia nutrientes con esos otros seres vivos. Pues entonces tú tienes que proporcionarle esos nutrientes.
1: Bélgica dice que ya por fin la encontró.
0: Por fin la encontró. Sí. Muy bien, Bélgica, sigue ahí. Entonces ahora, retomando la idea de la orquídea, hay unos alimentos que podemos hacer muy sencillamente. Cuando tú laves el arroz en tu casa, tú reservas esa agua de arroz, pero no se la vas a poner así. En esa agua de arroz tú vas a coger una cascarita de un guineo y lo vas a licuar en el guineo, le vas a echar una cucharada de azúcar y lo vas a dejar fermentar por 2 días. En 2 días, o sea, bien tapadito, en 2 días tú destapas tu pote y vas y le pones un poquito a cada orquídea y tú verás cómo la planta va a empezar a revivir. ¿Por qué? Porque la cáscara del guineo contiene altos niveles de potasio.
1: Vamos al
0: y
1: aire.
0: De otros minerales.
1: Buenos días, hola. Hola, buenas. Hola. Buenos días.
0: Bueno,
1: y está en el aire, pero...
0: Sí, parece
1: se ha
0: que...
1: quedado. Sí, pero entonces... Desde La Vega nos vamos ahora a Pensilvania. Ahí está Aleida Pichardo. Buenos días.
5: Buenos días, Madera, nuevamente. Muchas bendiciones para usted y para la profesora. Si alguien que sufre de la vista quiere mejorarla significativamente, porque yo lo hice y puedo dar testimonio de eso,
0: amén.
5: Son 5 o 6 yemas de huevo, las yemas de huevo en un vaso de leche. Puede ser la leche fría o un poquito tibia, como lo desee la persona. En leche que sea de vaca. 5 o 6 yemas de huevo todos los días a la hora que se la quiera tomar. Yo doy testimonio de que eso cura la vista. Lo ayuda pero enormemente. Yo sé que no es el tema, pero quería dar ese dato, porque fue algo que aprendí de una persona que sabe mucho de alimentación humana, que es una alimentación que no lleva nada de harina, ni nada de productos industriales, nada de productos que sea de esos productos que hacen daño. Entonces, nada procesado. Uh-huh. Y en verdad funciona. Uh-huh. Quería darle ese dato. Pasen buen día.
0: Uh-huh. Muchísimas gracias a Leida por compartir esa experiencia. Y le voy a explicar químicamente y biológicamente, bioquímicamente, por qué este remedio que tú acabas de dar funciona. La leche contiene buenas cantidades de grasas. Las grasas, nosotros creemos que... son malas. No todas las grasas son malas. Recuerde que las grasas contienen colesteroles y los colesteroles son fundamentales para la fabricación de nuevas células, para el funcionamiento óptimo de nuestras neuronas, para la creación de mielina. Lo que nos hace daño es el aceite ultraprocesado. Eso sí nos hace daño. Pero las grasas naturales, las grasas que vienen, por ejemplo, de las carnes, las grasas que vienen de la mantequilla, de alimentos como la leche, si usted no es intolerante a la lactosa, y también el aldosterol que se encuentra en la yema del huevo, son fundamentales para la creación de nuevas células. ¿Qué pasa? Que si usted no tiene suficiente colesterol, pues las células de los ojos se van deteriorando por todo el estrés que viven pasando. Hemos hablado ya el uso de la pantalla, las luces a las que estamos todo el tiempo sometidos, esas luces artificiales, van dañando la estructura de nuestro ojo. Y si usted no tiene los bloques fundamentales para crear células nuevas, pues el ojo se va deteriorando. ¿Y qué pasa? Que con la yema del huevo, que contiene péptidos, los tan famosos péptidos, esos que ustedes compran carísimo, ustedes lo pueden conseguir en la yema del huevo. ¿Sabían eso? Porque ese huevo tiene toda la base fundamental para la generación de un pollito o de un nuevo ser vivo. Sí, entonces esa es el fundamento bioquímico de por qué ese remedio que tú acabas de dar, la leche de vaca con la yema de huevo, pues funciona. Bien, entonces nos dicen aquí, Laura Arias nos dice, buen día Rafael Madera y Helen, esa soy yo. Esa planta echa unas bolitas de color gris cuando está seca. Y recuerdo que antes hacíamos rosario con ella. Bueno, Laura, hay dos tipos de Santa Lucía. Usted tiene la razón. Hay una Santa Lucía que echa unas bolitas grises, le llaman cuentas, y que en el medio tú le sacas como unas fibras. Cuando se seca, tú le sacas unas fibras de que parecen hojas secas. Y le queda un orificio en el medio y con eso en los campos nosotros hacíamos rosario. De hecho, mi abuela me hizo un rosario de eso y yo recuerdo que en una mudanza, cuando vivíamos en Los Pomos, se me extravió ese rosario y siempre me he quedado como en el corazón, con el deseo de tener otra vez un rosario de esas cuentas de Santa Lucía. Lo he buscado por muchos sitios, pero parece que ya en los campos no lo hacen, o es que no aparece la planta. Yo no estoy segura de qué es lo que está pasando, porque antes eso era muy común. Casi todo el mundo tenía un rosario de eso.
1: Bueno, pero Helen, y preguntan, uh-huh, ¿cómo darte seguimiento a través de las redes?
0: Oh, sí, usted puede, bueno, es que no sé, porque yo tengo como 5,000 solicitudes de amistad. Ay, ay, ay, yo tengo muy poco tiempo así como para dedicarle a aceptar las solicitudes de amistad. Pero usted me puede seguir en Facebook así mismo o Instagram. Mis redes sociales son Helen Brito, así mismo con H-E-L-N-E Brito. Yo no tengo nada que ocultar ahí. Yo publico cosas, por ejemplo, de interés. A veces, yo tengo una de mis publicaciones favoritas, que es la forma en la que se elabora el chucrut, y le muestro videos. Tengo también algunos videos de cómo se cura ollas de barro, de cómo curarlas, y le muestro los videos de cómo yo lo hice. Tengo también algunas fotos y cosas de los paseos que yo hago aquí en el país, de cosas que para mí son interesantes y trascendentes. Que son cosas simples del día a día, pero que a mí me llenan de paz y gratificación. Y siempre los comparto porque yo digo, oye, quizás dentro del grupo de amigos que yo tengo, de personas que me siguen, puede aparecer a alguien que esta imagen le llene tanto como a mí. Déjame yo subirla. Entonces, si usted, imágenes así mías como de, no sé, si alguien anda buscando una foto mía en la playa, en bikini, no la va a encontrar, pero sí de cosas muy curiosas.
1: Bien, no, Janet Valdés también nos reporta la sintonía.
6: Buenos días.
1: Adelante.
6: Buenos días, señor Madera, la hermana Helen. ¿Cómo están los dos? Espero que bien. Que Dios le bendiga. Licenciada Helen, yo quiero saber por qué tiempo ella se tomó las yemas de huevo con la leche. Y también saber si yo puedo tomarlo porque yo produzco el colesterol. Tengo que estar tomando medicamentos para colesterol.
0: Mi querida, eso fue una oyente. No sé si ella estaría escuchándonos ahora y podría llamar otra vez para que nos dé la cantidad de tiempo que este remedio se puede tomar. Pero eso es un alimento. Eso es como si usted se comiera un huevo hervido todos los días por la mañana. No, es un remedio que le va a ayudar porque le va a permitir a usted tener los nutrientes para usted fabricar esas células que usted necesita. Y a veces eso, usted necesita una buena cantidad de tiempo, qué sé yo, como 3 meses. Si usted le indican una vitamina, usted se dará cuenta que la vitamina, siempre el médico le dice, tómese esto por lo menos por 3 meses consecutivos. ¿Por qué? Porque más o menos en esa etapa de tiempo es que el cuerpo empieza a llenarse, vamos a decir así, a captar la cantidad necesaria, porque nuestro cuerpo es muy sabio. Nuestro cuerpo, Dios lo creó con una sabiduría tan tremenda, tan que yo me fascino tanto al pensar en eso. Me causa tanto deleite y tanta felicidad. Yo pensar que tengo un Dios, el Dios en el que yo creo, que es capaz de pensar en las cosas más ínfimas de mi cuerpo, de mi creación, de lo que está fuera de mí, dentro de mí, del universo en general, para mi propia existencia.
1: La hora del adiós.
0: No me diga, ya, qué triste. Sí. Entonces, mi querida, si usted tiene que tomarse ese remedio, tómeselo indefinidamente, que eso no le va a hacer daño. Eso no le va a hacer daño porque eso es como el que se come un huevo todos los días. Eso es un alimento. No es como una planta que puede tener contraversiones, como otras plantas de las que hemos hablado, que hemos dicho, bueno, no se puede pasar de tanto tiempo tomándose esa planta, tenemos que hacer descanso con ella, etcétera, etcétera. Bien, una cosa, ay, yo tenía otra cosa pendiente antes de irnos, pero ya Madera me está, mire, ese hace más señas que un tráfico, que un amé de tráfico. Cuando llega el momento de irnos. Señores, ha sido un placer compartir con ustedes en este día. Espero que lo que hemos aprendido hoy sobre la comelia erecta, pues ustedes lo pongan en práctica, que puedan utilizar, sacarle provecho a este mucílago, que donde ustedes vean esa planta, la cuiden y la protejan, sabiendo que es una planta que si llega un momento de crisis en su hogar o en su comunidad, ustedes la pueden utilizar como un medio de sustento alimentario. Y que no le va a hacer daño, que al contrario, les va a ayudar a limpiar su intestino, a regular los procesos metabólicos del hígado y del estómago. Entonces, hoy ha sido un placer compartir todas estas informaciones, que no son informaciones mías, son informaciones, son conocimientos que pertenecen a todos nosotros, a todos los que venimos y nacimos de nuestros antepasados, y que hoy los estamos retomando, tomando como base los conocimientos que ya la ciencia ha ratificado. Señores, un placer haber estado con ustedes. Les dejo con el Espíritu Santo y la presencia de Dios en sus hogares.
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1: A las 11:47 minutos llegan las informaciones. Henry Molina dice que durante su gestión se destituyeron alrededor de 10 jueces por faltas graves. La policía mata en Dajabón a hombre que escapó de la cárcel de Najayo en noviembre del año 2025. Mientras madre dominicana residente en Canadá pide ayuda para localizar a sus dos hijos. Renuncia como fiscal Aurelio Valdés, acusado de recibir presunto soborno de $10,000. Y prepárate porque onda tropical y vaguada provocarán aguaceros este jueves en República Dominicana mientras se mantiene el calor. Observatorio de la Junta Central Electoral registra 284 suicidios en lo que va de año, la mayoría hombres. Los resultados de PISA 2025 reabren el debate sobre la calidad educativa en la República Dominicana, lo que se convierte, señores, en un hoyo pero grande. El 80% de adultos con déficit de atención enfrenta el alto costo de no saberlo. Donald Trump, por su parte, promete $5,000 a cada estadounidense si republicanos mantienen el control del Congreso. Oye bien, si republicanos mantienen el control del Congreso. Terrible. Sazonando y cocinando rico, el programa Premium, el que te mantiene informado a través de la gran familia Santa María y Estudio 97.9, joven con valores. La propuesta, señores, de Donald Trump, que ofrece, promete $5,000 a cada estadounidense si, en este caso, los republicanos mantienen el control del Congreso. Hay un hoyo.

0: sazonando y cocinando rico. Buenos días.
1: Buen día, Rafael Madera. Un saludo para Emiliano Collado y Desi Romano, su esposa. Un saludo, Rancho Viejo, para Sonia P., Anadina, Loreta, Susana Holguín, Miguel Ángel, Yolanda, Antonio Moronta, Francisco Santo, El Guachi, Modesta, Dante Tejada y todos los demás, Germán Díaz, Luis, El Cuco, Chelo Moya, La Princesa, Milly Cruz. Un saludo más de parte de Fausto, sazonando rico en Bacuí Abajo.
0: Cuídate mucho, Fausto Fernández. Gracias por tu reporte. Sazonando y cocinando rico. Buenos días. Hola.
2: Aquí llamando de Los Corozos.
0: ¿A quién desea saludar?
2: El sargento Núñez, aquí en Los Corozos.
0: Ajá.
2: Y a Silvia, y a Antonio, y a Mari.
0: Sí.
2: Y a Aire. Ajá. Para complacer a Luminada Baidea aquí en Los Corozos.
0: Sí.
2: A Minia Peña y a Adolfo Peña aquí en Los Corozos.
0: Ajá.
2: Y a Jafreysi. Y a Fausto Fajardo. Y a Nano. Y a Chago, y a complacer a Amparo Abreu, y a Julito.
0: Rapidito.
2: A complacer a José Luis y a Yarilí. Y para complacer a Aníbal, allá en el colmado Aníbal, en Los Corozos. Y para complacer a Félix y a Domingo Valle aquí en Los Corozos. Parte de Rafael Polonia aquí en Los Corozos.
0: Cuídense mucho, Rafael Polonia. Gracias. Hola.
3: Buenos días. Para felicitar a Nelson, para Ciprián Araújo, de parte de Yanis Gombás, que cumple 81 años.
0: Bueno, felicidades, que cumpla muchos años más.

Francia Domínguez también nos escribe y felicita a su querido primo, el profesor Juan Miguel Domínguez Espinal, en Santiago, de fiesta de cumpleaños. ¡Felicidades! ¡Felicidades para el profesor Juan Miguel Domínguez Espinal en Santiago, de fiesta de cumpleaños!

0: Al profesor, oye bien, al profesor Juan Miguel Domínguez Espinal en Santiago, que cumpla muchos años más, presente de su querida prima Francia Domínguez. Sazonando y cocinando rico. Buenos días.
1: Buenos días, Madera.
0: Hola.
1: ¿Cómo tú estás?
0: Bien, de bien, rapidito.
1: Oye, Angélica Tejada, que quiere felicitar a mi sobrino en las Lagunas de Guaco.
0: Ajá.
1: A José Manuel Sánchez Tejada, que sí, hoy está de cumpleaños.
0: Bueno, felicidades y que cumpla muchos años más. Presente de Angélica Tejada.

Wendy también nos reporta la sintonía desde Licey, Olla Grande, y tiene esa felicitación para su querido hijo que hoy está de fiesta de cumpleaños, Wendy García. Felicidades para Wendy García, de fiesta de cumpleaños hoy en Licey, Olla Grande, presente de su querida madre, Wendy, sazonando y cocinando rico. Wendy, para ti.

0: 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A la una, tu radio novela Calibán, el hombre increíble. 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La compañía fue de Rafael Madera. Buen provecho.
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3: A las 4 de la mañana comenzaba a trabajar. Entonces era un niño de 10 años que ya era un hombre explotado. Ganaba 8 lempiras al mes. Mi trabajo consistía en no morirme de hambre, en saludar a la patrona y hacerle los mandados, en no tener siquiera un pan duro que comer a las 3 de la mañana. Cumplía a cabalidad, obligado, lo juro por mi madrastra, la miseria tan fiel siempre a mi lado. Era lo que se llama un buen trabajador. Pero un buen día, cuando el invierno me halló sin zapatos y no sabía qué hacer con un increíble dolor de muelas, decidí quebrar todo mando, romper toda cadena que me atara a la humillación. Así, con miedo, me encaré al explotador. Le dije, no, ya no soporto más tanto trabajo, o me paga más o me voy. El santo patrón, hombre de pelo en pecho o lanchano por los cuatro costados, desde el terror de un revólver cuyo frío aún me arde en la cabeza, solo ofreció matarme si me iba. 2 días después, robaba 2 panes en el mercado para que la vida no perdiera a su mejor amigo, y dormía a pierna suelta en la playa e iba de un lado a otro buscando trabajo, ternura, la mirada de mamá en todas partes. Feliz, eso sí, como un perro sin dueño. Lamentablemente, con este triste pasaje autobiográfico del poeta hondureño José Adán Castelar, se identifican muchas personas a lo largo y ancho de Iberoamérica que han sido víctimas de la explotación en su niñez. Unos la han sufrido en el campo, como la sufrió José Adán Castelar, otros en la ciudad. Carecieron por igual de lo que tantos otros niños paisanos suyos disfrutaban, la ternura de una madre y el cuidado de un padre. ¿Cuánta falta no les habrá hecho el sentir que había alguien que los amaba entrañablemente? Ahora bien, Castelar se vale de la imagen retórica de un perro sin dueño a fin de evocar la felicidad que se deriva de obtener la libertad luego de haber sido privado de ella por algún tiempo. De ahí que le haya puesto por título al pasaje como un perro sin dueño. Pero lo cierto es que el perro sin dueño, si bien tiene la libertad de dormir a pierna suelta en la playa, no tiene ninguna garantía de comida para combatir el hambre, ni mucho menos lo que más ansían los perros en todo el mundo, que se les dedique atención y se les muestre afecto. Y eso sí que tenemos en común los seres humanos y los perros. Ya es hora de que quienes nos consideremos personas compasivas y más aún seguidores de Cristo, no nos limitemos a salvar y a adoptar a los perros sin dueño. Con mayor razón, resolvamos así mismo salvar y adoptar a los niños y menores de edad que con urgencia necesitan el calor de un hogar, ya sean huérfanos, desamparados, abandonados, explotados y hasta vendidos, víctimas de abuso físico, sexual, verbal y emocional. Quiera Dios que le demos la más alta prioridad a este proyecto de rescate tan vital. ¿Acaso no determinó Dios desde el principio adoptarnos a cada uno de nosotros como hijos suyos y transformarnos de modo que lleguemos a ser como su Hijo Jesucristo? Imitemos pues a Dios como hijos muy amados y mostrémosles amor a los desvalidos y maltratados de este mundo, así como Cristo nos amó y se entregó por nosotros.
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1: Y ahora, en el mediodía que nos invita a orar, saludemos a la Madre de Dios con las palabras del ángel.

0: Santo. Amén.
1: El ángel anunció a María
2: y concibió por obra y gracias del Espíritu Santo.
1: Dios te salve María, llena eres de gracia, el Señor es contigo. Bendita eres entre todas las mujeres y bendito es el fruto de tu vientre Jesús.
3: Santa María, Madre de Dios, ruega por nosotros pecadores, ahora y en la hora de nuestra muerte. Amén.
1: He aquí la esclava del Señor.
2: Hágase en mí según tu palabra. Dios te salve María, llena eres de gracia. El Señor es contigo. Bendita tú eres entre todas las mujeres y bendito es el fruto de tu vientre Jesús.
3: Santa María, Madre de Dios, ruega por nosotros pecadores, ahora y en la hora de nuestra muerte. Amén.
1: Y el Verbo se hizo carne
2: y habitó entre nosotros.
1: Dios te salve María, llena eres de gracia, el Señor es contigo. Bendita eres entre todas las mujeres y bendito es el fruto de tu vientre Jesús.
3: Santa María, Madre de Dios, ruega por nosotros pecadores, ahora y en la hora de nuestra muerte. Amén.
1: Ruega por nosotros, Santa Madre de Dios,
2: para que seamos dignos de alcanzar las promesas de nuestro Señor Jesucristo.
1: Infunde, Señor, tu gracia en nuestras almas, a fin de que, habiendo conocido por el anuncio del ángel la encarnación de tu Hijo Jesucristo, por los méritos de su pasión y de su cruz, seamos llevados a la gloria de su resurrección. Te lo pedimos por el mismo Jesucristo nuestro Señor.
0: Amén.

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0: Calimán volvía en sí lentamente. Derrumbado sobre el piso, sentía un fuerte dolor clavado en el cerebro. Poco a poco, las ideas se aclaraban en su mente. Recordaba que el comandante O'Connor lo había golpeado con la cacha del revólver y que antes de perder el sentido, se había dado cuenta que O'Connor se escapaba llevándose prisionero al pequeño Solín. Calimán logró incorporarse.
1: Solín, muchacho, ¿dónde estás? Solín.
0: Calimán, privado de la vista, avanzaba dificultosamente hasta llegar a la puerta de la habitación.
1: Cerrada con llave. O'Connor se escapó llevándose prisionero a Solín. Tal vez pueda darle alcance. ¡Vamos!
0: Calimán descargó con todo el peso de su cuerpo contra la puerta y esta cedió ante su impulso. Calimán, ciego, avanzaba con el paso inseguro a través de los pasillos, palpando las paredes hasta llegar a la escalera. Calimán, dolido aún por el golpe recibido en la nuca, había logrado llegar hasta la entrada del edificio. Guiado tan solo por su maravilloso sentido de orientación, y así cruzó los grandes patios que circundaban el edificio.
1: Debo llegar a la oficina del general Clark. Debo informarle de la traición del comandante O'Connor. Oh, si mis ojos pudieran ver, todo sería más fácil.
2: ¡Alto ahí! ¡Alto ahí!
0: Aquella voz imperativa detuvo el paso de Calimán.
1: Un guardia me ha descubierto. Debo escapar. Debo escapar.
0: Calimán, ciego y dolido aún por el golpe recibido en la nuca, avanzó con paso inseguro, con los brazos extendidos tratando de buscar un punto de salvación, pero la voz del guardia volvió a escucharse con tono firme.
2: ¡Alto! ¡Alto, disparo!
0: Calimán no se detuvo, por el contrario, inclinó su cuerpo y continuó su avance impetuoso. El guardia levantó el arma, apuntó cuidadosamente y... Calimán lanzó un quejido y cayó pesadamente. Quedó inmóvil, mientras el guardia se acercaba presuroso, apuntando aún con su arma. Por un instante, observó a Calimán a prudente distancia, y luego, al darse cuenta que no se movía...
3: Creo que está muerto. Hizo mal en no obedecer cuando le advertí que dispararía.
0: El oficial dejó de apuntar al cuerpo de Calimán y se inclinó para observarlo. Y entonces, las recias y musculosas manos de Calimán lo hicieron rodar por tierra.
1: ¡Quieto! ¡Quieto, amigo! No me obligues a hacerte daño.
3: Me engañó. No está usted herido siquiera.
1: Digamos que me tiré al suelo cuando escuché el disparo. Sabía que iba a hacerte creer que habías dado en el blanco. Ahora, de pie.
0: Calimán levantó casi en vilo al guardia y rodeando con su musculoso brazo la garganta del soldado ordenó:
1: vamos hacia las oficinas del general Clark.
3: No.
1: ¿Prefieres entonces encontrar la muerte? Basta tan solo que haga presión con mi brazo para ahogarte.
0: Los poderosos bíceps de Calimán se hincharon y el guardia sintió que sus tenazas de acero se cerraban en su garganta.
3: No. No. Obedeceré. ¡Obedeceré!
0: Calimán aflojó los brazos y el guardia respiró aliviado.
1: Lo celebro por ti, amigo. Vamos, condúceme hasta las oficinas del general Clark. Deberás compadecerte de mi sequera. ¡Vamos!
0: Doris no podía creer en las palabras del comandante O'Connor, quien le revelaba su identidad.
4: No. No, Glenn. Dime que no es cierto.
5: Es la verdad, Doris. Yo soy el espía y saboteador. El hombre que ha estado trabajando sistemáticamente dentro de la base para hacer fracasar cualquier intento de conquista en el espacio.
4: Glenn, dime que no es cierto.
5: ¿Enumeraré mi trabajo? No, sería inútil. Solo debes pensar que todos los actos de sabotaje, incluyendo los asesinatos, han sido consumados por mí.
4: Entonces, ¿eras tú? ¡Eras tú!
5: Sí, el hombre de quien nadie podía sospechar. El jefe del Cuerpo Nacional de Seguridad.
4: Ahora me explico por qué me advertiste la desaparición de mi hermano Jim.
5: Sí, Doris. Resulta penoso aceptar la culpa, pero esa es. Yo dirigí el secuestro de tu hermano Jim McLaren. Fue secuestrado por los hombres del espacio.
4: ¿Y Fred? ¿También tú dirigiste el ataque en el espacio?
5: Esa es la verdad. Di informes precisos al enemigo para que secuestraran a Fred a bordo de su cápsula en el espacio. Resulta fantástico pensar que yo tengo contacto con seres de otros mundos.
4: ¡Con ella! ¡Con ella!
5: Cálmate, Doris, vamos. Que cuando conozcas la magnitud de mis planes y mis ambiciones, sentirás admiración por mí. Sobre todo ahora que vas a ser mi prisionero.
4: ¿A dónde me llevas?
5: No lejos de aquí. Nos espera una nave espacial. En ella escaparemos los dos. Tú y yo juntos, Doris. Juntos.

0: general Clark examinaba una vez más los informes que debería mostrar a los miembros del Consejo de Seguridad y representantes de diferentes naciones que esa misma noche se reunirían para buscar una posible solución contra la amenaza de un ataque interplanetario. De pronto, la puerta de su privado se abrió bruscamente.
1: ¡Hey! ¿Qué pasa? ¡Calimán!
2: Yo mismo, señor.
1: ¿Pero por qué trae un guardia prisionero?
2: Era el único medio de salvar mi vida. Ahora que estoy frente a usted, lo dejaré en libertad.
0: ¡Calimán! Soltó al guardia que se dobló sobre sus piernas, casi ahogado por la terrible presión del brazo de Calimán en su garganta.
3: Es un asesino, general. Es un peligroso asesino.
1: ¿Qué es lo que dice, guardia?
3: El comandante dio órdenes de matarlo, pero...
1: ¿Matar a Calimán? ¿Pero qué absurdo es eso?
2: Escuche, general. No hay tiempo de explicaciones. Solo debo enterarlo que al fin he descubierto al espía y saboteador de la base. El asesino que sistemáticamente ha colaborado con el enemigo.
1: ¿Quién es?
2: El comandante Glenn O'Connors.
1: ¿Qué dice usted, Calimán? Pero se ha vuelto loco.
2: Confesó plenamente su culpa. Intentó matarme y ahora ha escapado de la base.
1: ¡Eso es imposible!
2: Por favor, general. El tiempo que perdemos aquí en explicaciones es valioso. Levante el teléfono y pregunte a los guardias de la base si el comandante ha salido de aquí.
1: Lo haré para demostrarle que está en un error. Comuníqueme con el puesto de guardia principal pronto. Calimán, lo hacía usted muy lejos de la base. El comandante me informó que había decidido alejarse de nosotros.
2: Lo cierto es que el comandante me tuvo prisionero e intentó matarme.
1: Insiste en su acusación.
2: Ahora tengo pruebas, señor.
1: Permítame. ¿Sí? ¿Oficial de Guardia Central? Dígame, ¿el comandante O'Connors ha abandonado la base? ¿Qué? ¿Está usted seguro? Bien. Permanezca alerta a cualquier orden mía. Eso es todo. Calimán, me informan que el comandante abandonó la base hace unos minutos. No se detuvo ante los guardias y cruzó a gran velocidad sobre las vallas.
2: Se lo advertí.
1: Y a su lado va Doris McLaren.
2: Oh, la ha secuestrado. Piensa huir con ella.
1: ¿Huir? ¿A dónde?
2: Oh, mis palabras le parecerán fantásticas, pero el comandante O'Connors se reunirá en un lugar secreto con los tripulantes de un platillo volador.
1: ¿Pero es posible?
2: No hay tiempo de explicaciones, señor. Ordene usted dos autos patrullas para darle alcance y disponga que todas las carreteras cercanas a la base sean cerradas.
1: ¡Calimán!
2: Es caso de vida o muerte, general. Si el comandante logra reunirse con sus cómplices, jamás volveremos a verlo. Y lleva como prisionera a Doris. Disponga sus órdenes de inmediato.
1: Lo haré. Comuníqueme a la central de vigilancia, caso urgente.

0: Atención, atención, unidades de vigilancia 7, 9 y 11, vigilen carreteras principales a la base. Detengan un auto tripulado por el comandante Glenn O'Connor. Atención, atención, unidades 7, 9 y 11. Atención, atención, patrullas de camino, detengan un auto sedán negro, placas UM1824, tripulado por el comandante Glenn O'Connor. Precaución, se trata de un hombre peligroso que va armado, deténganlo de inmediato. Atención, atención, patrullas de camino.
1: En solo unos minutos, el cuerpo de vigilancia de la base de Riverson se ponía en movimiento. Mientras los autos policíacos patrullaban las carreteras cercanas, el cuerpo especial de comandos abordaba los camiones de asalto. Y cada hombre tomaba su puesto bajo la orden terminante de detener al comandante Glenn O'Connor, vivo o muerto. Calimán, pese a estar ciego, dirigía la maniobra informando al general Clark de la supuesta zona donde el comandante se reuniría con sus misteriosos amigos.
2: ¿Cuál fue el sitio señalado para que el comandante se reuniera con sus cómplices?
3: Aquella voz misteriosa captada con el transmisor solo dijo: hora de reunión a las 0 horas. Sitio localizado como clave 56.
2: Clave 56. Escuche, Calimán. En la costa está localizado un sector llamado Oriente 56. Es el dato para designar la zona del puerto agregada a la base.
3: Dígame, ¿qué distancia hay desde la base?
2: Unos 10 kilómetros aproximadamente.
3: Entonces, ese es el sitio de reunión. ¿Qué horas son?
2: Faltan 7 minutos para las 12.
3: La reunión del comandante con sus cómplices es a las 0 horas. General, tenemos 7 minutos para impedir su fuga.

0: Dos minutos más tarde, una autopatrulla avanzaba a velocidad vertiginosa por la carretera principal de la base. A bordo, el general y Calimán, acompañados de dos guardias armados con rifles de alta precisión.
1: ¡Atención! ¡Atención, servicio de guardacostas! Patrullen toda la costa comprendida en la zona 57. Detengan cualquier embarcación sospechosa y procedan a informar detalles de cualquier sospechoso.
2: ¿Cuántos minutos faltan para las 12 de la noche, general?
1: Cuatro minutos solamente. Calimán y estamos a unos 8 kilómetros del lugar donde suponemos será la reunión del comandante O'Connor con sus misteriosos aliados.
0: Y a esa misma hora, el comandante O'Connor detenía su auto cerca de la playa.
3: Bien, Doris. Hemos llegado al punto de reunión. Faltan solo 3 minutos para la hora señalada. Y tenemos tiempo para disfrutar de esta hermosa noche junto al mar.
4: Glenn, estás loco.
3: Doris.
4: Todo esto me resulta tan increíble que no puedo menos que pensar que estás loco. Hablas de cosas tan extrañas y símbolas. Aceptas ser el traidor y cómplice de los hombres del espacio. Luego dices que acudimos a una cita para escapar de la base. Y ahora piensas en que disfrutemos de la tranquilidad de esta noche en la playa. ¡Estás loco, Glenn! ¡Estás loco!
3: Ya te darás cuenta de lo contrario. Anda, baja del auto de una vez.
4: ¡No, déjame!
3: Obedece, Doris. No me gustaría recurrir a la violencia. Siempre has creído que soy un pobre inválido, incapaz de realizar grandes planes. Pero ahora te darás cuenta de tu error.
4: Glenn, por favor, regresemos a la base. Yo...
3: Mira, Doris, observa el cielo y dime si ves algo extraño.
0: Doris, inquieta por la extraña actitud de O'Connor, fijó sus hermosos ojos en lo oscuro del cielo y...
4: ¿Qué es eso que brilla como una estrella?
3: Son nuestros amigos. Seres del espacio que surcan el infinito con sus potentes naves.
4: El punto luminoso se hace cada vez mayor. Es como... como una centella, como un cuerpo celeste que cae a la Tierra con velocidad increíble.
0: Un punto luminoso se observaba claramente en la oscura noche. Doris no apartaba la vista de aquella visión extraña, mientras que O'Connor sonreía divertido.
3: Son ellos, Doris. Ese punto luminoso que cada vez está más próximo es un platillo volador, tripulado por esos extraños hombrecillos azules que tanto pánico han causado en la Tierra.
4: Glenn, por Dios, no hablas en serio. No puede ser.
3: Falta solo un minuto para la hora señalada y la nave espacial aterrizará en punto. Viene directo hacia esta zona. Observa, Doris. Observa que el espectáculo es maravilloso.
0: Doris no podía dar crédito a lo que sus ojos veían. Aquel punto luminoso se aproximaba cada vez más a velocidad vertiginosa. A simple vista, se podía descubrir que se trataba de una extraña nave de forma circular, de luz azulosa que se acercaba girando sobre su propio eje. En unos segundos más, tocaría tierra firme. El autopatrulla avanzaba velozmente por la carretera. Calimán, angustiado por no poder ver nada de lo que acontecía a su alrededor, permanecía callado, repasando en mente los acontecimientos. El general Clark, a su lado, permanecía interrogante mirando hacia la carretera. De pronto, algo llamó su atención en el cielo.
1: ¡Oh, santo Dios! ¿Qué es eso?
5: ¿Qué sucede, general?
1: Un punto luminoso en el cielo. Es como un aerolito que... ¡No! ¡No, Calimán! No se trata de un aerolito. A simple vista se advierte que se trata de una extraña nave.
5: Son ellos, generales, son ellos.
1: Un platillo volador que se aproxima a la Tierra a velocidad vertiginosa.
5: La cita se llevará a cabo. Los extraños hombres del espacio vienen a rescatar a su cómplice y espía. Tenemos que impedir que el comandante escape a bordo de la nave llevándose prisioneradores. ¡Deprisa, deprisa, general!

0: Doris McLaren no podía dar crédito a lo que sus ojos veían. Una gigantesca nave de forma circular, girando sobre su propio eje y despidiendo una extraña luz azulosa, se acercaba cada vez más a la Tierra.
1: No, no, Dios mío, no puede ser cierto.
2: Ahí los tienes, Doris, puntuales a la cita. Son exactamente las 0 horas y ya están sobre nosotros.
0: La extraña nave del espacio descendió más y más, emitiendo un sonido extraño y burbujeante. El gigantesco platillo volador se posó suavemente sobre la arena de la playa y Doris McLaren no podía hablar de la impresión. Luego, cuando el platillo volador quedó inmóvil, automáticamente se abrió una pequeña puerta y Doris McLaren descubrió a 3 extraños hombrecillos vestidos de astronautas, de piel azulosa y ojos vidriosos, avanzando hacia ella y al mismo tiempo emitiendo ese extraño sonido semejante a burbujeo. Doris, la hermosísima teniente Doris McLaren, miraba aterrada a los seres de otros mundos acercarse a ella.
1: No, no.
2: No tengas miedo, Doris.
1: ¡Atrás! ¡Déjenme! ¡Déjenme!
0: Los hombrecillos del espacio miraban fijamente a Doris. Luego avanzaron más y más. ¿Logrará Calimán evitar la fuga del traidor O'Connors y el secuestro de la teniente Doris? ¿Está próxima la guerra interplanetaria?
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12: Buenas noches, secretario.
13: Buenas noches, señor juez. ¿Cómo se siente usted hoy?
12: Muy preocupado.
13: ¿Por qué?
12: Porque hoy amanecí con el pecho muy apretado. Me iré a enfermar de los pulmones.
13: A ver, que yo entiendo de eso, doctor. A ver, diga 33.
12: 33.
13: No, no, más fuerte. Dígalo bien fuerte.
12: 33.
11: En 100 pesos.
12: 100 pesos de multa por tomarle el pelo a su jefe.
13: Pero dígame, señor juez, déjeme acabar.
12: ¿Cómo que lo deje acabar?
13: Sí. Lo que yo iba a decir es que en 100 pesos no vendo yo unos pulmones tan buenos como los suyos.
12: ¿Seguro que eso era lo que iba a decir?
13: Palabra que sí. ¿Me borro los 100 pesos?
12: No, señor. Póngase otros 100 más por embustero. Y vamos al asunto. ¿Qué caso tenemos hoy?
13: Un pescador que le dio en el suelo a otro.
12: ¿Qué le hizo?
13: No le dio su parte en el pescado que cogieron.
12: Llame entonces a lo complicado en ese pescadicidio.
13: Enseguida, señor juez.
12: Póngale un peso de multa a ese señor que pasó por delante del juez sin pedir permiso.
13: Muy bien, a callejas.
11: Luz María Nananina.
14: Sí, como todos los días.
11: Rudecindo Caldeiro y Escoviña.
15: ¡Gente!
11: José Candelario, tres patines a la reja.
12: Bueno, ya estamos todos aquí, ¿no es eso?
15: Espérate, déjame ver. No, no vino se debe.
12: ¿Quién?
15: Se debe.
12: ¿Qué se debe?
15: Nada, chico, todo está pagado.
12: 10 pesos de multa.
15: Ah, oh, pero oye, ¿y eso por qué?
12: Por venir con el truquito ese de se debe.
15: ¿Entonces la multa se debe también?
12: No, señor, la multa se paga.
15: ¿Por qué, Dios? Yo no hice más que preguntar si había venido se debe, que son las iniciales de Serafín Díaz Bermúdez.
12: ¿Y quién es
15: Serafín? Que fue el heladero que le vendió el... ¿Qué? El helado al guajiro que lo jorobotó, ¿te acuerdas?
12: ¿Quién era Serafín Díaz Bermúdez?
15: Yo no sé, yo no me acuerdo de él, no lo conozco.
12: 10 pesos más. A ver, ¿quién es el acusado?
14: ¿Pero quién va a ser, señor juez, el mataperro ese?
15: Momento, señora. ¿Eso de mataperro va por mí?
14: Sí, señor, va por usted.
15: Ah, bueno, no, es que yo creí que iba por el juez, ¿no?
12: ¿A quién le está usted diciendo mataperro, Tres Patines?
15: No, a nadie, chico. Es Nananina quien me lo está diciendo a mí, chico.
12: Pero usted dijo que creyó que eso iba por mí.
15: Ah, bueno, ¿y uno no se puede equivocar?
12: Ah, vamos, fue una equivocación.
15: Hombre, claro, chico.
12: Ah.
15: Nananina me dijo mataperro a mí en lugar de decírtelo a ti. Eso no es una equivocación.
12: Secretario, póngale a Tres Patines 5,000 cuotas de multa.
16: ¿De a cuánto?
12: De a 5,000 pesos cada una.
16: No, eso no puede ser, señor juez.
12: ¿Por qué?
16: Porque 5,000 cuotas de a 5,000 pesos son 25 millones de pesos.
12: ¿Y a usted qué le importa? ¿Usted lo va a pagar?
16: No.
12: Entonces cállese la boca y haga lo que le digo. A ver, Rudecindo, ¿qué ha sucedido hoy?
17: Pues nada, doctor, no. Que Tres Patines, Nananina y yo nos hicimos amigos otra vez. Y pusimos un negocio de pesca.
12: ¿Y cómo fue que se hicieron amigos otra vez?
14: Porque Tres Patines nos juró por los huesos de su abuelo que esta vez se iba a portar bien.
12: ¿Cómo por los huesos de su abuelo? ¿Usted no me dijo el otro día que su abuelo estaba vivo, Tres Patines?
15: Sí, como no está vivo, chico.
12: Entonces, ¿cómo jura usted por su hueso?
15: Porque mi abuelo tiene hueso igual que todo el mundo. ¿Por qué tú crees que es un hombre sin esqueleto adentro, chico?
12: No,
15: o
12: pero...
15: es que para tener hueso hace falta morirse, chico.
12: No, pero cuando se jura por los huesos de alguien es costumbre que sea por los de alguien que ya se ha muerto.
15: ¿Ah, sí?
12: Sí, naturalmente.
15: Bueno, pues no, pero pues mi abuelo no se murió, pero está bastante delicado.
12: ¿Qué tiene?
15: ¿Tú sabes que se cayó de la cama y se partió 3 huesos, chico?
12: Dígame una cosa, Tres Patines. ¿Qué día juró usted por los huesos de su abuelo que se iba a portar bien?
15: El jueves.
12: ¿Cuándo se cayó su abuelo?
15: El viernes, chico. ¿Tú crees que tenga algo que ver una cosa con la otra?
12: Claro que sí. Usted faltó a su juramento y por eso su abuelo se cayó de la cama. ¿Usted no se da cuenta de eso?
15: Sí, no, verdad que sí. Pero no te ocupes, que más nunca le vuelve a pasar eso a mi abuelo, chico.
12: ¿Qué piensa usted hacer? ¿No jurar más nunca por su hueso?
15: No, no, yo sigo jurando, pero lo amarro bien a la cama y...
12: ¿Y esa es la solución que se le ocurre a usted?
15: ¿No está buena?
12: No, señor. Lo que tiene usted que hacer para que su abuelo no le pase nada es portarse bien.
15: Pero si yo me estoy portando bien, chico.
12: ¿Seguro?
15: Palabra que sí, te lo juro por los huesos de Rudecindo, chico.
17: ¿Cómo? Doctor, dígale a Tres Patines que retire ese juramento, pero ya.
12: No, Rudecindo, yo no puedo obligarlo a eso.
17: ¿Ah, no? Ok. Entonces ya sé lo que tengo que hacer yo.
12: ¿Qué tiene usted que hacer?
17: Poner el colchón sobre el piso y dormir en el suelo.
12: Por mí, como si quiera dormir sin colchón.
17: Muchísimas gracias.
12: De nada. En fin, Nananina, dice usted que Tres Patines juró portarse bien.
14: Sí, señor, y en vista de eso, Rudecindo y él pusieron un negocio de pesca.
12: ¿Y cómo se les ocurrió poner un negocio de pesca?
17: Porque los viernes, como no hay carne, doctor, el pescado se vende bastante bien, eso es la verdad, ¿no?
12: Ah, vamos, se vende a buen precio.
17: Sí, señor. En este momento, verdaderamente no le puedo decir cómo está, ¿no? Exactamente, sí. La libra y media de rabirrubia. Pero si a usted le interesa saberlo, se llega hasta el mercado único, pregunta cuándo se está vendiendo la roba de cabeza de Cherna. Y por eso, poco más o menos, puede usted tirar un cálculo.
12: No me hace falta. La cuestión es que el pescado es buen negocio, ¿verdad?
17: Bueno, doctor, va a usted hacer rico.
12: ¿Cómo dice?
17: Va a usted a hacer rico con
12: ¿eh? No le entiendo.
17: Que se vaya usted a hacer rico con ese negocio, ¿no? Sí. Pero si usted consigue pescar una Cherna de primera calidad, que no esté muy ciguata, un pargo regularcito, que no sea un pargo bicicleta...
12: ¿Pargo bicicleta? ¿Cuál es el pargo bicicleta?
17: El pargo chiquito, doctor. No tiene más que 2 ruedas.
12: ¿Cómo 2 ruedas?
17: Sí, 2 ruedas de pargo. Luego hay el pargo triciclo, que tiene 3 ruedas. El pargo máquina, que tiene 4. El pargo guagua, que tiene 6. Y el pargo rastra, que tiene una pila.
15: ¿Se te olvidó uno ahí, Rudecindo?
17: ¿Cuál?
15: El pargo amolador de tijera, que ese no tiene más que 1 rueda.
12: Tres Patines, no interrumpa ahora.
15: Estoy ilustrando a Rudecindo sobre la cuestión.
12: No ilustre nada.
15: Ah.
12: ¿Por qué la S?
15: ¿Eh?
12: ¿Qué la S?
15: Me sobraba y dije, déjame tirar.
12: Ah, bueno, póngale 10 pesos de multa ahí. No sobran 10 pesos ahí, póngaselo de multa. Prosiga, Rudecindo.
17: Pues, como le iba diciendo, mi querido doctor, si usted logra pescar algo que valga la pena, no le voy a decir que sea rico, es algo incontrovertible, ¿no? Pero peso más o peso menos sus 45 kilos de utilidad, no hay quien se los quite.
14: Bueno, a no ser que esté metido en el negocio el descarado de Tres Patines, porque entonces sí hay quien se lo quite.
15: Óigame, señora, primero me dijo usted mataperro y ahora me dice descarado. Le voy a suplicar que no abuse de su condición de dama femenina perteneciente al sexo débil, que usa refajo.
14: ¿Y qué me quiere decir con esto?
15: Que si me sigue insultando va a tener que buscar a alguien que saque la cara por usted. ¿Sí?
17: Por eso no hay problema, señor. Yo saco la cara por ella.
15: ¿Tú?
17: Sí, yo mismo. ¿Qué pasó? ¿Nos bajamos ya?
15: No, todavía, chico.
17: ¿Cómo que todavía?
15: Sí, primero tengo que buscar yo a ver quién saca la cara por mí, chico.
14: ¿Y por qué no la saca usted mismo por usted?
15: ¿Para qué? ¿Para que me la rompa, Rudecindo? ¡Qué bonito!
12: Y usted no se la puede romper a él también.
15: Sí, pero lo de él es distinto, chico. Si yo tuviera una cara como la de Rudecindo, no me importaba que me la rompieran, chico.
17: Y tu Dios, secretario, póngale usted 5 pesos de multa a Tres Patines.
12: ¿Quién es usted para mandar poner multas aquí, Rudecindo?
17: Tú no te metas, chico. Esto es asunto mío, por Dios. Esos 5 pesos los pago yo.
12: Ah, ¿los paga usted?
17: Sí, señor.
12: Póngale entonces los 5 pesos, secretario.
16: Bien.
12: En fin, Rudecindo, dígame, ¿cómo era ese negocio de pesca?
17: Ah, bueno, pues verá usted, doctor. Tres Patines y yo alquilamos un bote a medias.
12: Ajá.
17: Para salir a pescar, ¿no? Pero antes de salir acordamos que en todo lo que se pescase iríamos a la mitad también.
15: No, Rudecindo, eso no fue lo que nosotros acordamos, chico.
14: Sí, señor, eso fue lo que acordaron, que yo serví de testigo.
12: ¿Usted fue testigo del acuerdo, Nananina?
14: Sí, señor, y serví de testigo. Tres Patines me dijo que lo primero que pescara sería para mí. ¿Usted no me dijo eso?
15: Sí, como no, chico.

0: ¿Y dónde va usted? Está elegante.
1: Fue a una...
0: ¿Alguna cosa?
1: Una recepción.
0: A recepción. Sí, Rudecindo, ¿qué pasó en ese bote?
1: Bueno, pues que Tres Patines, doctor, y yo salimos a pescar en ese bote.
0: Ajá.
1: Por cierto, doctor, que el comportamiento de Tres Patines a bordo de esa nave no fue muy correcto, esa es la verdad, ¿no?
0: ¿Qué fue lo que hizo?
1: Me puso a remar a mí todo el camino, doctor.
0: Y eso, Tres Patines, ¿por qué no remó usted también?
2: Porque a mí no me gusta remar, chico. Óyeme, eso, y eso
0: espérese,
2: es de...
0: Espérese. No le gusta remar. Usted una vez no me dijo que había sido remero en eso, que ganan carrera, remo, de eso, ¿cómo es?
2: De velocidad.
0: ¿Sí? Usted no me dijo que era
2: remero. De ahí es que vino la cosa de que le tengo, óyeme, terror a los remos.
0: ¿Terror? ¿Se cayó usted al agua?
2: No, el de adelante, chico, levantó más de la cuenta y me puso una... ¿Cómo se llama? Un remo de eso en el medio de la cabeza.
0: No me diga.
2: Ah, me sacó de a bordo y toque.
0: Ah, pero es porque usted no iba al ritmo de ellos, porque eso es un ritmo.
2: Eso me dijeron todo el mundo. Dice que tú vas reguindando, Y ahí fuera.
0: Y lo reguindaron a usted.
2: Me dieron un remazo de eso y me botaron por fuera.
0: ¿Se quedó usted sin sentido?
2: No, yo, sin sentido.
0: Sin sentido.
2: Una cosa terrible, chico.
0: Bueno, venga acá. Así que usted me dijo que no le gusta remar, ¿no?
2: No, y yo creo que más bien es de herencia que otra cosa.
0: ¿Cómo de herencia?
2: Sí, tú has visto la estampita de la Virgen de la Caridad del Cobre.
0: Como no, muchísima.
2: ¿Y tú no te has fijado que en el bote hay uno que va rezando mientras los dos reman?
0: Sí.
2: Bueno, pues que va rezando, asómbrate.
0: ¿Qué?
2: Ese era bisabuelo mío.
0: Déme cuenta, y por eso no puede remar usted, ¿verdad?
2: No, mientras haya otro que pueda remar, yo tengo que ir rezando, chico.
1: Pero es que usted no iba rezando, compadre, usted iba durmiendo.
2: Bueno, pues yo tengo ya tanta práctica en eso que yo rezo dormido, chico.
0: Está dormido, ¿no? Bueno, tú diciendo siga.
2: Ya oíste, Rudecindo, que siga remando.
0: Dice... Remando no, declarando.
2: Ay, pues yo creí que estábamos en el bote, ¿te puedo ver?
0: Pues no estamos en el bote. ¿Qué más pasó, Rudecindo?
1: Bueno, pues nada, doctor, no. Como le iba diciendo, Tres Patines me aflojó los remos a mí y se acostó a dormir. Sí. Qué fresco, es, qué fresco.
0: ¿Qué fresco? Yo remé... ¿Hacía fresco?
1: No, no, que fresco él.
0: Ah,
1: él.
0: Fresco, que fresco es él.
1: Yo remé hasta que llegamos ahí, a 4 kilómetros y medio del morro, centímetro más o menos, ¿no? Y una vez allí, echamos los anzuelos.
0: Sí, ¿y qué tal la pesca?
1: ¡Oh, una bendición, doctor! En 45 minutos y medio nada más pescamos 23 pargos.
0: ¡Caramba, qué buena pesca!
2: Sí, no, yo casi siempre pesco de 15 pargos para adelante, ¿no?
1: ¿Usted de qué, hombre? Si todo lo que pescamos lo pesqué yo.
2: Sí, gracias a lo que yo rezaba, no sea bobo, chico.
0: Pero usted no pescaba tampoco Tres Patines.
2: No, chico, mis opiniones filantrópicas y mis conocimientos caritativos no me permiten pescar a traición a unos infelices pececitos que viven tranquilamente en el agua sin meterse con él.
0: No me diga, tampoco puede pescar.
2: Tampoco, chico. Lo más que puedo hacer yo es rezar para que otro lo pesque. ¿Tú comprendes?
3: Bueno, pero puede comérselo luego, ¿verdad? Bueno, eso sí, todo lo va a hacer rigor en la vida, señora.
2: Porque si ya están pescados, ¿qué va a hacer uno? ¿Qué cosa va a hacer uno, verdad? Eso ya no tiene remedio, y a los remedios hechos no tiene...
3: Sí, ¿verdad? Usted lo que es un vago, lo que es usted.
2: No, señora, lo que pasa es que a mí... Me dan lástima los pobrecitos pescaditos, ¿no? Que hasta le hice un versito y todo.
0: Ah, le hice un versito.
2: Sí, un versito muy bello, oíste, que dice así.
0: A ver.
2: Me dan lástima los pargos, las chernas y las sardinas. Por eso, cuando la como, no me trago las espinas.
0: Póngale 5 pesos por ese versito, secretario.
2: Pero óyeme,
0: bien. ¡Cállese la boca!
2: Ah,
0: siga, Rudecindo, ¿qué pasó con esa pesca?
1: Bueno, porque Tres Patines me quiere dar en el suelo, doctor.
0: ¿Por qué?
1: Porque quedamos en que la mitad de la pesca sería para cada uno. Pero cuando llegamos a tierra, doctor, Tres Patines agarró los 23 pargos y se mandó a correr con ellos.
2: Porque los 23 pargos son míos,
3: Rudecindo. ¡Esto no es verdad! En primer lugar, uno es mío, porque eso fue lo que usted me prometió a mí. Y de los otros 22, 11 son para usted y 11 para Rudecindo.
2: ¿11 para Rudecindo?
3: Sí, señor.
2: No, Nananina, no, usted está equivocada.
0: ¿Por qué va a estar equivocada? La mitad de 22 no son 11.
2: ¿11? Pero se debe sacar la cuenta, a ver. 22 pargos.
0: Sí.
2: Vienen a ser 20 pargos y 2 pargos más. O sea, 2 docenas de pargos menos 2 pargos, ¿no?
0: Ajá.
2: ¿Voy bien ahí?
0: Sí, bueno, sí, hasta ahora sí.
2: No, sí, yo sé que voy bien.
0: Bueno.
2: Entonces déjame dividir. Para sacar la mitad de 2 docenas de pago menos 2 pagos, hay que hacer así, calcular bien, tú sabes.
0: Uh-huh.
2: Entonces lo que hay que calcular bien los 22 pagos, de manera que calculando bien la, cuando, como que el, Caballero, ¿cuántas espinas tienen 22 pares?
0: Yo qué sé, compadre, ¿para qué necesitas saber?

0: para dividir, chico. Si tú quieres saber cuál es la mitad de dos docenas de pacos menos dos pacos, tú tienes que dividir la cantidad de espina que tiene por la cantidad de rabo y de argalla. Entonces la argalla la multiplica por los ojos de los pecados y viene por el remo, saca la raíz cuadrada. En la cuando le yo creo, ahora sí voy mal, creo, ¿verdad?
1: ¿Qué? ¿Cómo no va a ir mal? La mitad de 22 pescados son 11 pescados.
0: ¿La mitad de 22 pescados cuántos son?
1: 11 pescados.
0: Bueno, eso es con buen tiempo, ¿no? Pero ¿cuántos son cuando la mar está picada?
1: 11, lo mismo.
0: ¿Igual, seguro?
1: Claro que sí.
0: ¿Quién te lo dijo, mía?
1: No, señor, me lo dijo la aritmética.
0: ¿La cuánto?
1: La aritmética.
0: ¿Qué pescado es ese?
1: La aritmética no es ningún pescado, Tres Patines. Y lo que tiene usted que hacer es darle 11 pargos a Rudecindo.
0: ¿Por qué, chico?
1: ¿Por qué va a ser? Usted no iba a la mitad con él.
0: No, chico, yo no le dije a él que iba a la mitad. Yo le dije a él que íbamos al serrucho, chico.
2: Por eso mismo, compadre. Si yo iba al serrucho con usted, me tiene que dar la mitad de lo que pescamos.
0: No, Rudecindo, no. Porque lo que pescamos fueron pargos nada más. Surrucho no pescamos ninguno, chico.
1: ¿Qué truco sacó usted ahí, Tres Patines?
0: Ninguno, no hay truco. Yo le dije a Rudecindo que iba al pargo conmigo. No, señor. Le dije que iba al serrucho. ¿Pescamos algún serrucho? No, señor, pescamos pargo nada más, ¿no fue así?
1: Sí.
0: Entonces está claro que Rudecindo no tiene que coger nada, chico. Porque no iba al pargo conmigo, sino al serrucho, chico.
2: ¡Bendito Dios! Doctor, pido justicia.
0: Pide lo que le dé la gana.
1: Calma, Rudecindo. ¿Y la promesa que le hizo usted a Nananina?
0: Bueno, tú ves, esa sí estoy dispuesto a cumplirla yo.
3: Vaya, menos mal. ¿Está usted dispuesto a darme lo primero que pescó?
0: Sí, cómo no, porque como la noche estaba un poquito fresca. Lo primero que pesqué fue un catarro, de manera que... Cójalo si quiere para que
1: escriba,
0: se lo...
1: Escriba ahí, secretario.
4: ¡Tenga la sentencia!
1: La disculpa que ha inventado para robar a su socio en este nuevo negocio no le va a dar resultado. Así pues, sin más consulta y sin más apelación, le pongo un pargo de multa y un serrucho de prisión.
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1: 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Marcos 7:34. 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
1: Hagan el bien siempre y no juzguen a los demás. Es el sentido general del Evangelio de este jueves 10 de septiembre del 2026. Qué hermoso sería que nosotros pudiéramos descubrir esto que el Señor nos ofrece por medio a este Evangelio, que es un llamado a la buena convivencia y a realizar el deseo de Dios para con cada una de sus criaturas. Que el Señor nos bendiga y nos disponga para que en todo podamos realizar su voluntad y practicar su ley de justicia y de amor entre nosotros. El Evangelio de hoy está tomado de Lucas, capítulo 6, versículos del 27 al 38.
2: En aquel tiempo, dijo Jesús a sus discípulos: a los que me escuchan les digo, amen a sus enemigos, hagan bien a los que les odien, bendigan a los que les maldigan, rueguen por los que les difamen. Al que te hiere en una mejilla, préstale también la otra, y al que te quite el manto, no le niegues la túnica. A todo el que te pida, dale, y al que tome lo tuyo, no se lo reclames. Y lo que quieran que les hagan los hombres, háganselo ustedes igualmente. Si aman a los que los aman, ¿qué mérito tienen? Pues también los pecadores aman a los que los aman. Si hacen bien a los que se los hacen a ustedes, ¿qué mérito tienen? También los pecadores hacen otro tanto. Si prestan a aquellos de quienes esperan recibir, ¿qué mérito tienen? También los pecadores prestan a los pecadores para recibir lo correspondiente. Más bien, amen a sus enemigos, hagan el bien y presten sin esperar nada a cambio, y su recompensa será grande, y serán hijos del Altísimo, porque Él es bueno con los ingratos y los perversos. Sean compasivos como su Padre es compasivo. No juzguen y no serán juzgados. No condenen y no serán condenados. Perdonen y serán perdonados. Den y se les dará. Una medida buena, apretada, remecida, rebosante, pondrán en el alba de sus vestidos, porque con la medida con que midan, se les medirá. Palabra del Señor.
1: Gloria a ti, Señor Jesús. Este evangelio muy contradictorio, como decíamos ayer también, porque nos presenta cosas que el mundo de hoy no valora. Jesús empieza diciendo que amemos a nuestros enemigos y que hagamos el bien a aquellos incluso que nos odian, y que aquellos que nos maldicen le bendigamos. Hoy todo es el ojo por ojo y diente por diente, o si no, ignorar, porque no me importa, porque fulano para mí es nada, él no me da de comer, no me importa lo que él me pueda decir, porque eso a mí no me mantiene. O sea, tantas cosas que el mundo de hoy dice que nosotros debemos hacer, actuar de esa manera, y sin embargo, es totalmente diferente a lo que Jesús hoy nos ofrece. Lo que quieran que los hombres hagan con ustedes, pues háganlo primero ustedes con ellos. Es decir, esa regla de oro, hacer lo que me gustaría que a mí también me hagan, como una forma de ponerse en el zapato del otro, como decimos cotidianamente. Y qué hermoso es ver que, señores, eso es posible. Es difícil aceptarlo, sí, pero es posible. Yo asumir que qué bueno sería que todos nos pudiéramos tratar como nos gustaría que a nosotros también nos traten. porque a veces yo quiero exigir, y de hecho exijo, pero no doy lo que esto que yo estoy exigiendo quizás compensa al otro. Quiero que los demás sean de una manera, quiero que el mundo cambie y que empiecen con los otros. Sin embargo, ¿qué estoy dispuesto yo a aportar para que las cosas verdaderamente vayan mejor? Quiero que sea el otro el que cambie su manera de ser, su forma de actuar, que deje de hacer aquellas cosas que yo digo que están mal. Pero ¿y yo? Yo me creo que no tengo nada que cambiar. Me creo perfecto. Me creo que estoy en lo correcto. El otro también se lo cree. Entonces, el acuerdo debe ser que cada uno hagamos nuestra parte, realizando lo que Dios mismo haría si estuviera en nuestra situación. Por lo tanto, pidámosle al Señor que Él nos ayude primero a ser humildes y luego a nosotros disponernos a hacer aquello que yo sé que es lo correcto, porque así lo haría Jesús.

No juzguen y no serán juzgados. No condenen y no serán condenados. Lo que nos dice ya casi al final este evangelio. Y qué duro es cuando nosotros vemos que eso está tan en nuestra vida cotidiana que ya pasa desapercibido. Nos hemos acostumbrado a hablar, a chismear, a poner y buscar faltas siempre en el otro. Y sin embargo, cuando nosotros ponemos y buscamos falta, pues nosotros no. Nosotros estamos bien. No creemos que estamos por encima de los demás. Es como aquel pasaje cuando Jesús dice, el que esté libre de pecado, que tire la primera piedra. Y nosotros podríamos tirar piedra cuando juzgamos a alguien por algo. Porque quizás yo no estoy haciendo eso que yo estoy criticando, pero hago otras cosas que son tan criticables como esa. Y no me doy cuenta que mi ejemplo es el único que puede ayudar a cambiar. Estoy dando yo buen ejemplo a los demás, y especialmente a los más jóvenes, a los niños, para que sean una generación mejor, una generación diferente. Estoy aportando yo desde mi manera de ser, desde el testimonio de mi vida, a que las cosas vayan mejor. Porque al final del evangelio nos dice que con la medida que yo utilizo para medir a unos, con esa me van a medir también a mí. Es decir, eso que yo hablo del otro, eso también muchos pueden que lo vean en mí. ¿Cómo estoy siendo yo desde lo que Dios mismo por su palabra me ofrece? Pidámosle al Señor que nos haga humildes, sencillos y sinceros, para no creer que puedo lanzar piedras a aquellos que yo digo que deben cambiar, sino que más bien yo enmiende mi propia vida, quiera cambiar y haga posible que ese cambio empiece en mí, que yo me disponga a ser presencia de Jesús en mi realidad y en todo lo que yo pueda realizar.

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0: Jesús.
1: Hola, hola, Cristo en todas las almas y en el mundo la paz. Le saluda el ángel de la radio José Nicolás en esta tarde maravillosa, agradeciendo a Dios por la lluvia. Qué bueno que está lloviendo un poco en la ciudad de La Vega. Tanta falta que nos hace. Gracias te damos, Señor. En breve estaremos haciendo ya contacto con la Iglesia Catedral de esta ciudad de La Vega para la Santa Eucaristía correspondiente a este día. Y la vamos a ofrecer por el descanso del alma del padre de nuestra compañera de labores, Águeda Almonte. Su nombre, Erasmo Almonte, sexto día de su novenario. Descanse en paz el alma de Erasmo Almonte.

Queridos hermanos, en este momento hacemos conexión con la Iglesia Catedral. Vamos a poner mucha atención a la Santa Eucaristía correspondiente a este día. Adelante, Catedral.

0: Adelante, Catedral.
1: Muy buenas tardes, queridos hermanos y hermanas. Sean todos y cada uno de ustedes bienvenidos a esta, la casa de nuestro Señor Jesucristo. A los aquí presentes, los que nos siguen por Radio Santa María, la emisora de la gran familia, la Voz de María Radio y nuestra plataforma. Oramos por los novenarios, Juan Isidro Beato, Rosa Sánchez, Esperanza Enrique, Cecilia Caraballo, Iluminada Fernández García, Josefina del Carmen Salcedo, Milagros Mercedes Molina, Eusibe Rodríguez. Oramos por los difuntos, Mercedes Acosta, Carlos Peña, Ofelia Santos, José Francisco Viloria López, Andrés Rosario, Genaro Antonio Hilario Peralta, por todos los difuntos más necesitados de la misericordia de Dios, Pedro Pablo Paulino, Padre Miguel Jaques, Padre Silvestre de la Cruz Bonifacio, 11 meses de fallecido, María Estanislá Frías, por los difuntos de las familias, Rosario Marcial, Rosario Frías y Santiago Tineo, Ana Toñín Alejo, a Mauris Burgos, Estervina Altagracia Castillo, Sergio Antonio Peña, Ana Patricia Guzmán, José Gervasio, José Joaquín de la Mota Cordero, Isabel Cristina Cordero, José Gavino de la Mota, José Francisco Minaya Minaya, 2 meses de fallecido, Ramón Francisco Ramírez Moronta, Pilín, Francis Portorreal, 9 meses de fallecido, Ernesto Porfirio Reyes Mateo, María Eugenia Mateo, por todas las almas del purgatorio, Anadina Aracena, Cayetano Camilo, Ernesta Corina de Avarúa, Carlos Antonio Rodríguez Bruno, Luis Fernando Aracena, Gregory Sánchez La Sala, Emmanuel Sánchez Barúa, Saturnino Vidó, Francisca Aracena, Juan Francisco Rodríguez, Ana Lucinda Tavares, María Bartola Santos, Margarita María Cáceres, Feli Antonio Acevedo, María Bartola Santos, José Amaury Fernández, Pedro Tapia Cruz, María Salomé Núñez Agramonte, María Bartola Santos, José Amaury Fernández. Seguimos orando por los difuntos, Aridio Portorreal, José Elpidio Jiménez, Rubén Portorreal, Germán Jiménez, Virgilio Antonio Portorreal, Gillo, Rogelia Santos, Santiago Portorreal, Joselito Rodríguez, Andrés Rodríguez, Fran Portorreal, Estela Felipe, 9 meses de fallecida, Paula Vicente Guzmán, Alberto Forber Vicente, Francisco José Moya Coche, 2 meses de fallecido, José María Santos, Rafaela Lovera, 3 años de fallecida. Acción de gracias y peticiones a la Virgen de las Mercedes por la vida de Arlep. Al Divino Niño por favores recibidos, por las vocaciones sacerdotales, a Jesús y María por la conversión de un matrimonio, a Jesús y María por el éxito y la protección de un embarazo, a la Santísima Trinidad por la paz de nuestro país, al Espíritu Santo, a la Virgen de la Alta Gracia, por liberación, sanación y protección de Antonio Marte, Silvia Hernández, Anthony Marte, hijo, Joel y Loriber Marte. por liberación de la familia Roque Rivera, por la conversión de Rafael González, por liberación y protección de Lorena Roque Rivera y su hijo, por conversión y liberación de la familia Rivera Alberto, por la recuperación de Doña Bárbara, por liberación de Richard Pichardo Vázquez, Carmen la Antigua Vázquez Rivas, dando gracias por la liberación de Altagracia de Jesús Cabrera, al Corazón de Jesús por la liberación de un hogar, a la Virgen Inmaculada pidiendo un favor por la salud de la familia García García y García Castillo, a la Virgen María y a la Virgen de las Mercedes, pidiendo por una familia desesperada para que ella sea su abogada y juez. A Jesús Sacramentado por favores recibidos, por la salud de la familia Reyes Mateo, al Corazón de Jesús y a la Virgen de las Mercedes, para que rompa todas las cadenas. A San Isidro por la producción de una cosecha, a San Gregorio por el éxito de una cirugía, al Divino Niño pidiendo un trabajo, a la Virgen de las Mercedes por la liberación de una persona, a la Virgen María y al Espíritu Santo por la liberación, la protección y la salud de una pareja, por liberación, protección y salud de la familia Camilo López y López Tavera, al Divino Niño por la liberación, la protección y la salud de Sofía Ovalles, a Jesús Sacramentado por liberación de un joven, está de fiesta de cumpleaños, Arlet Marie Plácido, quien cumple 2 años, que el Señor le siga regalando salud, larga vida, y le damos un fuerte aplauso. Hoy jueves eucarístico y sacerdotal, oremos por nuestros sacerdotes. Nos reunimos como una gran familia de fe para celebrar el banquete de la Eucaristía. Puesto de pie, esperemos a quien presidirá y sus acompañantes. Cantemos.

0: En el nombre del Padre, y del Hijo, y del Espíritu Santo.
1: Amén.
2: Amén.
0: La gracia de nuestro Señor Jesucristo, el amor del Padre, y la comunión del Espíritu

0: pecado mucho de pensamiento, palabra, obra y omisión. Por mi culpa, por mi gran culpa. Por eso ruego a Santa María, siempre Virgen, a los ángeles, a los santos y a ustedes, hermanos, que intercedan por mí ante Dios nuestro Señor. Dios Todopoderoso tenga misericordia de nosotros, perdone nuestros pecados y nos lleve a la vida eterna.
1: Amén.

0: Oremos. Señor, tú que te has dignado redimirnos y has querido hacernos hijos tuyos, míranos siempre con amor de Padre y haz que cuantos creemos en Cristo tu Hijo alcancemos la libertad verdadera y la herencia eterna. Por nuestro Señor Jesucristo tu Hijo, que vive y reina contigo en la unidad del Espíritu Santo y es Dios por los siglos de los siglos.
1: Amén.
0: Escuchemos.
2: La primera lectura está tomada de la primera carta del apóstol San Pablo a los Corintios, en su capítulo 8, versículo 1b, 7, del 11 al 13. Al pecar contra los hermanos, turbando su conciencia insegura, pecamos contra Cristo. Escuchemos.
3: Lectura de la carta del apóstol San Pablo a los Corintios. Hermanos, el conocimiento engríe. Lo constructivo es el amor. Quien se figura haber terminado de conocer algo, aún no ha empezado a conocer como es debido. En cambio, al que ama a Dios, Dios lo reconoce. Vengamos a eso de conocer de lo sacrificado. Sabemos que el mundo real, un ídolo, no es nada, y que Dios no hay más que uno. Pues aunque hay los llamados dioses en el cielo y en la tierra, y son numerosos los dioses y numerosos los señores, para nosotros no hay más que un Dios, el Padre, de quien procede el universo y a quien estamos destinados nosotros, y un solo Señor, Jesucristo, por quien existe el universo y por quien existimos nosotros. Sin embargo, no todos tienen ese conocimiento. Algunos, acostumbrados a la idolatría hasta hace poco, comen pensando que la carne está consagrada al ídolo, y como su conciencia está insegura, se mancha. Así su conocimiento llevará al desastre al inseguro, a un hermano por quien Cristo murió. Al pecar de esa manera contra los hermanos, turbando su conciencia insegura, pecáis contra Cristo. Por eso, si por cuestión de alimento,

0: peligra un hermano mío, nunca volveré a comer carne para no ponerlo en peligro. Palabra de Dios.
1: Te alabamos, Señor. Al Salmo todos contestaremos. Guíame, Señor, por el camino eterno.
2: Guíame, Señor, por el camino eterno.
3: Señor, tú me sondeas y me conoces. Me conoces cuando me siento o me levanto. De lejos penetras mis pensamientos. Distingues mi camino y mi descanso. Todas mis sendas te son familiares.
1: Guíame, Señor, por el camino eterno.
3: Tú has creado mis entrañas. Me has tejido en el seno materno. Te doy gracias, porque me has escogido portentosamente, porque son admirables tus obras.
1: Guíame, Señor, por el camino eterno.
3: Señor, sondéame y conoce mi corazón. Ponme a prueba y conoce mis sentimientos. Mira si mi camino se desvía. Guíame por el camino eterno.
1: Guíame, Señor, por el camino eterno. El Santo Evangelio está tomado del evangelista San Lucas en su capítulo 6, versículo del 27 al 38. Sean compasivos como nuestro Padre es compasivo. Nos ponemos de pie y con el corazón abierto y atento para escuchar la palabra de Dios.

0: El Señor esté con ustedes.
1: Y con tu espíritu.
0: Lectura del Santo Evangelio según San Lucas.
1: Gloria a ti, Señor.
0: En aquel tiempo dijo Jesús a sus discípulos: a los que me escuchan les digo, amen a sus enemigos, hagan el bien a los que los odian, bendigan a los que los maldicen, oren por los que lo injurian. Al que te pegue en una mejilla, preséntale la otra. Al que te quite la capa, déjale también la túnica. A quien te pide, dale. Al que se lleva lo tuyo, no se lo reclames. Traten a los demás como quieren que ellos los traten. Pues si aman solo a los que los aman, ¿qué mérito tienen? También los pecadores aman a los que los aman. Y si hacen el bien solo a los que los a lo que les hacen bien, ¿qué mérito tienen? También los pecadores lo hacen. Y si prestan solo cuando esperan cobrar, ¿qué mérito tienen? También los pecadores prestan a otros pecadores con intención de cobrárselo. No. Amen a sus enemigos, hagan el bien y presten sin esperar nada. Tendrán un gran premio y serán hijos del Altísimo, que es bueno con los malvados y desgraciados. Sean compasivos como su Padre es compasivo. No juzguen y no serán juzgados. No condenen y no serán condenados. Perdonen y serán perdonados. Den y se les dará. Se les vertirá una medida generosa, colmada, remecida, rebosante. La medida que usen, la usarán con ustedes. Palabra del Señor.
1: Gloria a ti, Señor Jesús.
0: Siéntense, queridos hermanos. Vaya evangelio el que nos propone hoy San Lucas. No está fácil, ¿verdad? Lo que dice: amen a sus enemigos, hagan el bien a los que los odian, bendigan a los que los maldicen, oren por los que los injurian. Esa es la primera partecita, y así viene. Sería bueno decir algo para entender esto, ¿verdad? Jesús propone en este evangelio una de las exigencias más altas: el amor al enemigo. Esa sería la regla top para la convivencia. Llegar hasta el amor a los enemigos. En la Biblia hay una línea que traza las relaciones interpersonales, cómo llevarlas. Y viene esa línea desde lo más salvaje hasta lo más evolucionado. En el Génesis se presenta como regla de convivencia la venganza sin límite. ¿Cómo nos vamos a entender aquí? Aquí la norma es la venganza sin límite. Si tú me haces algo a mí, yo te hago algo, pero bien grande, que te supere. Y así llegamos a que Caín mató a su hermano Abel. Venganza sin límite. Después el pueblo de Israel llegó al destierro en Babilonia y allá aprendió el código de Hammurabi, la famosa ley del talión, ojo por ojo y diente por diente. Y dijeron: wow, qué espectacular. Porque aquí la norma no es la venganza sin límite. Haciendo un poco de caricatura de esto, de la venganza sin límite, es que si alguien te rompía en un pleito 3 costillas, tú le podías romper 8 costillas, 4 dientes y sacarle un ojo. Y si tú querías también matarlo. Venganza sin límite. Cuando el pueblo de Israel va al destierro en Babilonia, allá se encuentran esa ley de ojo por ojo y diente por diente. Y dijeron, fantástico, aquí la venganza tiene un límite. No es como allá, venganza sin límite. La venganza tiene un límite. Qué interesante. Entonces, te sacan un ojo, tú le sacas un ojo. Te partieron 3 costillas, limítate a partirle 3 costillas, no te pases de ahí. Dijeron, aquí hay límite. Es un poco caricaturesco esto, pero feo, pero para entender lo que es la venganza sin límite. Después de eso, el pueblo entendió que eso era salvaje. Y entonces llegaron a la regla de oro, la regla de plata. La plata vale menos que el oro. Y la regla de plata es, no le hagas a nadie lo que tú no quieres que te hagan. Está en clave negativa. No le hagas a nadie lo que tú no quieres que te hagan. Y eso podía llevar a lo que fue una herejía que se conoció como el quietismo. Yo me quedo quieto, porque yo, para no correr el riesgo de caer en un pecado o hacer algo mal, mejor me quedo quieto. No le hagas a nadie lo que tú no quieres que te hagan. Tiene algo bueno, y es que tú te estás invitando a no hacer el mal. Eso es bueno. Pero en clave negativa te puede llevar al quietismo. Entonces después Jesús propone aquí en el Evangelio de hoy, traten a los demás como ustedes quieren que lo traten. Es decir, ponte proactivo, ponte a hacer el bien, que esa es la dinámica. Hazle el bien a los demás. Pero el top 5 de todo aquí es ya la que dicen, amen a sus enemigos. Ya ese es el culmen de todo. Amen a sus enemigos. Que esa es la máxima para la convivencia. Pero no es fácil amar al enemigo. Hay que entender entonces qué significa amar al enemigo. Jesús no está diciendo que debamos exponernos nuevamente a quien me hace daño, ni que tengamos que mantener una relación cercana con quien nos hace el mal. Jesús no está diciendo eso. Amar al enemigo no significa sentir afecto por él. Ay, ¿cómo es la cosa entonces? Amar al enemigo no significa propiamente sentir afecto por él. Amen a sus enemigos, hagan el bien, dice Jesús, a los que los odian. Bendigan a los que los maldicen, oren por los que los injurian. Aquí amar no significa necesariamente sentir cariño, sentir empatía, sentir confianza por esa persona. El amor cristiano, y esto es lo importante, consiste fundamentalmente en querer el bien para la otra persona. Desear el bien para la otra persona, e incluso para el que te fuñe y te hace cosas malas. Desear el bien para esa persona. Para el que ha sido injusto conmigo, desearle el bien. Ahí está la clave del amor cristiano. Por eso yo puedo decir, esta persona me hizo daño, no apruebo lo que hizo, no confío en ella y necesito mantenerme lejos, pero no quiero que le vaya mal, no deseo vengarme, no quiero destruirla. Y si alguna vez necesita verdaderamente ayuda y puedo prestársela sin ponerme en peligro, procuraré hacerlo. Eso ya es una forma auténtica de amor cristiano. ¿Puedo amar entonces y mantener distancia? Sí. Esta distinción es muy importante pastoralmente. Perdonar no significa volver a ponerme en manos del que me hace daño. Eso es ser masoquista. Y amar no significa eliminar todos los límites. Porque el primero que nos ama y nos pone límite es Dios. Libro del Génesis, en el paraíso. Todo eso es de ustedes, menos el árbol aquel. Amar conlleva poner límites. Hay personas con las que por prudencia, por salud de la relación o incluso por seguridad, es necesario mantener distancia. Entonces, ¿puedo amar a alguien desde lejos? Sí. Por ejemplo, no hablarle porque cada vez termina en agresión. Pues mejor no hablarle. No contarle cosas íntimas porque ha demostrado que no sabe respetarla. No volver a una relación abusiva. No prestarle dinero si anteriormente ha abusado de mi confianza. Pero vamos a ver que ahí dice ahorita, presten así. Vamos a ver qué es lo que eso quiere decir. Y no permitir que vuelva a entrar a mi vida de la misma manera. Hay que poner límite con el que te agrede y con el que te hace daño. Dios no quiere que tú seas un masoquista. Cuando a Jesús le dieron una bofetada, lo leemos en la Pasión del Señor, Jesús le dijo, ¿y por qué me pega? ¿Por qué me pega? O sea, el Señor no quiere que seamos unos mansos y unos manganzones. No, no, no, eso no. Puedo ayudar, pero puedo seguir diciendo, no quiero hacerle daño, no le deseo el mal, le deseo el bien, pido a Dios que cambie su corazón y dejo de alimentar en mí el odio o el deseo de venganza. Eso es lo importante, quitar esa parte. Esto es muy distinto de la indiferencia. Entonces, ¿cómo yo llego a amar a quien me hizo daño? ¿De qué manera? Hay que ser realista. No se consigue simplemente diciéndose, desde hoy voy a querer a esta persona. Eso no es automático. A veces el primer paso no es sentir amor, eso es lo último tal vez, sino dejar de alimentar el odio. Ese es el primer paso, dejar de alimentar el odio. Podemos avanzar entonces por etapas, poco a poco. Y yo eso lo recomiendo mucho cuando he encontrado personas que vienen a confesarse y tienen una situación de enemistad de años. Y yo le propongo este evangelio, pero por etapas. Primero, reconocer el daño. Lo que me hizo estuvo mal. Esa es una premisa para partir desde la realidad. No, porque lo que me hizo y dándole vuelta como que no fue nada. No sea hipócrita. Comience por la verdad. Lo que me hizo estuvo mal. Comience por ahí. Lo que me hizo estuvo mal. Eso es lo primero, reconocerlo. Segundo, entonces poner límites. No voy a permitir que vuelva a hacerme lo mismo. Usted está actuando con racionalidad, con equidad. Tercero, renunciar a la venganza. No voy a volverle el mal que me hizo. Eso no va. Y ahí entra lo cristiano. Cuarto, pedir a Dios por esa persona. Oren por sus enemigos, dice. Pedir a Dios por esa persona. Aunque al principio cueste mucho. Cuando estoy confesando y le propongo esto a la gente, le digo muy dramáticamente, cuando tú empiezas a pedirle a esa persona que le vaya bien, a Dios que lo bendiga, eso se te va a saber en la garganta como a un nudo del que se ha comido un trozo de sábila, amargo. Sigue para adelante, sigue, que ya está en camino. Y con ese nudo de sábila amargo ahí pidiendo por el bien del que te ha puñido la vida, tú sigue pidiéndole a Dios, que de eso se encarga Él, no tú. Y tú le dices, Señor, ayúdame a perdonar a esta persona. La verdad que me cuesta. Mira, pronunciarlo me cuesta mucho, Señor. Y tú te vas acostumbrando y lo empiezas a repetir. Y lo empiezas a repetir. Y lo vas orando un día, el otro. Y cuando viene a ver, eso se va pasando. Y se te hace familiar orar por esa persona y desearle el bien. Y hasta sentir en vez de odio ahora compasión por esa pobre persona, porque mira cómo es que ha actuado. Va cambiando la cosa, poco a poco, en un proceso, y hay que tener paciencia. Desear que se convierta y encuentre el bien, Y ahí está ya el amor cristiano. Y quizá un día pueda llegar a decir, no quiero tener relación con esta persona, pero no quiero vivir atado al daño que me hizo. Eso yo se lo dejo a Dios y tú perdona. Dice el Evangelio, presten sin esperar nada a cambio. ¿Cómo? ¿Qué? Pues somos locos. ¿Cómo es eso? Que presten sin esperar nada a cambio. Esta frase de Jesús también necesita una matización, ¿verdad? Jesús no está dando una norma para que el cristiano sea ingenuo o irresponsable. No. No significa que uno deba prestar dinero indiscriminadamente, aunque sepa que será mal utilizado o que la persona jamás se lo devolverá. No, porque Dios no nos considera a nosotros unos imbéciles. No, no, no. Y entonces, ¿qué es lo que esto quiere decir? Vamos a ver. El principio es otro. Haz el bien sin convertir el bien en un negocio. Hay una diferencia entre te ayudo porque después tú tendrás que ayudarme a mí. El amor cristiano rompe la lógica de la reciprocidad, toma y daca. El amor cristiano es dar sin esperar a cambio. Eso es lo que eso quiere decir. Y te pone un ejemplo muy llamativo, tocándote el bolsillo. Llegar a ese extremo. Pero llegar a ese extremo puede crear injusticia, puede crear irresponsabilidad en el otro. Y no es por ahí el camino. Es dar con generosidad y sin esperar que se cumpla la ley de la reciprocidad. Que tú tienes que darme a mí porque yo te di. Yo doy porque tengo algo que compartir y porque tú eres mi hermano, porque puedo ayudarte a ti. Entonces, si yo presto, no puedo esperar que me devuelvan los chelitos y el préstamo. Claro que puedo esperar que me lo devuelvan. Si presto una cantidad de dinero y acordamos que será devuelta, ¿es legítimo esperar la devolución? Jesús no está prohibiendo los acuerdos, los contratos, ni la administración responsable de los bienes. No. Lo que Jesús combate es la mentalidad de hacer el bien solamente cuando me resulta rentable. Es ahí donde prende, es ahí el asunto. Por eso dice, si aman a los que los aman, ¿qué mérito tienen? También los pecadores aman a quienes los aman. Esa es la ley de la reciprocidad, que no es la base de la cristiana. El cristiano está llamado a ir más allá de la reciprocidad. Y ahí está algo tan importante. Jesús termina diciendo, sean misericordiosos como su Padre es misericordioso. Y eso es importante. No amamos al enemigo porque el enemigo se lo merezca. Lo amamos porque nosotros hemos sido amados por Dios sin merecerlo. Yo imito a Dios. Dios no esperó a que fuéramos buenos y perfectos para amarnos. Por eso el cristiano dice, no justifico el mal que me hicieron, pero tampoco voy a permitir que el mal que me hicieron me convierta en una persona mala. Puedo poner una puerta cerrada entre esa persona y yo sin poner odio en mi corazón. Puedo mantener distancia, pero desearle lo mejor a esa persona y orar por ella hasta llegar a no sentir ni odio ni resentimiento, sino paz, pero distancia, porque muchas veces hay personas que repiten, reinciden y te hacen daño. Entonces sé prudente, pero ahí tú estás demostrando el amor cristiano. Que Cristo, por medio de su Espíritu, nos ilumine y nos ayude a saber convivir cristianamente, buscando hacer el bien sin esperar que me lo tiene que pagar como un bien que yo te hago. Que así sea.
1: Que así sea.
0: Vamos a ponernos de pie, queridos hermanos y hermanas, y vamos a presentar nuestras peticiones al Señor.
1: Por nuestro Papa, los obispos, sacerdotes que predican la palabra de Dios, para que el Señor le conceda larga vida y santidad, roguemos al Señor.
2: Te rogamos, óyenos.
1: Por los enfermos, los pobres, los desempleados y todos los que se sienten solos, para que encuentren el consuelo de Dios y la ayuda solidaria, roguemos al Señor.
2: Te rogamos, óyenos.
1: Por todos nosotros aquí reunidos en esta Santa Eucaristía, para que el Señor fortalezca nuestra fe y recibamos abundancia de su misericordia, roguemos al Señor.
2: Te rogamos, óyenos. Acoge, Padre misericordioso, nuestras humildes peticiones por Jesucristo nuestro Señor.
1: Amén.
2: Nos sentamos, presentamos nuestras ofrendas con el pan y con el vino.

0: Oren, hermanos y hermanas, para que este sacrificio que es mío y de ustedes sea agradable a Dios Padre Todopoderoso.
1: El Señor reciba de su mano este sacrificio para alabanza y gloria, para nuestro bien y el de toda su santa iglesia.
0: Oh Dios, fuente de la paz y del amor sincero, concédenos glorificarte por estas ofrendas y unirnos fielmente a ti por la participación en esta Eucaristía. Por Jesucristo nuestro Señor.
1: Amén. Amén.
0: El Señor esté con ustedes.
1: Y con tu espíritu.
0: Levantemos el corazón.
1: Lo tenemos levantado hacia el Señor.
0: Demos gracias al Señor nuestro Dios.
1: Es justo y necesario.
0: En verdad es justo y necesario. Es nuestro deber y salvación. Darte gracias siempre y en todo lugar, Señor Padre Santo, Dios Todopoderoso y Eterno, que por amor creaste al hombre y aunque condenado justamente, con tu misericordia los redimiste por Cristo Señor nuestro. Por él, los ángeles y los arcángeles y todos los coros celestiales celebran tu gloria unidos en común alegría. Permítenos asociarnos a sus voces cantando humildemente tu alabanza.

Santo eres en verdad, Señor, fuente de toda santidad. Por eso te pedimos que santifiques estos dones con la efusión de tu Espíritu, de manera que se conviertan para nosotros en el cuerpo y la sangre de Jesucristo nuestro Señor, el cual, cuando iba a ser entregado a su pasión voluntariamente aceptada, tomó pan. Dándote gracias, lo partió y lo dio a sus discípulos diciendo: tomen y coman todos de él, porque esto es mi cuerpo que será entregado por ustedes. Del mismo modo, acabada la cena, tomó el cáliz y dándote gracias de nuevo lo pasó a sus discípulos diciendo: tomen y beban todos de él, porque este es el cáliz de mi sangre, sangre de la alianza nueva y eterna, que será derramada por ustedes y por muchos para el perdón de los pecados. Hagan esto en conmemoración mía.

0: Este es el sacramento de nuestra fe.
1: Anunciamos tu muerte y proclamamos tu resurrección. Ven, Señor Jesús.
0: Así pues, Padre, al celebrar ahora el memorial de la muerte y resurrección de tu Hijo, te ofrecemos el pan de vida y el cáliz de salvación, y te damos gracias porque nos haces digno de servirte en tu presencia. Te pedimos humildemente que el Espíritu Santo congregue en la unidad a cuantos participamos del cuerpo y sangre de Cristo. Acuérdate, Señor, de tu Iglesia, extendida por toda la tierra, con el Papa León, con nuestro obispo Andrés y todos los pastores que cuidan de tu pueblo, llévala a su perfección por la caridad. Acuérdate también de nuestros hermanos que durmieron en la esperanza de la resurrección. En su novenario te pedimos por Juan Isidro Beato, Rosa Sánchez, Esperanza Enríquez, Cecilia Caraballo, Iluminada Fernández García, Josefina del Carmen Salcedo, Milagros Mercedes Molina, Eurici Rodríguez. También te pedimos por Francis Puerto Real en sus 9 meses. Te pedimos por José Francisco Minaya en sus 2 meses. Te pedimos por el Padre Silvestre de la Cruz Bonifacio en sus 11 meses. También por todos aquellos parientes y familiares y bienhechores. Te pedimos por Estela Felipe en sus 9 meses, Francisco José Moya Coché en sus 2 meses y Rafaela Lovera en sus 3 años. Dale, Señor, el descanso eterno
1: y brille para ellos la luz eterna.
0: Que descansen en paz.
1: Amén.
0: Ten misericordia de todos nosotros y así con María la Virgen, Madre de Dios y Madre nuestra, su esposo San José, los apóstoles y cuantos vivieron en tu amistad a través de los tiempos, merezcamos por tu Hijo Jesucristo compartir la vida eterna y cantar tus alabanzas. Por Cristo, con Él y en Él, a ti Dios Padre Omnipotente, en la unidad del Espíritu Santo, todo honor y toda gloria, por los siglos de los siglos.
1: Amén.
0: Fieles a la recomendación del Salvador y siguiendo su divina enseñanza, nos atrevemos a decir: Padre nuestro que estás en el cielo, santificado sea tu nombre. Venga a nosotros tu reino. Hágase tu voluntad en la tierra como en el cielo. Danos hoy nuestro pan de cada día. Perdona nuestras ofensas, como también nosotros perdonamos a los que nos ofenden. No nos dejes caer en la tentación y líbranos del mal. Líbranos de todos los males, Señor, y concédenos la paz en nuestros días, para que, ayudados por tu misericordia, vivamos siempre libres de pecado y protegidos de toda perturbación, mientras esperamos la gloriosa venida de nuestro Salvador Jesucristo.
1: Tuyo es el reino, tuyo es el poder y la gloria por siempre, Señor.
0: Señor Jesucristo, que dijiste a tus apóstoles: la paz os dejo, mi paz os doy. No tengas en cuenta nuestros pecados, sino la fe de tu Iglesia. Y conforme a tu palabra, concédele la paz y la unidad. Tú que vives y reinas por los siglos de los siglos.
1: Amén.
0: Que la paz del Señor esté siempre con ustedes.
1: Y con tu espíritu.
0: Démonos fraternalmente la paz.

0: Hermanos y hermanas, este es el Cordero de Dios que quita el pecado del mundo. Dichosos los invitados a la cena del Señor.
1: Señor, no soy digna de que entres a mi casa, pero una palabra tuya bastará para sanarnos.
0: El cuerpo y la sangre de nuestro Señor Jesucristo nos guarden para la vida eterna.
1: Amén. Oración de comunión espiritual para todo aquello que no estén preparados o que nos siguen por Radio Santa María. Creo, Jesús mío, que estás realmente presente en el Santísimo Sacramento del altar. Te amo sobre todas las cosas y deseo recibirte en mi alma. Pero como ahora no puedo recibirte sacramentalmente, ven al menos espiritualmente a mi corazón. Y como si ya te hubiese recibido, te abrazo y me uno del todo a ti. Señor, no permitas que jamás me aparte de ti. Amén.

0: Como busca la cierva corrientes de agua, así mi alma te busca a ti, Dios mío. Tienes sed de Dios, del Dios vivo. Oremos. Con tu palabra, Señor, y con tu pan del cielo, alimentas y vivificas a tus fieles. Concédenos que estos dones de tu Hijo nos aprovechen de tal modo que merezcamos participar siempre de su vida divina. Por Jesucristo nuestro Señor.
1: Amén. Amén.
0: Tenemos aquí el cumpleaños de la niña Arlette Mariet, que cumple 2 años, está por allí, esa que ven bonita, vestida con un vestido de blanco.

Ella saluda como su majestad.

0: Amén.
1: Muy bien, dejen que los niños vengan a mí, dice nuestro Señor Jesucristo. Pues nos preparamos entonces para la bendición al final ahora. El Señor esté con ustedes.
2: Y con su espíritu.
1: Y la bendición de Dios Todopoderoso, Padre, Hijo y Espíritu Santo, descienda sobre ustedes, su familia, y les acompañe siempre.
2: Amén.
1: Con alegría pueden ir en paz.
2: Demos gracias a Dios.

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2: Y ahora, en el atardecer que nos invita a orar, saludemos a la Madre de Dios con las palabras del ángel.

0: Santo. Amén.
1: El ángel anunció a María
2: y concibió por obra y gracias del Espíritu Santo.
1: Dios te salve María, llena eres de gracia, el Señor es contigo. Bendita eres entre todas las mujeres y bendito es el fruto de tu vientre Jesús.
3: Santa María, Madre de Dios, ruega por nosotros pecadores, ahora y en la hora de nuestra muerte. Amén.
1: He aquí la esclava del Señor.
2: Hágase en mí según tu palabra. Dios te salve María, llena eres de gracia. El Señor es contigo. Bendita tú eres entre todas las mujeres y bendito es el fruto de tu vientre Jesús.
3: Santa María, Madre de Dios, ruega por nosotros pecadores, ahora y en la hora de nuestra muerte. Amén.
1: Y el Verbo se hizo carne
2: y habitó entre nosotros.
1: Dios te salve María, llena eres de gracia, el Señor es contigo. Bendita eres entre todas las mujeres y bendito es el fruto de tu vientre Jesús.
3: Santa María, Madre de Dios, ruega por nosotros pecadores, ahora y en la hora de nuestra muerte. Amén.
1: Ruega por nosotros, Santa Madre de Dios,
2: para que seamos dignos de alcanzar las promesas de nuestro Señor Jesucristo.
1: Infunde, Señor, tu gracia en nuestras almas, a fin de que, habiendo conocido por el anuncio del ángel la encarnación de tu Hijo Jesucristo, por los méritos de su pasión y de su cruz, seamos llevados a la gloria de su resurrección. Te lo pedimos por el mismo Jesucristo nuestro Señor.
2: Amén.

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1: Tú, Señor, me llamas.
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0: Septiembre, Éfeta. 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
6: Desde la Ciudad del Vaticano reciban un saludo cordial desde los estudios de transmisión de Radio Vaticano, Vatican News en la Ciudad del Vaticano. En particular, como siempre, nuestro fraterno abrazo va a todos los que nos siguen a través de las radios, en este caso desde América Latina, Radio Santa María en La Vega, República Dominicana.
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10: En el nombre del Padre, y del Hijo, y del Espíritu Santo. Amén.
11: Los misterios de hoy son los luminosos. Primer misterio, el bautismo del Señor. Jesús fue de Galilea al río Jordán y se presentó a Juan para que lo bautizara.
12: Padre nuestro que estás en los cielos, santificado sea tu nombre. Venga a tu reino, hágase tu voluntad aquí en la tierra como en el cielo.
13: Danos hoy nuestro pan de cada día. Perdona nuestras ofensas, como también nosotros perdonamos a los que nos ofenden. No nos dejes caer en tentación y líbranos del mal.
12: Dios te salve María, llena eres de gracia, el Señor es contigo. Bendita tú eres entre todas las mujeres, y bendito sea el fruto de tu vientre, Jesús.
13: Santa María, Madre de Dios, ruega por nosotros pecadores, ahora y en la hora de nuestra muerte. Amén.
12: Dios te salve María, llena eres de gracia, el Señor es contigo. Bendita tú eres entre todas las mujeres, y bendito sea el fruto de tu vientre, Jesús.
13: Santa María, Madre de Dios, ruega por nosotros pecadores, ahora y en la hora de nuestra muerte. Amén.
12: Dios te salve María, llena eres de gracia, el Señor es contigo. Bendita tú eres entre todas las mujeres y bendito sea el fruto de tu vientre Jesús.
13: Santa María, Madre de Dios, ruega por nosotros pecadores, ahora y en la hora de nuestra muerte. Amén.
12: Dios te salve María, llena eres de gracia, el Señor es contigo. Bendita tú eres entre todas las mujeres y bendito sea el fruto de tu vientre Jesús.
13: Santa María, Madre de Dios, ruega por nosotros pecadores, ahora y en la hora de nuestra muerte. Amén.
12: Dios te salve María, llena eres de gracia, el Señor es contigo. Bendita tú eres entre todas las mujeres y bendito sea el fruto de tu vientre Jesús.
13: Santa María, Madre de Dios, ruega por nosotros pecadores, ahora y en la hora de nuestra muerte. Amén.
12: Dios te salve María, llena eres de gracia, el Señor es contigo. Bendita tú eres entre todas las mujeres y bendito sea el fruto de tu vientre Jesús.
13: Santa María, Madre de Dios, ruega por nosotros pecadores, ahora y en la hora de nuestra muerte. Amén.
12: Dios te salve María, llena eres de gracia, el Señor es contigo. Bendita tú eres entre todas las mujeres y bendito sea el fruto de tu vientre Jesús.
13: Santa María, Madre de Dios, ruega por nosotros pecadores, ahora y en la hora de nuestra muerte. Amén.
12: Dios te salve María, llena eres de gracia, el Señor es contigo. Bendita tú eres entre todas las mujeres y bendito sea el fruto de tu vientre Jesús.
13: Santa María, Madre de Dios, ruega por nosotros pecadores, ahora y en la hora de nuestra muerte. Amén.
12: Dios te salve María, llena eres de gracia, el Señor es contigo. Bendita tú eres entre todas las mujeres y bendito sea el fruto de tu vientre Jesús.
13: Santa María, Madre de Dios, ruega por nosotros pecadores, ahora y en la hora de nuestra muerte. Amén.
12: Gloria al Padre, al Hijo y al Espíritu Santo.
13: Como era en principio, ahora y siempre, por los siglos de los siglos. Amén.
11: Segundo misterio, las bodas de Caná. Al tercer día hubo una boda en Caná de Galilea y estaba allí la madre de Jesús. Pero además fue invitado Jesús y sus discípulos a la boda.
13: Padre nuestro que estás en el cielo, santificado sea tu nombre. Venga tu reino, hágase tu voluntad en la tierra como en el cielo.
12: Danos hoy nuestro pan de cada día, perdona nuestras ofensas, como también nosotros perdonamos a los que nos ofenden. No nos dejes caer en la tentación y líbranos del mal.
13: Dios te salve María, llena eres de gracia, el Señor es contigo. Bendita tú eres entre todas las mujeres, y bendito es el fruto de tu vientre Jesús.
12: Santa María, Madre de Dios, ruega por nosotros los pecadores, ahora y en la hora de nuestra muerte. Amén.
13: Dios te salve María, llena eres de gracia, el Señor es contigo. Bendita tú eres entre todas las mujeres, y bendito es el fruto de tu vientre Jesús.
12: Santa María, Madre de Dios, ruega por nosotros pecadores, ahora y en la hora de nuestra muerte. Amén.
13: Dios te salve María, llena eres de gracia, el Señor es contigo. Bendita tú eres entre todas las mujeres, y bendito es el fruto de tu vientre Jesús.
12: Santa María, Madre de Dios, ruega por nosotros pecadores, ahora y en la hora de nuestra muerte. Amén.
13: Dios te salve María, llena eres de gracia, el Señor es contigo.

0: nuestra muerte. Amén.
1: Dios te salve María, llena eres de gracia, el Señor es contigo. Bendita tú eres entre todas las mujeres, y bendito es el fruto de tu vientre, Jesús.
0: Santa María, Madre de Dios, ruega por nosotros pecadores, ahora y en la hora de nuestra muerte. Amén.
1: Dios te salve María, llena eres de gracia, el Señor es contigo. Bendita tú eres entre todas las mujeres, y bendito es el fruto de tu vientre, Jesús.
0: Santa María, Madre de Dios, ruega por nosotros pecadores, ahora y en la hora de nuestra muerte. Amén.
1: Dios te salve María, llena eres de gracia, el Señor es contigo. Bendita tú eres entre todas las mujeres, y bendito es el fruto de tu vientre, Jesús.
0: Gloria, Santa María, Madre de Dios, ruega por nosotros pecadores, ahora y en la hora de nuestra muerte. Amén.
1: Gloria al Padre, al Hijo y al Espíritu Santo.
0: Como era en un principio, ahora y siempre, por los siglos de los siglos.
1: Amén.
2: Tercer misterio, el anuncio del reino de Dios. Cuando cogieron preso a Juan el Bautista, Jesús se fue a Galilea a proclamar de parte de Dios la buena noticia. Decía, se ha cumplido el plazo, ya llega el reino de Dios.
0: Padre nuestro que estás en los cielos, santificado sea tu nombre. Venga tu reino, hágase tu voluntad aquí en la tierra como en el cielo.
1: Danos hoy nuestro pan de cada día, perdona nuestras ofensas, como también nosotros perdonamos a los que nos ofenden. No nos deje caer en tentación y líbranos del mal.
0: Dios te salve María, llena eres de gracia, el Señor es contigo. Bendita tú eres entre todas las mujeres y bendito sea el fruto de tu vientre, Jesús.
1: Santa María, Madre de Dios, ruega por nosotros pecadores, ahora y en la hora de nuestra muerte. Amén.
0: Dios te salve María, llena eres de gracia, el Señor es contigo. Bendita tú eres entre todas las mujeres y bendito sea el fruto de tu vientre, Jesús.
1: Santa María, Madre de Dios, ruega por nosotros pecadores, ahora y en la hora de nuestra muerte. Amén.
0: Dios te salve María, llena eres de gracia, el Señor es contigo. Bendita tú eres entre todas las mujeres y bendito sea el fruto de tu vientre, Jesús.
1: Santa María, Madre de Dios, ruega por nosotros pecadores, ahora y en la hora de nuestra muerte. Amén.
0: Dios te salve María, llena eres de gracia, el Señor es contigo. Bendita tú eres entre todas las mujeres y bendito sea el fruto de tu vientre, Jesús.
1: Santa María, Madre de Dios, ruega por nosotros pecadores, ahora y en la hora de nuestra muerte. Amén.
0: Dios te salve María, llena eres de gracia, el Señor es contigo. Bendita tú eres entre todas las mujeres y bendito sea el fruto de tu vientre, Jesús.
1: Santa María, Madre de Dios, ruega por nosotros pecadores, ahora y en la hora de nuestra muerte. Amén.
0: Dios te salve María, llena eres de gracia, el Señor es contigo. Bendita tú eres entre todas las mujeres y bendito sea el fruto de tu vientre, Jesús.
1: Santa María, Madre de Dios, ruega por nosotros pecadores, ahora y en la hora de nuestra muerte. Amén.
0: Dios te salve María, llena eres de gracia, el Señor es contigo. Bendita tú eres entre todas las mujeres y bendito sea el fruto de tu vientre, Jesús.
1: Santa María, Madre de Dios, ruega por nosotros pecadores, ahora y en la hora de nuestra muerte. Amén.
0: Dios te salve María, llena eres de gracia, el Señor es contigo. Bendita tú eres entre todas las mujeres y bendito sea el fruto de tu vientre, Jesús.
1: Santa María, Madre de Dios, ruega por nosotros pecadores, ahora y en la hora de nuestra muerte. Amén.
0: Dios te salve María, llena eres de gracia, el Señor es contigo. Bendita tú eres entre todas las mujeres y bendito sea el fruto de tu vientre, Jesús.
1: Santa María, Madre de Dios, ruega por nosotros pecadores, ahora y en la hora de nuestra muerte. Amén.
0: Dios te salve María, llena eres de gracia, el Señor es contigo. Bendita tú eres entre todas las mujeres y bendito sea el fruto de tu vientre, Jesús.
1: Santa María, Madre de Dios, ruega por nosotros pecadores, ahora y en la hora de nuestra muerte. Amén.
0: Gloria al Padre, al Hijo y al Espíritu Santo.
1: Como era en principio, ahora y siempre, por los siglos de los siglos. Amén.
2: Cuarto misterio, la transfiguración del Señor. 6 días después tomó Jesús a Pedro, Santiago y su hermano Juan y subió con ellos a un cerro alto y apartado. Allí se transfiguró delante de ellos.
1: Padre nuestro que estás en el cielo, santificado sea tu nombre. Venga tu reino. Hágase tu voluntad en la tierra como en el cielo.
0: Danos hoy nuestro pan de cada día. Perdona nuestras ofensas, como también nosotros perdonamos a los que nos ofenden. No nos dejes caer en tentación y líbranos del mal.
1: Dios te salve María, llena eres de gracia. El Señor es contigo. Bendita tú eres entre todas las mujeres y bendito es el fruto de tu vientre, Jesús.
0: Santa María, Madre de Dios, ruega por nosotros pecadores, ahora y en la hora de nuestra muerte. Amén.
1: Dios te salve María, llena eres de gracia. El Señor es contigo, bendita tú eres entre todas las mujeres, y bendito es el fruto de tu vientre, Jesús.
0: Santa María, Madre de Dios, ruega por nosotros pecadores, ahora y en la hora de nuestra muerte. Amén.

0: eres de gracia, el Señor es contigo. Bendita tú eres entre todas las mujeres, y bendito es el fruto de tu vientre, Jesús.
1: Santa María, Madre de Dios, ruega por nosotros pecadores, ahora y en la hora de nuestra muerte. Amén.
0: Dios te salve María, llena eres de gracia, el Señor es contigo. Bendita tú eres entre todas las mujeres, y bendito es el fruto de tu vientre, Jesús.
1: Santa María, Madre de Dios, ruega por nosotros pecadores, ahora y en la hora de nuestra muerte. Amén.
0: Dios te salve María, llena eres de gracia, el Señor es contigo. Bendita tú eres entre todas las mujeres, y bendito es el fruto de tu vientre, Jesús.
1: Santa María, Madre de Dios, ruega por nosotros pecadores, ahora y en la hora de nuestra muerte. Amén.
0: Dios te salve María, llena eres de gracia, el Señor es contigo. Bendita tú eres entre todas las mujeres, y bendito es el fruto de tu vientre, Jesús.
1: Santa María, Madre de Dios, ruega por nosotros pecadores, ahora y en la hora de nuestra muerte. Amén.
0: Dios te salve María, llena eres de gracia, el Señor es contigo. Bendita tú eres entre todas las mujeres, y bendito es el fruto de tu vientre, Jesús.
1: Santa María, Madre de Dios, ruega por nosotros pecadores, ahora y en la hora de nuestra muerte. Amén.
0: Dios te salve María, llena eres de gracia, el Señor es contigo. Bendita tú eres entre todas las mujeres, y bendito es el fruto de tu vientre, Jesús.
1: Santa María, Madre de Dios, ruega por nosotros pecadores, ahora y en la hora de nuestra muerte. Amén.
0: Dios te salve María, llena eres de gracia, el Señor es contigo. Bendita tú eres entre todas las mujeres, y bendito es el fruto de tu vientre, Jesús.
1: Santa María, Madre de Dios, ruega por nosotros pecadores, ahora y en la hora de nuestra muerte. Amén.
0: Dios te salve María, llena eres de gracia, el Señor es contigo. Bendita tú eres entre todas las mujeres, y bendito es el fruto de tu vientre, Jesús.
1: Gloria, Santa María, Madre de Dios, ruega por nosotros pecadores, ahora y en la hora de nuestra muerte. Amén.
0: Gloria al Padre, al Hijo y al Espíritu Santo.
1: Como era en un principio, ahora y siempre, por los siglos de los siglos.
2: Amén. Quinto misterio, la institución de la Eucaristía. Mientras comían, Jesús tomó un pan, pronunció la bendición, lo partió y se lo dio a ellos. Y tomando una copa, pronunció la acción de gracias, se la pasó y todos bebieron.
1: Padre nuestro que estás en el cielo, santificado sea tu nombre, venga tu reino, hágase tu voluntad, así en la tierra como en el cielo.
0: Danos hoy nuestro pan de cada día, perdona nuestras ofensas, como también nosotros perdonamos a los que nos ofenden. No nos dejes caer en tentación y líbranos del mal.
1: Dios te salve María, llena eres de gracia, el Señor es contigo. Bendita tú eres entre todas las mujeres y bendito sea el fruto de tu vientre, Jesús.
0: Santa María, Madre de Dios, ruega por nosotros pecadores, ahora y en la hora de nuestra muerte. Amén.
1: Dios te salve María, llena eres de gracia, el Señor es contigo. Bendita tú eres entre todas las mujeres y bendito sea el fruto de tu vientre, Jesús.
0: Santa María, Madre de Dios, ruega por nosotros pecadores, ahora y en la hora de nuestra muerte. Amén.
1: Dios te salve María, llena eres de gracia, el Señor es contigo. Bendita tú eres entre todas las mujeres y bendito sea el fruto de tu vientre, Jesús.
0: Santa María, Madre de Dios, ruega por nosotros pecadores, ahora y en la hora de nuestra muerte. Amén.
1: Dios te salve María, llena eres de gracia, el Señor es contigo. Bendita tú eres entre todas las mujeres, y bendito sea el fruto de tu vientre, Jesús.
0: Santa María, Madre de Dios, ruega por nosotros pecadores, ahora y en la hora de nuestra muerte. Amén.
1: Dios te salve María, llena eres de gracia, el Señor es contigo. Bendita tú eres entre todas las mujeres, y bendito sea el fruto de tu vientre, Jesús.
0: Santa María, Madre de Dios, ruega por nosotros pecadores, ahora y en la hora de nuestra muerte. Amén.
1: Dios te salve María, llena eres de gracia, el Señor es contigo. Bendita tú eres entre todas las mujeres y bendito sea el fruto de tu vientre, Jesús.
0: Santa María, Madre de Dios, ruega por nosotros pecadores, ahora y en la hora de nuestra muerte. Amén.
1: Dios te salve María, llena eres de gracia, el Señor es contigo. Bendita tú eres entre todas las mujeres y bendito sea el fruto de tu vientre, Jesús.
0: Santa María, Madre de Dios, ruega por nosotros pecadores, ahora y en la hora de nuestra muerte. Amén.
1: Dios te salve María, llena eres de gracia, el Señor es contigo. Bendita tú eres entre todas las mujeres y bendito sea el fruto de tu vientre, Jesús.
0: Santa María, Madre de Dios, ruega por nosotros pecadores, ahora y en la hora de nuestra muerte. Amén.
1: Dios te salve María, llena eres de gracia, el Señor es contigo. Bendita tú eres entre todas las mujeres y bendito sea el fruto de tu vientre, Jesús.
0: Santa María, Madre de Dios, ruega por nosotros pecadores, ahora y en la hora de nuestra muerte. Amén.
1: Dios te salve María, llena eres de gracia, el Señor es contigo. Bendita tú eres entre todas las mujeres y bendito sea el fruto de tu vientre, Jesús.
0: Santa María, Madre de Dios, ruega por nosotros pecadores, ahora y en la hora de nuestra muerte. Amén.
1: Gloria al Padre, al Hijo y al Espíritu Santo.
0: Como era en el principio, ahora y siempre, por los siglos de los siglos. Amén.
1: Letanía de Nuestra Señora. Señor, ten piedad.
0: Señor, ten piedad.
1: Cristo, ten piedad.
0: Cristo, ten piedad.
1: Señor, ten piedad.
0: Señor, ten piedad.
1: Cristo, óyeme.
0: Cristo, óyeme.
1: Cristo, escúchame.
0: Cristo, escúchame.
1: Dios Padre Celestial,
0: ten piedad de nosotros.
1: Dios Hijo Redentor del mundo,
0: ten piedad de nosotros.
1: Dios Espíritu Santo,
0: ten piedad de nosotros.
1: Trinidad Santa, un solo Dios,
0: ten piedad de nosotros.
1: Santa María,
0: ruega por nosotros.
1: Santa Madre de Dios,
0: ruega por nosotros.
1: Santa Virgen de las Vírgenes,
0: ruega por nosotros.
1: Madre de Cristo,
0: ruega por nosotros.
1: Madre de la Divina Gracia,
0: ruega por nosotros.
1: Madre Purísima,
0: ruega por nosotros.
1: Madre Castísima,
0: ruega por nosotros.
1: Madre Inviolada,
0: ruega por nosotros.
1: Madre Incontaminada,
0: ruega por nosotros.
1: Madre Inmaculada,
0: ruega por nosotros.
1: Madre Amable,
0: ruega por nosotros.
1: Madre Admirable,
0: ruega por nosotros.
1: Madre del Buen Consejo,
0: ruega por nosotros.
1: Madre del Creador,
0: ruega por nosotros.
1: Madre del Salvador,
0: ruega por nosotros.
1: Virgen Prudentísima,
0: ruega por nosotros.
1: Virgen digna de veneración,
0: ruega por nosotros.
1: Virgen digna de alabanza,
0: ruega por nosotros.
1: Virgen poderosa,
0: ruega por nosotros.
1: Virgen clemente,
0: ruega por nosotros.
1: Virgen fiel,
0: ruega por nosotros.
1: Espejo de justicia,
0: ruega por nosotros.
1: Trono de sabiduría,
0: ruega por nosotros.
1: Causa de nuestra alegría,
0: ruega por nosotros.
1: Vaso espiritual,
0: ruega por nosotros.
1: Vaso venerable,
0: ruega por nosotros.
1: Insignia de devoción,
0: ruega por nosotros.
1: Rosa mística,
0: ruega por nosotros.
1: Torre de David,
0: ruega por nosotros.
1: Torre de marfil,
0: ruega por nosotros.
1: Casa de oro,
0: ruega por nosotros.
1: Arca de la Alianza,
0: ruega por nosotros.
1: Puerta del cielo,
0: ruega por nosotros.
1: Estrella de la mañana,
0: ruega por nosotros.
1: Salud de los enfermos,
0: ruega por nosotros.
1: Refugio de los pecadores,
0: ruega por nosotros.
1: Consoladora de los afligidos,
0: ruega por nosotros.
1: Auxilio de los cristianos,
0: ruega por nosotros.
1: Reina de los ángeles,
0: ruega por nosotros.
1: Reina de los patriarcas,
0: ruega por nosotros.
1: Reina de los profetas,
0: ruega por nosotros.
1: Reina de los apóstoles,
0: ruega por nosotros.
1: Reina de los mártires,
0: ruega por nosotros.
1: Reina de los confesores,
0: ruega por nosotros.
1: Reina de las vírgenes,
0: ruega por nosotros.
1: Reina de todos los santos,
0: ruega por nosotros.
1: Reina concebida sin pecado original,
0: ruega por nosotros.
1: Reina asunta al cielo,
0: ruega por nosotros.
1: Reina del Santísimo Rosario,
0: ruega por nosotros.
1: Reina de la paz,
0: ruega por nosotros.
1: Cordero de Dios que quitas los pecados del mundo,
0: perdónanos, Señor.
1: Cordero de Dios que quitas los pecados del mundo,
0: escúchanos, Señor.
1: Cordero de Dios que quitas los pecados del mundo,
0: ten piedad y misericordia de nosotros.
1: Ruega por nosotros, Santa Madre de Dios,
0: para que seamos dignos de alcanzar la promesa de nuestro Señor Jesucristo.
1: Rogámoste, Señor Dios, nos concedas a tus siervos gozar de tu perpetua salud de alma y cuerpo, y por la gloriosa intercesión de la bienaventurada Virgen María, ser librados de la tristeza presente y disfrutar de la eterna alegría. Por Cristo nuestro Señor.
0: Amén.
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6: Queridos hermanos y hermanas, estamos con ustedes en este día para reflexionar juntos. La meditación que le propongo hoy es: ¿qué nos impide escuchar la voz de Dios? Estamos en septiembre, mes de la Biblia, y la Iglesia nos invita a leer, a meditar, para poder escuchar qué Dios nos está pidiendo en cada momento. Tenemos que desafiar los tantos ruidos que nos invaden hoy. La palabra de Dios nos dice: ojalá escuchen hoy su voz, no endurezcan el corazón. El Salmo 95. ¿Puede Dios hablarnos y nosotros no escucharlo? Claro que sí. Con frecuencia pedimos a Dios que nos hable, que nos muestre el camino, que nos ayude a comprender lo que debemos hacer. Sin embargo, estamos verdaderamente dispuestos a escuchar su respuesta. A veces queremos todo eso, pero no estamos dispuestos a escuchar. Queremos conocer su voluntad, pero no queremos que Él confirme lo que ya nosotros... Queremos que Él confirme lo que ya hemos decidido. No acogernos a lo que Él en cada momento nos pide. La palabra de Dios nos dirige entonces una invitación urgente para este tiempo. Ojalá escuchen hoy su voz. Siempre será urgente escuchar la voz de Dios. No dice mañana, dice hoy, cuando tengamos más tiempo. No, tampoco cuando haya haya desaparecido los problemas que tengo. No, no. El Señor nos está diciendo hoy, en medio de la vida que tenemos, las dificultades que estamos viviendo, las preocupaciones con las que lidiamos, en medio de las responsabilidades que tenemos que asumir. Hoy nos pide el Señor que escuchemos su voz. Dios puede hablarnos mediante la palabra, los textos bíblicos, claramente es un lugar especial para el Señor comunicarse con nosotros. También nos habla a través de nuestra conciencia, de personas que ponen nuestro camino, que nos dan consejos, que nos hacen observaciones sinceras. Nos habla también, a veces, en alocuciones interiores, percibimos luces en lo más profundo de nuestro ser. Pero también nos puede hablar a través de un sufrimiento, de una situación incómoda en nuestras vidas. Todo eso lo usa el Señor para hablarnos. La pregunta entonces no es únicamente si Dios no habla, la pregunta es si nuestro corazón conserva la capacidad de reconocer y acoger su voz. ¿Cómo yo puedo endurecer entonces el corazón ante Dios? El Salmo lo advierte, no endurezcan el corazón. El corazón no suele endurecerse de un momento a otro. No. Se va cerrando lentamente cada vez que rechazamos una llamada al bien o nos justificamos ante una conducta equivocada o aplazamos decisiones importantes que tenemos que tomar en la vida. Existe, podríamos preguntarnos a nosotros, ¿hemos convertido nuestra preferencia en criterios absolutos? A veces nos aferramos mucho a nuestros caprichos. Nos hemos acostumbrado tanto a una conducta que ya no nos preguntamos si está de acuerdo con el Evangelio o no, porque nos convertimos a veces en nuestros propios árbitros. Eso es endurecer el corazón. También se endurece el corazón cuando dejamos de conmovernos ante el sufrimiento. Una situación de pobreza, de injusticia, de abandono, puede interpelarnos. Y si la vemos rápidamente, puede no pasar nada. Pero si nosotros tenemos nuestros ojos y nuestro corazón en Dios, no podemos pasar indiferente ante un hermano que nos necesite. El corazón endurecido no necesariamente tiene que ser el corazón de una persona mala. No son nada más los delincuentes, los drogadictos, los que hacen cosas feísimas, los que tienen un corazón malo y endurecido. Puede ser el corazón de alguien incluso religioso, que escucha la palabra, pero siempre la aplica a los demás. Por eso, antes de hablar a los demás, tenemos que dejar que el Señor nos hable. Antes de predicar el Evangelio a los otros, tenemos nosotros que aplicárnoslo. Reconocer que esa palabra es para mí, que me invita a examinarme a mí primero que aquellos a quienes se la voy a proponer. Y preguntarme qué pide a Dios, pedirle al Señor que me prepare, que que me disponga, que yo pueda hablar de lo que ya he vivido. Otra situación también que se da, que puede endurecer el corazón, es las voces que ocupan nuestro interior, porque a veces nuestro corazón lo llenamos de cosas y no hay espacio para que Dios entre con su palabra. Para escuchar a Dios necesitamos preguntarnos qué voces están determinando nuestras decisiones. ¿Nos guía el Evangelio o la opinión de la mayoría, lo que todo el mundo dice? ¿Decidimos desde la conciencia o de lo que puede agradar a los demás? ¿Qué está gobernando nuestra vida? ¿La confianza o el miedo? ¿Buscamos el bien o protegemos nuestra imagen? Todo eso es un camino para endurecer el corazón. Ese desvío nos lleva a que el corazón se endurezca. Hay voces interiores que hablan con mucha fuerza. Resentimiento, el odio. A veces eso sí que suena duro en nuestro interior. El orgullo, el miedo, la comodidad que nos invita a postergar compromisos. Todo eso también va ayudando a endurecer el corazón para que no escuche la palabra de Dios. En medio de esas voces, la de Dios puede parecer más discreta. Entonces, tendríamos que preguntarnos, ¿dónde está el espacio para que Dios hable en nuestra vida y en nuestro corazón? Dios no se impone. Su voz puede incomodarnos naturalmente, porque nos conduce hacia una verdad más profunda, pero nunca nos humilla y nos encierra en la desesperación. La palabra de Dios siempre es para sanar, para restaurar, para animar. ¿Cómo podemos reconocerla? Esa voz de Dios que penetra y quiere penetrar en mi interior. La voz de Dios no alimenta el desprecio ni la autosuficiencia. Cuando nos vienen esos sentimientos de querer nosotros ponernos por encima de los demás, cuando nos viene ese orgullo de creernos mejores, esa no es la voz de Dios, queridos hermanos. Así no habla Dios. Dios siempre nos va a invitar a la humildad, a que tengamos los mismos sentimientos de Cristo. ¿Qué significa escuchar hoy la voz de Dios? Cada pequeña obediencia dispone el corazón para escuchar con mayor claridad. Cada llamada ignorada puede volvernos menos sensibles. Por eso, esa actitud de escucha, de compasión, el querer acompañar, eso, por esas motivaciones que sentimos en nuestro interior, es la voz de Dios que nos está llamando a cada uno de nosotros a escucharle y que esa palabra de Él se convierta en consuelo, en ánimo para los demás. Al terminar esta meditación, entonces, te dejo una pregunta. ¿Qué llamada de Dios he estado escuchando interiormente, pero todavía no he querido responder? Dios nos habla hoy. Escuchar su voz significa permitir que transforme nuestras decisiones. Que el Señor nos dé a cada uno de nosotros generosidad para responder hoy a su palabra. Amén.
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8: Hoy, Beato Francisco Gárate, religioso. Francisco Gárate nació en Azpeitia, Guipúzcoa, el 3 de febrero de 1857. A los 14 años fue a trabajar al colegio jesuita de Orduña, Vizcaya, y 3 años después decidió ingresar en la Compañía de Jesús como hermano coadjutor, cosa que también hicieron 2 de sus hermanos. A causa de la expulsión de los jesuitas de la península, hizo su noviciado en Poyane, Francia. Al regresar a su país, fue enfermero en los 3 colegios de La Guardia, Galicia, y 10 años después lo destinaron a la portería de la Universidad de Deusto, Bilbao, y los 42 años que estuvo allí le facilitaron aconsejar a muchos estudiantes y hacer el bien a todos. Francisco era sacrificado, pobre hasta el extremo, y, sobre todo, un hombre muy cercano a Dios. Pero su salud empezaba a deteriorarse a los 72 años, y el 8 de septiembre, fiesta de la Natividad de María, sintió fuertes dolores, y, sabiendo que se acercaba su muerte, pidió el viático. A la mañana siguiente, 9 de septiembre de 1929, fiesta de San Pedro Claver, fallecía el solícito hermano que siempre respondía al sonido del timbre: «Ya voy, Señor». El Papa Juan Pablo II le beatificó en Roma el 6 de octubre de 1985.
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1: Septiembre, Éfeta. Y levantando los ojos al cielo, suspiró y le dijo Éfeta, que significa ábrete. Marcos 7:34. 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
1: Septiembre, Éfeta, y levantando los ojos al cielo, suspiró y le dijo Éfeta, que significa ábrete. Marcos 7:34. 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